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4: Temperatura 16 grados.
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6: Son las 9:32.
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3: Temperatura 16 grados.
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11: Son las 10 con 2 minutos.
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Me gusta este lugar.

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Esto fue Canciones en el Camino de Canto 4. Nos vemos en la próxima.

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3: Temperatura 16 grados.
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21: Son las 10 y 33 minutos.
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4: Temperatura 16 grados.
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21: Son las 11 con 3 minutos.
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4: Temperatura 16 grados.
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20: Son las 11 con 32 minutos.
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2: Vamos a hacer nuestro último tema de esta primera presentación. Vamos a descansar. No sé si Marito va a cantar de nuevo. Seguramente va a haber unas propuestas de discoteca para que todo el mundo baile y se divierta. Y después tenemos más canciones para compartir. Nos vamos con este tema, ¿eh? Es de una película.

0: Gracias.
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5: Temperatura 16 grados.
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20: Son las 6:04.
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2: Temperatura 16 grados.
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7: Son las 6:35.
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vamos a disfrutar de Bien Rural de Alpargata, bien rural.

0: ¡Vamos con la zambita minuana!
1: La tribu Suárez de Lima, nos vamos para Tambores, Tacuarembó, Paysandú, Paysandú, Tacuarembó.

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0: Y dicen Montevideo Portal en el día de hoy. Está Bielsa, hoy juega la Celeste. Bielsa reveló la fórmula celeste ante el debut mundialista. No tiene ningún secreto. El entrenador habló del 11 ante Arabia Saudita, la preparación, España, el peso de Federico Valverde y una gran influencia en el equipo. Estados Unidos e Irán anunciaron un acuerdo para poner fin a la guerra y reabrir Hormuz. La camiseta la transpira el corazón. Ilusión mundial. Uruguay debutará este lunes, hoy, hora 19, frente a Arabia Saudita en Miami. El que le puso una sonrisa al dolor. ¿Quién era Gaspi, el joven argentino que jugaba a esconderse detrás de un traje? Edgardo Ortuño, el uso de la IA es en controles y una nueva ley de los delitos ambientales. Bielsa explicó lesiones de Jiménez, de Arrascaeta y Araujo. Nos sentimos responsables. Tengo por mi vida. Tatiana Marcet denunció negligencias médicas en la cárcel de Bolivia.
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0: Siniestro fatal en Artigas, camioneta con 5 ocupantes volcó en la ruta.
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0: Jiménez previo al debut mundialista con Arabia, Uruguay tiene equipo para soñar. Maldonado, un siniestro de tránsito ocurrió en Ruta 9, deja una persona lesionada grave. Carito, el tarifado mundial, un parking para ver Uruguay puede costar hasta $500. Bueno,
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0: Y hablando del mundial, hoy la intendencia departamental de Tacuarembó abre el anfiteatro del centro de barrio número 1 para ver el partido en pantalla gigante. Para verlo en pantalla gigante es una hermosa oportunidad. Vamos a estar desarrollando esta información durante el día también. Una hermosa oportunidad, entonces, para que los tacuarembuenses puedan ver a Uruguay hoy, 19 horas, allí en el anfiteatro del centro barrio número 1, Uruguay. Me imagino que 18 y poquito ya están abiertas las puertas para poder ingresar y sentarse cómodamente y poder presenciar lo que va a ser Uruguay. Gran idea de la Intendencia Departamental de Tacuarembó. Nosotros vamos a los compromisos, regresamos enseguida.
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2: Temperatura 16 grados.
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18: Son las 7 y 10 minutos.
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3: Ya vamos a ir al informe agropecuario a cargo del técnico agropecuario Enrique Aldavedini, como cada mañana aquí en Raíces Criollas.

0: Muy buenos días, Enrique Aldave.
1: Muy buenos días, un placer estar nuevamente con la información agropecuaria de Campo Abierto. Sin lugar a dudas, la noticia más importante de la pasada jornada fue que la autoridad sanitaria china observó al frigorífico Tacuarembó tras detectarse residuos del fármaco antiparasitario Imidacart. Debemos destacar que esto se detectó en un embarque exportado hacia ese destino. Digamos, la información fue confirmada por el Ministerio de Ganadería, pero de todas maneras se aclaró que la industria frigorífica, o sea, el frigorífico Tacuarembó del grupo MBRF, no fue suspendido debido a que no tenía antecedentes. Sin lugar a dudas, pone en alerta porque es un primer paso en caso de que se registre un nuevo caso de carne con residuos, podría ser suspendido. Y también es importante por lo que significa el frigorífico Tacuarembó en lo que tiene que ver a las exportaciones de carne vacuna. Debemos destacar que en el año 2025 llegó a los 457 millones de dólares en cuanto a exportaciones y en lo que va del año va exportando 157 millones según los datos del Instituto Nacional de Carne. Pero reitero, el frigorífico sigue habilitado para exportar a China, aunque tiene esta observación que se toma lógicamente como antecedente. En lo que tiene que ver a otras informaciones, decirles que muy buenos días, un placer estar con la información agropecuaria de Campo Abierto. Iniciando la semana, recordamos que en el día de hoy se reúne la Asociación de Consignatarios de Ganados del Uruguay. Veremos cuáles son las referencias que marcan para el mercado de haciendas, que ha recibido alguna corrección, pero el mercado diríamos que está estable y veremos cómo se comporta en lo que tiene que ver a las referencias en la noche de hoy. En lo que tiene que ver a otras informaciones previstas para esta semana, decirles que este miércoles se va a estar reuniendo la Mesa de Desarrollo Rural de la Zona Centro. Va a ser a partir de las 10 de la mañana, miércoles 17, en la Policlínica de Rincón de la Aldea. Para el día jueves está prevista la jornada sobre gestión de precisión en la recría vacuna, estrategias nutricionales y de manejo en los en el marco de estos precios extraordinarios. Va a comenzar a la hora 18:30, se transmite por el canal de YouTube de INEA y van a estar disertando el ingeniero Ítalo Malaquín.

0: Carlos Rovira y también Juan Clariget. Entre tanto, está previsto para el próximo 23 una charla informativa a cargo del SNIC sobre la declaración jurada anual de ICOSE 2026, que se nos viene ahora en el mes de julio. Allí se va a brindar la información, entre otras cosas, sobre cómo se realiza y además el calendario de vencimiento según el dígito verificador del número de ICOSE. También en esta actividad comienza ahora 18 y hay que inscribirse previamente para poder participar. Retornó el ministro de Ganadería, Luis Alfredo Fratti, de lo que fue su visita a Rusia, y en ese sentido, al menos hay esperanzas de poder destrabar los contenedores que se mantienen paralizados por residuos veterinarios en la manteca. Se trata de 140 toneladas que, bueno, se procura que se pueda destrabar y que puedan ingresar, sobre todo teniendo en cuenta que Rusia es muy estricto e inclusive, digamos que en los residuos tiene porcentajes más bajos que lo que se maneja a nivel internacional y es un importante mercado. Hay que ver que el año pasado Rusia compró 2.400 toneladas a nuestro país, cerca del 22% del total exportado del producto. Por otra parte, también el ministro Fratti anunció el interés de inversores rusos para ingresar con el negocio de fertilizantes en Uruguay y eso también queda estudio y quedó la puerta abierta para seguir conversando. Con más información, nos estamos reencontrando en el día de mañana. Que tengan una excelente jornada, una muy buena semana y como siempre continúa Raíces Criollas con Tabaré Camargo.
1: Gracias Enrique Aldavedini, técnico agropecuario, por el completo informe de cada mañana aquí en Raíces Criollas. 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

Enrique Rodríguez Viera. Y con él vamos a los compromisos de la radio. Regresamos enseguida con más Raíces Criollas por FM Tiempo 101.7.

0: 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Y esta polca es para los amigos de larga distancia, que son los que están bien lejos, y para los amigos de corta distancia, que están aquí.
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3: Temperatura 16 grados.
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12: Son las 7:36.
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1: Pasan 48 minutos de las 7 de la mañana. En un ratito ya se viene a primera hora con Roberto Brocco para comenzar la jornada informado.

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0: Cielito, cielo que sí.
1: Y nos estamos yendo, que tengan una excelente cielo jornada, se cuidan mucho. Un fuerte abrazo para todos. Con es enorme mi señora que ya está presta para ir a laburar en este gélido día. Ya se viene la primera hora con Roberto Borco para comenzar informado a todos. Se me cuidan mucho y vamos arriba, que hoy juega Uruguay. Vamos arriba a la celeste. Chau, chau.
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5: Temperatura 16 grados.
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12: Son las 8 y 4 minutos.
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25: Buenos días, lunes 15 de junio, 8:07. Bueno, el tema del día, por supuesto, que es Uruguay en fútbol. Bielsa reveló la fórmula celeste antes del debut mundialista y no tiene secreto. El entrenador habló de 11 ante Arabia Saudita en la preparación de España y el peso de Federico Valverde, una gran influencia en el equipo, dijo el entrenador de la selección uruguaya, Marcelo Bielsa. Pasó por la conferencia de prensa previa al debut este lunes, hora 18 en Miami ante Arabia, y dejó varios conceptos importantes. La forma en que jugamos no tiene ningún secreto. Lo del vuelo no nos generó ninguna complicación, comenzó diciendo el director técnico argentino sobre la demora de la salida de México para llegar a la cita que, según el papeleo, no se realizó la FIFA. Esto tras cerrar ese tópico, se refirió a la preparación realizada por el complejo celeste y la decisión de cómo se planificó haber preparado el Mundial en Montevideo. Está directamente vinculado con la cantidad de compromisos que tuvieron los jugadores. Hay algunos futbolistas que pasaron de la temporada 2024 a clubes y también de allí al 25-26, también con mucha exigencia de carga. Esto, bueno, lo viene realizando el director técnico de la selección, que hubo un insólito motivo por el que se atrasó el vuelo de la selección uruguaya a Miami. La delegación tenía previsto salir a las 14 desde la playa del Carmen de Cancún, pero el error de FIFA retrasó la partida. La selección uruguaya tenía previsto partir a la hora 14 desde Cancún rumbo a Miami de cara al debut del Mundial 2026 ante Arabia Saudita del lunes hora 19. Sin embargo, eso no ocurrió por problemas burocráticos. Se debían que iba a trasladar a la delegación charrúa no tener los permisos suficientes para ingresar a Estados Unidos debido a un error de FIFA en la que autoridades lo notificaron a la AUF que el vuelo se retrasaría. Los dirigentes de la Asociación Uruguaya de Fútbol se enteraron del inconveniente cuando estaban en el aeropuerto, mientras que el plantel todavía aguardaba en el complejo Mayacoba, en la playa del Carmen. Bueno, y en el plano local, según nos comunican la Intendencia Departamental de Tacuarembó, pondrá en el centro de barrio número 1, en el anfiteatro, en el nuevo, una pantalla gigante para que puedan, a pesar del frío, el que quiera ver el partido, bueno, lo puede ver. A las 18 empieza y a las 18 ya está habilitado. Para las 19 arrancar con el partido de la Celeste. Vamos a los nuestros.
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25: Bueno, gracias Tabaré, nos pasaba justamente el debut de la Celeste Mundialista. En la pantalla gigante será la hora 19. Trae tu bandera, dice en el anfiteatro de Centro de Barrio número 1. Hoy lunes 15, 2020 del 2026, hora 18, se abre ya el anfiteatro para vivir la previa. También el intendente departamental Wilson Esquerra tiene una agenda de reuniones en los centros de barrios. Hoy lunes 15, hora 9, estará en el centro de barrio número 4, hora 10:30 en el centro de barrio número 1, hora 14:30 en el centro de barrio número 5, 15:30 en el centro de barrio número 6 y hora 17 en el centro de barrio número 3. El martes 16 de junio, hora 9 en centro de barrio número 7 y a las 10 en centro de barrio número 2. Bueno, y vamos a una local de que no vamos a contestar, porque es muy áspera. La semana pasada estuvo movida la parte política aquí en Tacuarembó, y bueno, estuvo, como habrán recordado, John Dualde, estuvo en prácticamente, se estuvo charlando de la política local y nacional. Después hubo una nota con Richard Rodríguez, y bueno, que fue el interpelante, diríamos, de una manera, al intendente departamental, que fue con tres representantes de la intendencia, justamente por el contador y dos asesores, dos abogados, y lo que se votó por resolución, que no fueron satisfechas las contestaciones dadas por los profesionales comunales. Después de toda esa movida, vinieron varias preguntas que yo, por supuesto, que no las voy a contestar, porque haremos notas con ellos más adelante. Y la primera: si los que no votaron van a cobrar. Esto no lo sé. Es decir, que hubieron 17 votos a favor y 14 en contra. Si los 14 en contra que estuvieron en contra, valga la redundancia, ¿van a votar sí o no el cobro de partidas que le daría una especie de sueldo

0: Siempre a favor ahora últimamente de la parte de Wilson Esquerra, es decir, la parte oficialista. Esto, la contestación la darán ellos, no nosotros. Son interrogantes que aparecieron después de toda esta movida política que se hizo acá en Tacuarembó. Bueno, y en Rocha, Cazador tardaba en reunirse con los compañeros y lo encontraron muerto. La tragedia ocurrió en un tajamar situado en un campo cercano a la Laguna Negra. Allí, un hombre de 60 años falleció en las últimas horas en un accidente ocurrido durante una partida de caza, según se divulgó el local INF Central. El fallecido era oriundo de Montevideo, pero tenía vínculos familiares, el del departamento esteño. Los hechos ocurrieron cuando un grupo de personas se encontraba de cacería en una zona rural cercana a Laguna Negra. Después de la caza, todos decidieron regresar a la vivienda, pero el sexagenario prefirió quedarse en el campo. Ante inexplicable demora del regreso del cazador, sus compañeros volvieron a la zona donde lo habían dejado, pero no estaba allí. Finalmente, el infortunado hombre fue encontrado muerto en las aguas del tajamar. La primera hipótesis manejada por los investigadores indicaron que el hombre habría resbalado accidentalmente y caído al espejo de agua, un sector cuya profundidad rondaría los 3 metros. La circunstancia exacta del hecho continúa siendo investigado por autoridades competentes de la zona de Rocha. Tono de dolor y enigma asesina a la popular agroinfluencer que mostraba la vida en el campo. Sucedió esto en Brasil. La joven fue abatida a disparos y nadie sabe por quiénes y por qué motivo. Vamos a los nuestros y al primer tema musical, don Tabaré.
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1: Bueno, la violencia sigue siendo brutal en todo el país. Cosaña, joven de 21 años, recibió una brutal paliza a la salida de un baile ocurrió en Rivera. La víctima logró ir por sus propios medios en busca de ayuda. Un joven de 21 años resultó lesionado debiendo ser asistido en el hospital de Rivera luego de ser víctima de una violenta agresión. Según informar el comunicador Pedro Olivera, el incidente ocurrió durante la mañana del domingo en las inmediaciones de Plaza Artigas. El agredido declaró que al salir de un baile fue abordado por un grupo de hombres que comenzó a golpearlo al que existiera a una aparente provocación previa. Tal agresión logró retirarse del lugar y posteriormente presentó la denuncia ante las autoridades. Bueno, y un hecho realmente diferente. El hielo de Groenlandia generó un peculiar hallazgo sobre el ser humano y el planeta. Un estudio apunta que las emisiones antrópicas y el mercurio comenzaron al menos durante la edad de bronce, hace casi 4.000 años. El ser humano contamina el medio ambiente con mercurio desde hace antes de que se pensaba. Desde un estudio internacional con la participación y publicado por la revista Avance, se encontró los resultados apuntan que las emisiones antrópicas del metal tóxico comenzaron al menos durante la edad de bronce, hace unos 4.000 años. Para llegar a esta conclusión, los expertos han reconstruido la historia de la contaminación de los elementos con datos recogidos de un núcleo de hielo de más de 1.200 metros, extraídos en el marco del proyecto Núcleos de Hielo del Este de Groenlandia, que abarca desde hace 11.700 años. Este núcleo fue tratado en tres fases. Primero se cortó meticulosamente un trozo más pequeño equivalente al periodo de 5 años. Se limpió para evitar contaminación cruzada. Y el tercero, lo leído por el laboratorio del análisis. Este registro, su duración y su alta resolución temporal ha destacado la investigación del instituto. Bueno, la contaminación, como se ve, no va solamente ahora, ya viene de 4.000 años. Si Uruguay va a seguir la truchada, dice picanteada, las Mastalón por 4 estrellas, el argentino experto en finanzas intervino en el debate que enciende en las redes sociales. Las redes sociales son los últimos días un escenario de debate entre internautas uruguayos y argentinos sobre la cantidad de copas del mundo que tiene Uruguay. Desde Argentina son varios los que han remarcado que son 2 torneos, por lo que Argentina tendría uno más. Sin embargo, la Asociación Uruguaya de Fútbol suma 4 estrellas avaladas por la FIFA del 24, 1928, 1930 y 1950. Amable, que vivimos de la historia nomás, ¿no? En las últimas horas se fue Carlos Mastatón, quien intervino en la polémica de compartir un cuadro realizado por el medio argentino. Si Uruguay va a seguir con la truchada de sumarse los mundiales de los Juegos Olímpicos del 24 y 28, entonces todos hacemos lo mismo. Bueno, y la FBI, por una parte, se está realizando ahora los estudios de hackeos. La FBI construyó una ciudad ficticia para entrenar a ciberataques y hackeos. El complejo reproduce servicios e infraestructuras reales para simular ataques informáticos sin poner en riesgo sistemas informáticos. Recordemos que ya en Uruguay esto ya está aconteciendo. El Buró Federal de la Investigación de Estados Unidos construyó una ciudad ficticia en Alabama para entrenar agentes especialistas en ciberseguridad frente a ataques informáticos cada vez más complejos. La instalación denominada Cyber Ranger ocupa unos 2.000 metros cuadrados y recrea el funcionamiento de una pequeña localidad. Cuenta con viviendas, una estación de servicio, una tienda de conveniencia, un hospital y otra infraestructura conectada como si ocurriera en un entorno real. El objetivo de permitir que se investigara y los técnicos practiquen respuesta ante incidentes cibernéticos en condiciones similares a las que podrían enfrentar fuera de un laboratorio. Bueno, se nos escapó decir que justamente este fin de semana concluyó la gran movilización de camioneros en todo el país, lo que rodearon el Palacio Legislativo, y bueno, eso creo que es una especie de alerta que tendría que el gobierno registrarse para tenerlo en cuenta, ya que el transporte es la parte fundamental del país. Si del interior no se llevara a Montevideo carne, soja, todos los implementos, no habría comida, así de sencillo. Vamos a lo nuestro y al tema.
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3: Temperatura 16 grados.
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18: Son las 8 con 40 minutos.
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25: En cuanto a plantas medicinales, escúchalo bien. El secreto del romero, la hierba antiinflamatoria número uno según dietistas, llegaron a sugerir que el romero se considera una terapia alternativa para tratar inflamación, dolores, ansiedad y trastorno de la memoria. El romero es una planta con mayor efecto antiinflamatorio que existe y no falta ir muy lejos para conseguirlo. Crece en cualquier maceta. Se consigue en cualquier feria y perfuma desde el cordero hasta las papas al horno. Según dietistas consultados por el portal especialista en la hierba número uno para ayudar a reducir la inflamación crónica, un problema que se vincula enfermedades como diabetes, trastornos cardiovasculares y depresión. La inflamación es la respuesta natural del cuerpo ante una infección o una lesión. Si alguna vez te apretaste un dedo con la puerta o te hiciste un esguince, seguro que experimentaste inflamación aguda, un proceso de corto plazo que ayuda a sanar, pero aunque esto molesta, no es lo que complica. El problema es la otra inflamación crónica que se vincula a las enfermedades como diabetes, problema cardiovascular, ciertos cánceres, trastornos neurológicos como el Parkinson y hasta cuadros de salud mental como la depresión. Esto, el secreto del romero, están los compuestos. El dietista Jeff Amber Parkinson, consultado por el sitio, explica que el romero contiene polifenoles que pueden ejercer efectos antiinflamatorios apuntando distintas vías involucradas en respuesta inflamatoria. En concreto, contiene compuestos capaces de suprimir la citoquina que controla la inflamación en el cuerpo. El romero también es rico en antioxidantes que ayudan a neutralizar los radicales libres y reducir el estrés oxidante, de lo que mejora la salud celular. Pero hay dos componentes que concretan la mayor parte de la atención científica. Estos son los ácidos rosmatíticos, el ácido carnósico y una revisión de investigaciones sobre el papel del romero en trastornos del sistema nervioso. El efecto medicinal con propiedades antiinflamatorio. Los autores llegaron a sugerir que el romero se considera una terapia alternativa para tratar infecciones, dolor, ansiedad y trastorno de memoria. Bueno, realmente para la salud no somos yuyeros, pero ayuda. Otra cosa que ayuda es caminar 20 minutos y usar escaleras. Bueno, nosotros obligatoriamente aquí tenemos que usarla. Dos claves para la salud después de los 55 años. Menos mal que no llegamos ninguno, ¿no? Especialista también aconseja realizar estiramientos diarios y ejercicios de equilibrio para prevenir la pérdida de masa muscular. Entrenadores y especialistas en actividad física coinciden que a partir de los 55 años, incorporar hábitos simples a la rutina diaria para ayudar a conservar la movilidad y mejorar la calidad de vida. Entre las recomendaciones más repetidas aparecen caminar al menos 20 minutos por día, optar por las escaleras en lugar del ascensor, realizar estiramientos suaves al comenzar la jornada y dedicar algunos minutos a ejercicio de equilibrio. Los expertos sostienen que esta práctica contribuye a un envejecimiento activo, a un concepto que apunta a mantener la autonomía y el bienestar físico durante más tiempo. Además, advierte sobre la importancia de preparar la sarcopenia, una pérdida progresiva de masa y fuerza muscular anunciada, el envejecimiento que puede afectar la movilidad y aumentar los riesgos de caída. Bueno, como vieron, ya dimos varias noticias bastante alentadora sobre que el romero que lo tiene todo el mundo en el fondo. Más allá de una siesta, el secreto de la antigua China para una felicidad de por vida. El milenario proverbio revela que el bienestar más duradero no surge del dinero, sino de ayudar a otro. Y la psicología apoya esta idea. Yo he ayudado a varios, digo, pero usted sabe que no. No da vuelta la cosa, ¿no? No. No, es como el embudo, vamos al lado solo. Aunque hoy suelen circular redes sociales acompañados de imágenes y mensajes motivacionales, los proverbios chinos tienen un origen milenario. En la antigua China, esta frase cargada de simbolismo permitía transmitir enseñanzas y reflexiones a amplios sectores de la población que no tenían acceso a la educación reservada para la nobleza. Su fuerza radica en una característica que mantiene hasta hoy: explicar ideas complejas mediante metáforas sencillas. Vamos a los nuestros, don Tabaré.
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25: Bueno, reiteramos que en el anfiteatro de Centro de Barrio número 1 luego se proyectará el partido hora 19 de Uruguay. Entrada totalmente gratis. 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Con un tema nos vamos. Hasta mañana a las 8.

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3: Temperatura 16 grados.
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16: Son las 9:05. 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

0: Muy buenos días para todos. Un placer estar nuevamente junto a toda nuestra gente aquí en 101.7 FM Tiempo, 91.1 FM Tambores, www.fmtiempo.com, iniciando una nueva semana, lunes 15 de junio de este año 2026. María Mabel, buen día.
1: Buen día, placer enorme de estar junto a todos ustedes en un día que, tal como lo veníamos diciendo, se presenta totalmente soleado. Poco a poco viene subiendo la temperatura. Estamos en el momento con 3 grados, pero la sensación térmica es exactamente la misma, ¿no? No, por el momento no se prevén precipitaciones, 87% la humedad. Lo que sigue, si usted está en la cama, me está escuchando, está bien, quédese tranquilito porque blanquea Tacuarembó, ¿eh? La heladita realmente se vio y se vio lindo. Para hoy se anuncia una máxima de 12 grados con una mínima de 0 grados. Nos aprontamos para otra helada, ¿eh? Para mañana estaría soleado con 17 de máxima, con 3 de mínima, también soleado. Alguna nube puede que haya, pero el miércoles 17,6, pero mayormente nublado. Mayormente nublado. Algo de sol puede haber, pero nublado. Ahora, está cambiando. Para el jueves, 15 de máxima, 8 de mínima. Ya cambió un poco, porque en principio se daban muchas más precipitaciones. Ahora estaríamos con un 70% de precipitaciones que comenzarían a las 5 de la tarde en un 70%. Cuidado, ¿eh? No estoy hablando de lloviznas, estoy hablando de lluvias y fuertes. Lluvias, ¿ah, sí? Lluvias y fuertes, sí. Baja para el viernes a 14 la máxima, a 3 la mínima, con un día totalmente nublado. A las 4 de la tarde puede que haya algo de sol y a las 5 un poco, pero hasta ahí nada más, con probabilidad del 10% de precipitaciones. Para el sábado, 14 y 3, estaría también mayormente nublado, pero sí habría un poco de sol, se nublaría más al atardecer. Y para que descanse Tabaré el domingo, va a estar totalmente nublado con 13 de máxima y 5 de mínima. Eso pronóstico, sí, extendido, pero...
0: Bueno, hablando de tiempo y de lluvias, en Curtina 3 milímetros hasta el domingo a las 7 de la mañana, y en el Molino medio milímetro. ¿Qué fue medir? El agua andaba con el ojo fino. Medio milímetro.
1: La verdad que sí. Hoy es el Día Global del Viento.
0: ¿Sí?
1: Feliz Día Tambores, la Villa del Viento.
0: Exactamente.
1: Es el Día Mundial de Toma de Conciencia del Abuso y el Maltrato en la Vejez. Y el Día Internacional de la Mujer en la Minería. Es bueno también destacar que ayer comenzó la Semana Internacional de Salud Masculina, que va hasta el 21 de junio. Una semana difícil de que se diera, ¿no?
0: Sí.
1: Salud masculina. Un 15 de junio de 1958... se fundó la cadena de restaurantes de comida rápida.

0: frío. No me va a decir que con frío.
1: Fresquito, dijo Enrique, fresquito. Buenos días, un placer compartir con ustedes otra jornada más.
0: ¿Vos sabés que no te escucho?
1: Sí, pero... Sale, sale. Te lo escucho, sí. Ahí le subo acá. Hoy sale porque no cambié. Me acordé.
0: Ah, bueno. Menos no, mal que vino despierto.
1: Hoy sí nada, pero con este frío no hay que... O me duermo congelado o me despierto del todo tiritando frío. No hay término medio. Así.
2: Yo me imagino que con este frío ni el gallo cantó hoy.
1: Ah, sí, capaz que no. Yo creo que hizo cuac y quedó congelado el grito. Cocotero hoy no funcionó.
0: Sí. El gallo estaba lejos.
1: No, está congelante, está... Pero impresionante, todo blanqueaba, ¿no?
0: Sí, hoy blanqueé. Pero ya se veía desde ayer de tardecita que quedó sereno.
1: Sí, yo le comentaba a ver ayer de tardecita, pero que iba a amanecer una helada bastante importante, pero ya lo venía anunciando, ¿no? Con los pronósticos.
2: Sí.
1: Lamentablemente ya comenzamos.
0: Bueno, y eso que no llegamos al invierno.
1: Ojalá que pase rápido.
0: No llegamos al invierno, estamos en otoño todavía.
2: Sí.
1: Igual ya no hay término. Ya creo que dejó de existir eso de primavera y otoño.
2: Ah, para mí también.
1: Pasamos de enero a invierno, de verano a invierno, invierno a verano.
2: Sí. Estoy totalmente de acuerdo.
1: Hace muchísimos años atrás, casi medio siglo, cuando yo era chico, me acuerdo que el otoño no era un frío congelante y de día estaba calor, lo mismo primavera. Ahora no existe eso.
2: No.
0: Ah, no.
1: Yo recuerdo en carnaval, que estábamos transmitiendo en carnaval, llegaba la noche, andaba a andar campera y gorro porque es impresionante el frío, y ni te que hablan Patria 8. Y estamos en marzo, ¿no?
2: Sí, también.
0: No sé. Está complicado eso del tiempo.
1: Ah, ya.
0: Cambio climático.
1: Sí, totalmente.
0: Pone una excusa, yo qué sé si es o no.
1: Y algo es, pero que no tenemos más primavera ni otoño, no tenemos.
0: No, pasamos de una estación a otra.
1: Totalmente.
0: El valor de la UR para hoy, lunes 15, 657.81, 657.81. La unidad previsional, 178.960, 178.960. La UR para este mes, 1.921.36. El índice de reajuste de alquileres, 1.03.77. El dólar abrió la jornada a 39.05 a la compra, 41.55 a la venta. Peso argentino 0.02 y 0.20. El real 7.15, 8.85. El euro 44.12 y 49 pesos con 49 centésimos.

Mucha vida y felicidad para los cumpleañeros del día de hoy. La Sole del Tacua, Elina Romero, Pablo Fernández González, Jimena Silva, Luis García Correa, Marta Favila, Fabia Álvarez, Mariana Porto, Carlos Lima, Joel Vique, Super Shop de Colonia, también está de cumpleaños. Esos son los cumpleaños del día de hoy. Para todos, mucha vida y felicidad.

0: Si me permite.
1: Sí.
0: Para arrancar el programa le digo que es un volcán el precio del Brent. No está dando tregua, ¿no? Para arrancar la semana estamos con 99.65.
1: Pero el barril West está en 80.
0: Acá usamos Brent.
1: Sí.
0: Convengamos.
1: Sí, sí, sí.
0: No nos benefician nada el resto.
1: Claro.
0: Vamos al Brent.
1: Pero el West está en 80 en dólares, que es la referencia de Estados Unidos. Bueno, hoy juega Uruguay y habrá que ver cómo le va. Hay mucha expectativa. Debemos destacar que en ese sentido...

0: se va a poder ver los encuentros en señal abierta, gratuita y en todo el territorio nacional, y el consumo de datos será libre, permitiendo a cualquier persona con un dispositivo móvil y conexión de Antel acceda a el contenido. Cosa muy importante, porque hay mucha gente que no puede pagar un... cada vez se hace más difícil pagar un cable o algo por el estilo, ¿no?
1: Pero usted sabe que hay muchos canales digitales del extranjero y transmiten absolutamente todo.
0: Ah, sí.
1: Y gratis.
0: También, ¿verdad?
1: Basta que usted esté con Wi-Fi, ¿verdad? Porque de lo contrario los datos móviles se los va a comer.
0: Sí.
1: Pero sí, si usted tiene Wi-Fi y está en su casa, lo ve por televisión. Sí. Conecta lo uno con el otro y ya está. Es muy fácil.
0: Con esto no gasta los datos móviles.
1: Claro.
0: Tiene esa ventaja. Bueno, Tabaré, ¿hoy salimos o entramos?
1: ¿A dónde?
0: Digo, en el partido. Pues la gente dice, ¿cómo salimos? Y primero vamos a entrar, ¿no? 2-1 ganó Uruguay, dice Tabaré.
1: ¿Cómo me gusta la gente optimista?
0: Yo, para mí, empatamos.
1: Ese sí que es un soñador, ¿vio? Me gusta.
0: Darwin y Olivera, los goles. Bueno.
1: ¿Vos?
0: Pero para mí empatamos. No sé quién hará, pero creo que 1-1. Mire que tiene buen cuadro Arabia. Arabia, el que le ganó en el campeonato pasado 2-0 o 2-1 a Argentina, ¿no? En el arranque.
1: Pero hoy, por lo que se está escuchando y lo que usted mismo dice, como que están todos más o menos, son todos...
0: Lo que pasa es que
1: el
0: fútbol se ha globalizado.
1: Lo mediocre, ¿no?
0: No es lo mismo aquellos que vi. Que, por ejemplo, que los japoneses no sabían ni jugar al fútbol. Ayer empataron con Países Bajos o con Holanda, ¿verdad?
1: Pero está todo tan globalizado, Enrique, ¿eh? Yo que no entiendo nada de fútbol, llegué a ver, eso sí que Bielsa se despachó, dijo cualquier cosa, o sea, cualquier cosa, supongo que bien, pero criticando,
0: sí. Ah, sí.
1: Criticando abiertamente, lo hizo a través de las redes y dio una entrevista, mirando a la
0: Hacía
1: cara.
0: Hace 20 y algo de años que no daba una entrevista personal.
1: Nunca había visto, cuidado. ¿Verdad? Nunca había visto, y siempre le critiqué eso, sinceramente. Y bueno, pero esta vez lo hizo.
0: Sí,
1: esta vez lo
0: ojalá
1: hizo.
0: Ojalá a Uruguay le vaya bien, ¿verdad? Que se vuelva a destapar.
1: Y con una remera azul con letras blancas que dice Uruguay en el pecho.
2: Bielsa lo dijo en la Copa América, que este mundial iba a ser el mundial más mal organizado, ¿no?
0: Sí.
2: Lo dijo, lo suspendieron. Y ya dio pautas de que tenía razón.
1: Es que dijo que había como eran en los paneles, no están bien unidos.
0: Claro, dice
1: que
0: en las canchas.
1: En las canchas, que hay diferencias, es imposible si la pelota pica.
2: Dijo, ah, sí, eso sí.
1: Pero un montón de cosas.
2: Digamos. Pero hoy en otra, pero en la organización en general, ¿sí? Un desastre. Pero tanto
0: es invento de tres países.
2: Tanto Estados Unidos como México. México también. Pobres japoneses se tuvieron que ir, un desastre en los lugares que nos metieron. Y él te decía, bueno, Mabel decía que ya ha avanzado todo y tal cual, ¿no? Y hoy, más que nunca, el otro día hablamos de eso, ¿no? Pierde el que es jodido hablando pronto y claro o criollamente o hablando técnicamente, el que echa el equipo para atrás, ¿no? Ecuador tenía todo para ganar y lo perdió 1-0 por meterse todo para atrás. Me hizo acordar mi cuadro acá.
0: Claro, pero es así. Australia ganó 2-0 ayer, ¿no? Y siempre decíamos, los australianos. ¿Se acuerda aquellas eliminatorias, sí, para ir a los mundiales con Australia? Empatábamos ya, ganábamos cómodo acá. Hoy el fútbol ha cambiado a nivel mundial y el que no lo quiera reconocer, ha cambiado. Y no ha cambiado de ahora, debe ser 6 o 7 años que el fútbol. Ha cambiado. Arabia Saudita ¿quién veía?
1: Sí, pero Arabia tiene una particularidad. La digo yo, ignorante de fútbol, ¿no? Que quede claro porque no sé nada de fútbol. Pero no se olvide usted que a Arabia paga un dineral, generalmente tranza en todo, les da todo lo que el futbolista quiere y después, bueno, les da la ciudadanía y ya quedan allá. No son todos que lo están. Hay otros países que también están haciendo algunos jugadores muy buenos y el jugador ganando bien no va a querer, claro que quiere. Y bueno, sí. Y ahí quedó.
0: Sí, no.
1: Porque por es como usted dice, te negocio por plata y bueno, ganan claro. Bien y está bien. Y
0: pero
1: está bien
0: Luciano
1: que lo hagan.
0: Rodríguez se fue para jugar a Arabia porque dijo, yo pasé muy mal cuando chico.
1: Claro.
0: Y en esta hacía la diferencia, por más que futbolísticamente claro. No sea la vidriera que esperaba para la selección, pero
1: que la vidriera no te da de comer.
0: Claro,
1: la selección tampoco.
0: Puro cuento.
1: Exactamente.
0: ¿Verdad?
1: Te da de comer lo otro.
0: Y él lo reconoció, lo pasa que hay muchos que no lo dicen. Él sí. Lo reconoció, ¿no? Y dijo,
1: hable ahí, que no se escuche. Hable en el micrófono, que usted es parte. Usted es parte.
2: El 5 de la selección sub-20, campeona del mundo de Uruguay. Ajá. También se fue, apenas llegó, terminó el campeonato, se fue para Arabia y dijo, voy porque mi familia es una familia humilde y necesitamos hacer la diferencia y yo en la selección uruguaya no creo que tenga puesto con los jugadores que hay.
1: Claro.
2: Y se fue para allá y porque le preguntaron sobre la selección mayor, ¿no? Y estaba acertado, dijo, no voy a calzar acá. Lo que sí se negó ahora la ciudadanía para jugar en la selección, ¿no? Lo querían. Hizo la diferencia. Fue sí. Por un año y ahora firmó otro por 4 años más.
1: Y
2: se va a venir forrado.
0: Soria es el jugador más veterano del Mundial, creo. O uno de los más veteranos.
2: Sí, el más joven es de 16 años, lo tiene México, pero soy el más viejo, sí.
0: Y juega en Qatar. Y hace años se fue a jugar al fútbol allá de Liverpool, se fue para allá y allá quedó. ¿Verdad? Y vio el otro día Qatar. Qatar empató. Sí. Y Brasil empató. Yo creo que, no sé, va a ser un mundial muy parejo y como decimos siempre, cualquiera pierde con cualquiera. ¿No? Se hace más entretenido. Aunque después de la fase de grupos, creo que lamentablemente la plata va a mandar y van a quedar los equipos. La FIFA no va a revolear que queden algunas naciones que no son prioritarias o económicamente rentables para el fútbol mundial. Es así.
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0: Por eso le dijeron Qatar, nosotros ya cumplimos con ustedes, le dimos el Mundial del 2022 y el otro día lo robaron. Porque el penal que le cobraron contra Suiza era un orsay más grande que la casa. Previo, ¿verdad? Al penal. Pero justo falló, salió la explicación de la FIFA que justo hubo una falla técnica del VAR.
1: Justo en ese momento.
0: Sí, justo siempre. En el momento, después se acomodó. Pero es cierto, el penal que le cobran no tenía nada que ver. Era posición adelantada, pero aparte no posición adelantada a una mano. Tenía medio cuerpo adelantado. Después sí viene el penal, que fue penal, pero tenía que haberse anulado la jugada por offside, pero falló justo el VAR. O a lo mejor los del VAR de B corta estaban en el VAR de B larga, vaya uno a saber.
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1: Si les parece, cuando son las 9 de la mañana, 34 minutos.
0: Si no nos parece, Tabaré nos aplica el reglamento.
1: Sí, bueno, pero tampoco... Si usted dice,
0: no y sé. La culpa siempre tiene que ser del otro, si no, no tiene gracia.
1: Compromisos de la radio y regresa.
0: Que con todo esto mundial me nacionalicé.
1: Nuestra gente.
0: No sé.
1: Estaba bravo, le hizo efecto el frío, la niebla, la helada. ¿Qué le pasó?
0: No, nada. Está todo espectacular.
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10: Temperatura 16 grados.
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9: Son las 9 y 44 minutos.
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0: Bueno, estábamos hablando del Mundial y cuáles son las perspectivas. Por eso nos vamos a New Jersey. Allí está Luis Borjó. Luis, buen día, bienvenido a nuestra gente. Gracias por atendernos.
1: Buenos días. ¿Cómo está usted? Bueno, un saludo muy grande, inmenso para usted, la familia y para toda la audiencia de Tacuarembó.
0: Bueno, y para tu familia por acá, por Tacuarembó, ¿no?
1: Sí, igual. Sí, para toda la familia, sin nombres, digo, porque uno, y amistades, amigos de la infancia, del barrio, que uno se puede olvidar, entonces no... no dar nombres para no equivocarse.
0: Exactamente, y la parentela es grande, ¿no?
1: Sí.
0: claro. Bueno, sí, Luis, te llamaba porque New Jersey también está de Mundial y hay ambiente o se nota más ambiente que años anteriores, porque el fútbol de Estados Unidos ha mejorado muchísimo y creo que ha ganado adeptos a través de todos estos años, ¿no?
1: Sí, honestamente, en base a lo acontecido que está pasando con Uruguay acá, es la verdad que está muy una tensión alta, o sea, de positivismo, la gente... banderas en la casa que se ven de uruguayos, como en el caso mío, al 100%, y en base a la selección de Estados Unidos viene mejorando año a año. Bueno, como ustedes sabrán y pudieron ver, que para mí era un triunfo que podría ser de Paraguay, por su nivel de fútbol bien sudamericano, pero acá son muy rápidos, muy técnicos en ese sentido. Entonces, para mí esa fue la diferencia. El nivel atlético es que cambia el panorama para algunas selecciones. Y en base a eso, Estados Unidos está fuerte. Está creciendo y mucho más a nivel de que el fútbol, que también se origina hispano, tiene un crecimiento muy grande.
0: ¿La gente o para el estadounidense hay ambiente de mundial o eso es una cosa, como tú me decías, un poco sudamericana?
1: Bueno, sí se vive. Incluso yo trabajo con americanos y uno de los dos, patrones que tengo, sí, él sigue al fútbol y mucho porque su hija juega al fútbol. Entonces, sí, lo vive y le gusta... Y vive el fútbol, la verdad que sí. Muchos americanos viven el mundial, no el resto del fútbol algunas veces, pero acá cerca que está los Red Bull, que son de Nueva York, que el estadio está cerca de mi barrio, entonces es muy, llama mucho la atención, más cuando hay hispanos. Y tener en los cuadros jugadores hispanos, sea del país que sea, eso... lleva gente, atrae el público, entonces tienen buen... se está viendo bien.
0: Y bueno, hay ambiente de mundial porque New Jersey es sede, ¿verdad? De este... es una de las sedes de este campeonato del mundo, ¿no?
1: Sí, comenzó Brasil, es una locura. Bueno, los brasileros acá en esta área son los dueños, vamos a decir, de la zona, porque... donde está una mayor colectividad de brasileros, el estadio está cerca, entonces es una locura. Con Ecuador también, que se vive, es algo, y los portugueses también, es algo que para mí, ser uruguayo, ver todo eso, es como, es sentir emoción por el fútbol, cómo la gente vive. Muestran sus camisetas, muestran las banderas en su casa. Entonces, es muy, muy, muy atractivo, se ve. Y después las rutas son un colapso total, con el tráfico de ómnibus, de auto. Entonces, los trenes, es algo, yo no lo veo, pero sí por los informativos y por gente de acá, es algo impresionante y lindo de ver. Se vive y se siente la pasión del fútbol. Y más... el uruguayo acá, ayer se hizo fiesta en un parque, donde está la colectividad uruguaya, que es Elizabeth, y eso fue una locura, pero algo impresionante. Es sentir uf, el Uruguay. Es como, es fuerte.
0: Sí, y sobre todo cuando uno está lejos, valora más la tierra, ¿no?
1: Y mucho. La verdad que sí. Yo, en lo personal, digo, físicamente, yo salí de Tacuarembó en el 86 a Montevideo, luego al correr de los años para acá, digo, pero físicamente, pero mentalmente, de Tacuarembó nunca salí. Y eso lo dicen mis amistades, mis familiares, que son fanáticos por mí, porque yo, por mí, Tacuarembó, por mi gente, que tengo, sigo en conexión con amigos del barrio, amigos de escuela, no, lo siento mucho por mi escuela también, que fui a la 129, que hoy en día está en el barrio Artigas, en la cual yo comencé en el San Javier, así que imagínese que las historias de Tacuarembó para mí son vivas, nunca desaparecieron.
0: ¿Qué te dice la gente, los vecinos, cuando te ven con la bandera de Uruguay y con la bandera de Tacuarembó?
1: Con la bandera de Tacuarembó preguntan de dónde es, pero mis vecinos ahí saben. Yo soy el único uruguayo en esa cuadra, en alrededor, les puedo decir. Y me saludan. Hay brasileros, ecuatorianos, portugueses, peruanos del fútbol. Siempre el respeto del fútbol es emocionante. Es difícil de explicar porque uno lo vive, yo lo vivo intensamente. Entonces, cuando voy al fútbol es con mi camiseta de Tacuarembó. Entonces, para mí, bueno, mi sobrenombre acá, nadie me conoce por Luis. Todo en la colectividad me dicen Tacua, como soy bautizado con ese sobrenombre. Así que imagínese que. Bueno, fui al estadio en la Copa América y yo con mi bandera de Tacuarembó y con la camiseta celeste de Tacuarembó, que incluso para mí fue un orgullo que gente de Tacuarembó viniera hacia mí, ¿me entiende? Entonces eso me llena y mucho.
0: Bueno, ¿le tenés fe a Uruguay? Porque acá están los pro Bielsa y los contra Bielsa. Estamos más o menos así.
1: Bueno, yo no le voy a decir que soy fanático 100% de Bielsa, pero sí lo considero que tiene equipo, y para nosotros los uruguayos acá, para mí, para la familia, mis hijos, son futboleros uruguayos. No siguen el fútbol uruguayo, pero cuando juega Uruguay, estos muchachos se transforman, porque es... Y sí. Con una fe, con unas ganas, con una garra, y el entusiasmo por Uruguay, sea el jugador que sea, que uno lo critique, que uno no tenga la misma idea que del técnico, porque no me gusta, pero después, llegado el momento, así lo vivimos nosotros. Entonces, 100% Uruguay le doy. Yo le doy que Uruguay pasa de serie y no puedo decir que logrado, pero por la expectativa doy un cuarto, un quinto puesto.
0: Luis Borgio, muchísimas gracias. ¿Vas a ir a ver algún partido de la sede ahí o no?
1: Le soy bien sincero, no. Uno de mis hijos estaba por ir, pero al final no pudo ir por temas de trabajo y todas esas cosas, porque en realidad nosotros estamos a 3:15, 3:20 en avión hacia Miami. Ajá. Y manejando son más de 20 horas. Entonces decidieron que no. Y tema de trabajo, vio que algunas veces también, como acá en verano para mí es temporada alta, que de trabajo, entonces también dificulta tener esos viajes, y después es un gasto extra impresionante, ¿no? Aunque las entradas para Uruguay, ahora para el primer partido, lo más barato que se ha conseguido son $600, pero tampoco es un precio para algunos, económicamente es grande, pero se puede.
0: Bueno, ¿qué temperatura hay ahí? Ahora
1: en este momento hay está marcando 80 grados, 80 grados que creo yo que debe ser como 30 y pico de verano en Uruguay. Ajá. Así que está calor picoso.
0: Bueno, acá está muy muy frío, te lo comentaba, una helada tremenda, pero tus hermanos ya te lo habían dicho. Muchísimas gracias, Luis, por estos minutos para nuestra gente, porque sé que está ya trabajando ahí en New Jersey.
1: Sí, así es. Al contrario, el agradecido soy yo por darme esta oportunidad, por dejarle un saludo a la gente, a mi gente de Tacuarembó, y bueno, y a los familiares, amigos, para usted, para su familia, que en Colombia se está viviendo un acontecimiento con la uruguaya muy bueno, así que felicitaciones para usted también.
0: Muchísimas gracias, Luis, un fuerte abrazo y gracias por la amabilidad de siempre.
1: Gracias, gracias, de arriba Tacuarembó.
0: Gracias, chau.

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1: Está reunido en este momento el intendente, que en hoy inicia toda una gira por los diferentes centros de barrio. A esta hora está en el centro de barrio número 4. A las 10:30 va a estar en el centro de barrio número 1. A las 14:30 en el centro de barrio número 5. A las 15:30 en el centro de barrio número 6. Y a las 17 horas en el centro de barrio número 3. Mientras que mañana martes a la hora 9 va a estar en el centro de barrio número 7 de Los Molles, y a las 10 de la mañana en el centro de barrio número 2 de barrio López. Debemos decir que esta es una reunión de la cual el intendente se reúne con las mesas ejecutivas y con aquellos vecinos que quieran participar de la reunión o consultar al intendente, porque son reuniones abiertas. Reitero, a esta hora en el centro de barrio número 4, 10:30 centro de barrio número 1, y por la tarde 14:30 centro de barrio número 5, 15:30 centro de barrio número 6 y 17 horas centro de barrio número 3.
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1: Estamos exactamente en las 10 de la mañana.
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2: Ya estamos en diálogo con Daniel Birlé. Daniel, buen día. Bienvenido a nuestra gente. Gracias por atendernos.
3: Muy buenos días.
2: A ver, para que se me descontroló este negocio. Te vuelvo a llamar. Te vuelvo a llamar porque este se... Él de vez en cuando se ataca, ¿no? ¿Qué vamos a hacer? No me da.
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2: Ahora sí, Daniel Birlé, presidente de la Cooperativa de Consumo de los Municipales. Buen día, bienvenido a nuestra gente, gracias por atendernos.
5: Muy buenos días a ti, Enrique, a todo el equipo, como siempre, y a la audiencia, por supuesto, por estar ahí, ¿no?
2: Bueno, si bien la lista había lista única, pero felicitaciones porque ahora comienza un nuevo periodo en la presidencia de la cooperativa, lo que permite seguir en la línea de trabajo como lo habíamos hablado con anterioridad.
5: Exactamente, esa es la idea de continuar con la línea de trabajo, de continuar sumando beneficios más que nada, porque nosotros tenemos una derogación importante de dinero y bueno, entonces tenemos que tratar de tener las cosas lo más prolijitas posibles al día, digo posible porque a veces hay imprevistos que son escapan a nosotros y bueno, y hay que cubrir, ¿no? Como yo siempre lo digo, o sea, lo del caso de este mes pasado, tuvimos que cubrir 430.000 pesos de compañías que no se pudieron descontar. Y esos son los números que a veces te sacuden un poco la estantería, ¿no? Y que tenemos que tenerlo en cuenta siempre, y más allá de seguir cumpliendo con todas las obligaciones de la cooperativa, como son ahora la cuota mensual que tenemos y bueno, los gastos de sueldo, mantenimiento, e impuestos, muchas cosas. Más allá de que sí que estamos en esto, porque nos gusta hacer las cosas y queremos darle una mano también a todos los socios, una mano en esto funcione bien y que estén tranquilos, es un gran compromiso, ¿no? Digo, no hay mucho tiempo de disfrutar nada, y bueno, como siempre decimos, nos gusta trabajar, por eso estamos en eso.
2: Y bueno, y sobre todo el compromiso también y la facilidad que otorga la cooperativa para el socio, porque en cierta forma la garantía es la cooperativa, por lo tanto hay seguridad para el comercio que cobra y lo que vende y bueno, para el socio que a veces se dificulta el tema de garantías por determinados motivos y Y bueno, y eso le limita el crédito, ¿no? Cosa que la cooperativa es un instrumento realmente importante, pero que a su vez lo tienen que cuidar, ¿no?
5: Exactamente, exactamente. Es un instrumento maravilloso, pero también hay que estar atento a lo que es cuidado, tener todo, que tú lo decís perfectamente, en el entendido de que nosotros, una vez emitida la orden, como siempre lo digo, el comercio sabe que lo va a cobrar, y nunca tuvimos un comerciante que diga, yo vengo por la cooperativa y si cobro o no cobro. No, todos sabemos que esa es, eso no hay, no existe. Y bueno, en cuanto a las garantías que tú le decías, sabemos de que a veces no hay compañeros que tienen un crédito para comprar un par de calzados, ¿no? Así que con menos un auto, una moto, un vehículo, un electrodoméstico. Y bueno, y está, por medio de la cooperativa lo pueden hacer, nadie le va a consultar, clearing, tiene, no tiene, puede. Digo, no es una deshonra no poder, porque a veces, por diferentes motivos, la persona no puede cumplir con las obligaciones contraídas de antemano, y bueno, lamentablemente termina en un clearing, que sí, que le cierra las puertas, tienen que entender que sí que le cierra las puertas a todo lo que viene por delante, ¿no? Y bueno, tenemos ese plus de que por la cooperativa nadie le va a estar preguntando nada y va a comprar lo que necesite, y también obviamente que de acuerdo a sus posibilidades, pero tienen esa posibilidad importantísima que no es menor, ¿no?
2: Exacto. De todas maneras, uno dice buena concurrencia, porque al ser lista única que se presentó, indudablemente que mucha gente se descansa, y gente que a veces, y muchos socios que son del interior del departamento y que no vienen a Tacuarembó, ¿no?
5: Sin duda que sí, 105 votos de los compañeros que andan a la vuelta, digamos, todos los días, pero después algunos que conversábamos ya de antemano, no el día de las elecciones, porque tampoco andábamos, no queríamos ser pesados, sabíamos de situación, pero ya habíamos explicado en un momento de que, aunque fuera una lista sola, era re importante que se concurriera a votar. No obstante eso, igual, me decían, Daniel, pero una lista sola, que ya está, ¿para qué vamos ahí? Que ya está, y no hagan elecciones, ya está. No, ninguna de las dos cosas está bien, hacer elecciones hay que hacerlas, aunque haya una lista sola. Y también, por supuesto, era para nosotros, lo veíamos de buena forma que se pudiera ir a votar para también tener respaldo, ¿no? Porque nos dice, sí, está todo bien, ¿sabes? Está todo bien, así que tranquilo. Sí, pero había una forma de demostrar que todo ese apoyo y eso que está todo bien, o que estamos contentos y que sabemos lo que estás haciendo, se lo podía manifestar con voto, ¿no? Pero bueno, de todas formas, tampoco estamos desconformes, y sabemos que es un poco así, no haber puja, está todo tranquilo y la gente, todo se descansa, ¿no?
2: Exacto. La última, ¿habrá periodo de franquicias?
5: Sí, ya te puedo adelantar que si Dios quiere vamos a continuar con eso. Ni bien, vamos, mira, estoy dando el mensaje a los compañeros en este momento también, y bueno, ya te lo voy a decir a ti la primicia. Entonces, miércoles a la hora 11 estará asumiendo la nueva directiva, que si bien es la misma en cuanto a los titulares, han habido un par de cambios en cuanto a la misma, a los suplentes de los titulares, y por supuesto que toda la comisión electoral es nueva, y bueno, dándole cabida a otros compañeros, y aparte que, como lo dijimos en un momento, la comisión electoral tiene que, no puede ser reelecta, porque no puede ser juez y parte de, si no hay intereses, conjunción de intereses, ¿no? Entonces, para que no hubiera nada de eso, la comisión electoral que viene es nueva. Te cuento que de repito, disculpame que te moleste un segundito más.
2: No, por favor.
5: Te comento que la lista nuestra, obviamente, que encabezada por quien nos habla, el presidente, vicepresidente Juan Correa, secretaria Adriana Barbosa, tesorero Robert Jaque, vocal Luis Seija, los suplentes nuestros son Sergio Rosa, Jorge Araujo, Laura Montiel, Luis Sosa, Estela Trinidad. La comisión fiscal quedó integrada por la presidenta Dayana Ríos, secretaria Berta Márquez, vocal Jaime da Silva, Los suplentes de ellos son Leticia Rodríguez, Gianfranco Peralta y Carla Méndez. Mientras tanto, en la comisión electoral para las elecciones que vienen está el presidente Ricardo Guzmán, secretario Héctor Silva y vocal María Obleda, y los suplentes correspondientes de ellos son Daniel Barrero, Antonio Rocha y Néstor Chagas. Así que a todos estos compañeros también que quisieron acompañarnos y los que no pudieron, porque está es esta la lista, porque también quedó gente fuera, le agradecemos mucho, y esto sigue para adelante y ya van a tener toda su oportunidad, ¿no?
2: Muchísimas gracias, Daniel Virlet, por la amabilidad de atendernos. Y bueno, el mejor de los éxitos en este nuevo periodo al frente de la Cooperativa de Consumo de los Municipales, y en tu nombre a quienes tú mencionabas, que son también parte importante en la dirección de la Cooperativa de Consumo.
5: Sin duda que sí, Enrique, también déjame mandar el saludo, como siempre lo hacemos, porque corresponde a las funcionarias que son las que entienden cuál es el mensaje que nosotros le damos, las directivas, digamos, para trabajar. Así que a Verónica, a Silvia y también a Katy, que es la otra compañera que de servicio que está allí. Y por supuesto, déjame mandar un saludo muy fuerte al contador, a Fernando Latour, a Adriana Telesca, a la escribana, que son quienes trabajamos conjuntamente con ellos, ¿no? Prácticamente que no hacemos nada si no es con el consentimiento, con el aval de ellos y muchas veces con la presencia de ellos, porque también queremos estar tranquilos, porque por más que uno agote recursos, a veces nunca es suficiente. Entonces tratamos de que también estos profesionales continúen con nosotros, que van a continuar siendo parte del equipo de la parte técnica, ¿no? Así que bueno, a todos ellos también muchas gracias, como así también a todos quienes se arrimaron a votar.
2: Gracias, Daniel, y estamos al habla, si Dios quiere.
5: Un abrazo, que pases bien, Enrique.
2: Un abrazo, chau.

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2: 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Campo TVO por las redes sociales con toda la información agropecuaria. ¿Cómo estamos de seguridad?
0: Tenemos indicadores delictivos del primer trimestre de 2026 según datos de GUP.uy. Las denuncias globalmente de delitos en todo el país, registraron una baja promedio del 7% en comparación con el mismo periodo del año pasado. Lo que esto no significa que, porque las denuncias bajen. A veces decimos también que denunciar y la gente está cansada, ¿no? De denunciar y, bueno, aquí no pasó nada. Lo cierto es que la tendencia en lo que tiene que ver con homicidios bajó un 9.2%. Ajá. Rapiñas, un 7.3% también bajó. En hurtos, supuestamente bajó un 10.1%. El abigeato habría bajado 28.4%.
2: Estos son datos. Son los datos oficiales.
0: Son
2: que
0: datos
2: no se condice
0: oficiales
2: con la realidad.
0: Ah, bueno. Son los, pues yo le recalqué. GUP.uy. ¿Ah?
2: Sí.
0: Ahora. En heridos por arma de fuego subió un 5%. Ajá. A ver qué pasa. Estos son datos oficiales. Obviamente.

0: patrulla. El patrullaje.
1: Bueno, es la pata que busca meterse en los barrios más complicados antes que el delito explote. Ahora yo lo que veo que primero explote, después aparece. Sí, pero está,
0: es un detalle.
1: Es un detalle. Apunta a coordinar con otros ministerios como el Mides, Educación y Salud para rescatar gurises que están en la linde, ¿eh?
0: Sí.
1: Ofreciendo deporte, contención y oportunidades de estudio.
0: Que es el denominado Plan Más Barrio.
1: Bueno.
0: Que lo están implementando, pero que por ahora son en 4 o 5 departamentos. Tacuarembó no está incluido.
1: La segunda parte, no, la República de Tacuarembó es la República de Tacuarembó.
0: Sí, sí.
1: Des esa distinción. La segunda parte sería disuasión e intervención policial activa. Esto se trata de despliegue de fuerza pura en la calle. Acá entra el aumento de los patrullajes preventivos, el uso de las brigadas de respuesta rápida y el fortalecimiento de la Guardia Republicana en los puntos calientes, tanto en el norte como en la zona metropolitana.
0: Sí,
1: eso dice el gobierno. El tercer punto toca la tecnología aplicada a la seguridad. Esta sería la gran apuesta digital del año. Este eje consiste en expandir la red de cámaras de alta definición con software que tiene, obviamente, reconocimiento facial y analítica de datos a nivel nacional, sumando centros de monitoreo inteligentes en las principales capitales departamentales para vigilar zonas comerciales y accesos clave. Las palabras son muy bonitas.
0: El que hace los números está en el búnker de Maduro. Claro.
1: El cuarto punto sería el combate al crimen organizado y al narcotráfico. Sería el golpe a las grandes bandas. Este eje se enfoca en el trabajo de inteligencia para golpear las finanzas de las organizaciones criminales, blindar las fronteras fluviales y secuestrar cargamentos de droga antes de que se pulvericen en las bocas de pasta base. Esos serían los puntos, según dice el ministerio.
0: Bueno, a nivel oficial. El tema es que todo...
1: Yo después le saco el maquillaje.
0: Sí, sí.
1: Pero no se lo voy a hacer hoy.
0: Bueno.
1: Les voy dando... Estos son números oficiales, lo que el gobierno dice.
0: El gobierno pasado también que bajó los delitos, ¿verdad? Este gobierno dice que bajó el delito, pero cada vez hay más violencia. ¿No? Robos y rapiñas... Acá en Tacuarembó es moneda de todos los... No digo las rapiñas, pero los hurtos, o sea, los robos son de todos los días, ¿verdad? Y no uno, varios, ¿verdad? El tema de las rapiñas, yo recuerdo que hace unos años atrás, en Tacuarembó, había una. Ya cuando habían dos era subía el porcentaje, el 100% había aumentado las rapiñas, porque en Tacuarembó había una. Hoy hay cantidad. Pero
1: y han
0: no,
1: aparecido pero, fallecidos también en Tacuarembó, cosas
0: claro,
1: que antes no.
0: Pero, o sea, no es un tema de, digamos, del jefe, o sea, de la policía en sí, ¿verdad?
1: No.
0: Es un tema de que uno se da cuenta que ha crecido tremendamente el delito en todos lados. ¿Ustedes se acuerdan lo que era Durazno? Durazno no sonaba para nada. Hoy sí. Es balacera todos los días, ¿verdad? Y después lo otro de la frontera, que hablan de seguridad. Si hace 3

0: años que estamos hablando de Cardama por las famosas patrulleras. ¿Qué me van a decir que van a custodiar la parte marítima del Uruguay? No custodian nada. Con patrulleras, sin patrulleras, como quieran, pero no custodian nada. Están enfrascados en la discusión del caso Cardama. Mientras tanto se van los kilos de droga, ¿no? Para un lado y para el otro. O entran. No sé. Y después en la frontera. En la frontera, que tenemos una frontera porosa, por tierra es entendible. ¿Verdad? Pero aparte, a veces uno escucha que te dicen, sí, pero corresponde y está el ejército. Sí, pero el ejército está en la zona rural. En las rutas nacionales sigue siendo del Ministerio del Interior. Porque es una diferencia importante. En las zonas rurales de frontera, ahí está el ejército. Pero en las rutas nacionales sigue estando el Ministerio de el Interior. Por eso usted nunca escucha que en las rutas nacionales el ejército pare un contrabando. Porque tiene ese detalle. En las rutas nacionales sigue siendo el Ministerio del Interior. El Ministerio de Defensa trabaja en la frontera rural de nuestro país. Y después tenés el tema del espacio aéreo, que no sé si es una frontera perforada o un colador. Eso, que es diferente, porque avionetas bajan y bajan. Sí. Cuando descubren es alguna, por inteligencia, que se hace, y otras porque a veces los vecinos ven algo anormal y llaman. Algún vecino dice, mira, acá llama a la policía o algo, y dice, acá anda una avioneta sobrevolando, ¿verdad? O vi que una avioneta tiró algo, ¿no?
1: Generalmente no dicen tiró, cayó.
0: Sí, cayó algo de una avioneta. Pero lo que digo que en general hay delitos que los gobiernos dicen, y en esto emparejo, los gobiernos dicen que baja y la gente cada vez lo sufre más.
1: Cada vez sube más.
0: Cada vez sube más, ¿verdad? Y voy a la vieja frase de Bonomi. Decía, es la sensación, no, es la realidad.
1: La sensación térmica.
0: Y la única manera para que baje es que la sensación térmica esté como hoy.
1: No. Pero las cosas que se están viendo es increíble. Ahora, también aclaremos que hay grandes policías, y cuando digo grandes, me refiero a que están realmente comprometidos con su trabajo y que lo hacen espectacularmente bien también, pero están yendo a la guerra con un tenedor, ¿no?
0: Pero yo
1: no tiene nada que no aclaremos, porque a veces puede
0: sí, pero
1: puede darse a malos entendidos que no es eso. No.
0: Y lo otro son la policía cumple en función de las directivas políticas que vienen y que bajan desde el Ministerio.
1: Exacto.
0: Del Interior. Sí. Y con eso cumple la policía. Y vuelvo al tema que lo había pensado y no lo dije, que cada vez sacan más vacantes de acá del norte del país en una frontera perforada para llevarla a ver si apagan el incendio en la zona metropolitana.
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1: Ya estamos en diálogo con el doctor Julio Salles. Doctor, buen día. Bienvenido a nuestra gente. Gracias por atendernos.
2: Buenos días, Enrique. Buen día a todo el equipo y buen día a la audiencia.
1: El pasado viernes lo estuvimos difundiendo, el pasado sábado, se llevó a cabo una jornada de vacunación contra la rabia, sobre todo mascotas, en lo que tiene que ver a perros y gatos. ¿Cómo estuvo?
2: Bien, bien, fue una jornada bien, bien importante. Se realizó el sábado en el centro de barrio número 1 y ahí se hizo vacunación para gatos y para perros a partir de los 3 meses de una enfermedad que es mortal y que lo importante es explicar en la rabia, que a veces es difícil entender, que la rabia tiene dos ciclos: un ciclo rural, que es el que pasó en Tacuarembó, en Rivera, en el año 2007, donde aparecieron con el murciélago hematófago, que se alimenta de sangre, cuando un murciélago de estos que está enfermo, que tiene la enfermedad, que tiene la rabia, se lo transmite a una vaca, a un caballo. En esos casos hablamos de la rabia paralítica en herbívoros, que en Uruguay se ha controlado muy bien y se ha trabajado muy bien en conjunto con el Ministerio de Ganadería.
1: ¿No ha aparecido otra, más casos?
2: Por lo que tengo, por la información que disponemos nosotros en el Ministerio de Salud, no se nos ha informado de nuevos casos. Es una enfermedad que en su momento era exótica en el Uruguay y que apareció en 2007 y hubo que hacer el diagnóstico. Y bueno, ya hace 20 años casi de esa aparición, y evidentemente el control y también el conocimiento por parte de los productores y por parte de los propios veterinarios, al ser una enfermedad que no estaba presente, muchas veces no se pensaba en la PAC. Pero ese evento sanitario se superó ampliamente, pero sí permanece el riesgo para la rabia, lo que llamamos en los murciélagos insectívoros, que son los que viven en la ciudad, que cumplen una función ecológica importante, que es el control de los insectos, y que además son una especie protegida, es decir, no se los puede matar ni exterminar. El tema es el siguiente: esos murciélagos, la rabia en esa colonia es endémica, y ocurre y ha pasado en países vecinos, donde es un perro, un gato, al ver un murciélago en el piso que tiene rabia, puede enfermarse, y ese gato, ese perro, puede transmitir la enfermedad a una persona. No ocurre lo que se llamamos una epidemia, es decir, no ocurre ese evento de que veíamos del perro que mordía y salía, sino que se restringe, es lo que se llama un fondo de saco, es decir, ese animal contrae la enfermedad y la puede transmitir a la persona con quien está viviendo. En el caso del gato ha pasado en Argentina, ha pasado en Chile. Y bueno, y con esa intención es que se vacuna para rabia, se vacuna para prevenir, y también tener claro que una vez al año esa vacunación tiene que ocurrir, porque la inmunidad dura un año solamente. No es como las otras vacunas para los perros, joven edad, parvovirosis, leptospirosis, que tienen una duración de 2 o 3 años. En el caso de la rabia es un año, y entonces es importante vacunarlo a partir de los 3 meses. Y también digo a esas personas que no hayan podido concurrir este sábado, tenerlo claro para cuando concurran al veterinario, la clínica veterinaria, decirle al veterinario que vacune para rabia, porque a veces es una enfermedad que el veterinario la dejamos pasar, pero es una enfermedad que es importante, la vacuna no es muy costosa, y queda con la prevención de forma inmediata, y es una forma de prevenir y controlar la ocurrencia de la enfermedad.
1: Ahí está. No es que haya focos, sino que es una campaña de prevención.
2: Es una campaña de prevención. Tener la población inmunizada es la primera barrera a que no ocurra ninguna epidemia, y menos de rabia. Entonces es una de las cosas que es claro que el público objetivo al cual podamos llegar es reducido. Pero la idea también es poder difundir, y todos aquellos propietarios de perros que concurran a su veterinaria para realizar.
1: ¿Leishmaniasis cómo estamos?
2: Bueno, leishmaniasis es una enfermedad. Nosotros hicimos en noviembre del año pasado la búsqueda del vector en Tacuarembó. Por suerte no tenemos el vector, pero es un hecho que es biología. Entonces absolutamente nunca podemos decir que no está el vector. Lo importante de buscar el vector es que si no tenemos el vector, la enfermedad no ocurre. Pueden aparecer perros que han aparecido, perros de Rivera, de Villa Unión o de Salto, positivos, pero al no estar presente el vector no se termina el ciclo de la enfermedad. Esa búsqueda se hace siempre durante los meses de septiembre a abril, lo vamos a realizar este año de vuelta, y sí, hay situaciones que son preocupantes en Salto, en Artigas, en Rivera, donde sí tenemos el vector, sí tenemos la enfermedad, y es complejo poder una vez que se instala la enfermedad, poder controlarla, ¿no? Entonces, es un tema que realmente nos preocupa, y bueno, somos un departamento que estamos en una zona susceptible, porque tenemos departamentos vecinos con la enfermedad y con el vector muy cerca. Entonces, la vigilancia epidemiológica, las clínicas veterinarias tienen la información, tienen los test de diagnóstico, entonces es importante tenerlo en cuenta para poder, y también saber, y que el propietario del animal, porque nos ha pasado de gente que ha venido de Bella Unión y de Salto, le diga al veterinario que viene de esos lugares, y ahí es una forma también de ir facilitando el diagnóstico en base a los síntomas que pueda tener.
1: Porque viste que en determinado momento se habló muchísimo y era eso sí que titular en todos los informativos, después como que el tema se, no sé si se naturalizó o la gente le fue restando importancia, y siempre son enfermedades que hay que estar atentos y ojalá que no sí, aparezcan, porque hay mucho trasiego de mascotas, ¿no?
2: Sí. Lamentablemente pasa eso siempre cuando surge la novedad, es la noticia, y después cuando la enfermedad permanece, y a veces cuando más tenemos que estar atentos es cuando no nos ponemos las propietarios de perros, sobre todo la atención necesaria. Entonces es importante mantenerlo en la opinión pública y tener en cuenta de que es un tema que hay que tener un especial cuidado, y ante cualquier situación, como siempre digo, consultar al médico veterinario para poder controlar cualquiera de estas enfermedades.
1: Doctor Julio Salles, muchísimas gracias por la amabilidad de siempre con nuestra gente.
2: No, gracias a ustedes y por el interés de siempre.
1: Gracias a ti. Chau, chau.
2: Okay. Chau.

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1: ¿Tabaré? Cumplimos con los compromisos de la radio a esta hora de la mañana y en unos minutos seguimos con toda nuestra gente.
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9: Temperatura 16 grados.
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26: Son las 10 con 55 minutos.
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0: Seguimos con toda nuestra gente y ya estamos en diálogo con Paola Molina, Producciones. Buen día, Paola, gracias por atender a nuestra gente.
1: Buenos días, Enrique, buenos días a la audiencia, buenos días a María también, que está por allí. Y bueno, un lunes con muchísimas novedades, con noticias lindas desde Colombia también.
2: A ver, que contame algo lindo, Paola, porque terminamos llorando siempre.
1: Bueno, la verdad es que queremos contarle a la audiencia y a todos los seguidores de Romina Benítez Aldave, la señorita Uruguay, como fue reconocida en Colombia, en Montería, Córdoba. Hizo una performance durante esta semana increíble. Sacaron todos los premios habidos y por haber, Uruguay se trae todas las menciones. Pero algo que caracteriza y que creo que Montería no se va a olvidar jamás es de la simpatía, la alegría y el don de gente, de buena gente, que hizo que Romina dejara a Uruguay en lo más alto. Creo que lo buena persona y lo empática, eso quedará por siempre en la gente de Montería. Romina hizo un gran trabajo, ayer fue la gran final, donde obtuvo el tercer puesto como princesa, después de una semana que comenzó súper bien, pero se complicó al final, la gente no lo sabe, pero Romina estuvo complicada de salud, no pudo asistir a algunas actividades, y eso hizo que quizás los puntajes no sean los que nosotros pensábamos y queríamos, obviamente, pero todo el trabajo previo que ella hizo, sus menciones, sus premiaciones, también obtuvo ese tercer puesto súper merecido.
0: Yo creo que sí, sobre todo con, digamos, aquellas menciones muy muy importantes, como fue el fandango, el baile. Exacto. y como fue también el en cuanto a traje típico, que para aquella gente que no vio, fue con representando el candombe de nuestro país, que es parte de la historia, ¿no?
1: Sí, exactamente, un traje de fantasía 100% bordado a mano por nuestro diseñador Mauro Gardela desde Artigas, un trabajo impecable que realizó Mauro para que Romina brillara, y así lo hizo. En esa noche Romina estaba con más de 39 de fiebre. Queremos contarle a la audiencia que lo vamos a hacer público porque realmente sí, la gente ha consultado por ella, ha preguntado por qué no estuvo en algunas actividades, y bueno, Romina se descompensó por motivos de demasiada calor y la humedad que hay en Colombia, no en Colombia sino más bien en Montería, ¿no? Que es una ciudad bastante alta, bastante húmeda y con temperaturas que han llegado a los 45 grados. Romina en el baile callejero ya no se sentía bien, no querían que participara, pero ella igualmente participó, bailó, estuvo con la gente. Fue increíble lo que hizo esa chica realmente, y bueno, el cuerpo le pasó factura, y en esa noche ella estuvo en cama. Por la mañana no asistió a las actividades que tenían prevista de ganadería y de entrevista con el jurado, para que en la noche pudiera estar en ese baile, en ese desfile de fantasía. Y bueno, nada más lindo que verla allí entre la gente y al final ver el recibimiento y el premio que obtuvo como primer premio de traje de fantasía.
2: Fue una ovacionado realmente Uruguay, ¿no? Pero para bien.
1: Increíble.
2: Para bien, fue increíble.
1: Ayer lo veíamos en la final, cuando ella pasa con su traje de gala, cómo la gente gritaba por Romina, gritaba a Uruguay. Sí. Y eso creo que fue el premio más lindo, que en otro país, nuestro país, ha reconocido que el nombre de Romina esté en boca de todos los cordobeses. Creo que eso es lo más lindo. Bueno, no pudo estar en la actividad saludable tampoco, por precaución, por recomendación de la doctora, que la asistieron en todo momento. Nosotros estamos agradecidos con la organización, por supuesto, porque ellos tuvieron todo el tiempo del mundo para Romina, y eso es lo más importante. La cambiaron de habitación a una habitación más amplia para que ella estuviera más cómoda. Y bueno, y anoche fue esa gran final, donde el desempeño de Romina fue impecable en traje de baño y en traje de gala. Un traje de gala espectacular por Joel Toyos, un venezolano increíble diseñador. También todo en piedrería, exclusivo para Romina. Y fue increíble. Ayer, después de lo que fue la premiación, estuvieron en un brindis con todas las candidatas. Y a las 12 del mediodía de hoy está saliendo para el aeropuerto Romina con rumbo a nuestro país, retornando después de una semana intensa, como lo estamos anunciando ahora. Ella estuvo con mucho bajón de salud y, sin embargo, cada salida que ella tuvo frente a cámaras fue increíble.
0: Sí, sí, digo, el tema el día del traje de fantasía, le dieron el reconocimiento, inmediatamente el médico la sacó, y el día del desfile por las calles en las carrozas, el médico iba al lado, porque fue un poco medio contra su voluntad, contra la voluntad del médico, que Romina dijo: yo vine para representar Uruguay, para dar todo, y lo hizo, que son de las cosas que a veces la gente no sabe que pasa por digo, de las cosas que pasan, ¿no?
1: Exactamente, no lo queríamos comunicar todavía, no lo queríamos anunciar, pero muchísima gente me ha consultado. Bueno, ella tiene un gran grupo de seguidores en redes sociales, sus alumnas, sus amigas, sus colegas, todos anotaban la ausencia de Romina en algunas actividades, y bueno, después, cuando ella llegue, vamos a hacer un anuncio en Instagram, vamos a comentar las cosas que estuvieron pasando, para que la gente entienda también de que Uruguay lo dio todo, pero cuando decimos todo fue aún estando enferma, teniendo que estar en cama, como se lo dijo el médico, y ella no lo quiso hacer en algunas actividades contra la voluntad del doctor, estuvo, como bueno, fue el desfile de carrozas que ella lo disfrutó a pleno. Así que bueno, creo que el resultado fue lo que esperábamos, a pesar de las dificultades que ella tuvo, siguió su camino, y bueno, la vamos a recibir en Uruguay, se vienen más actividades para ella, se vienen muchas actividades, una agenda cargada de últimos momentos que vamos a tener en este año, y bueno, va a ser complicado, desde ya les digo, buscar una candidata que suceda a Romina Aldave, porque Romina dejó la vara muy alta en Colombia, y será difícil el trabajo que tengamos con Romina de aquí en más para buscar a quien la vaya a suceder en el próximo año en Colombia Montería.
2: Paola, yo sé que vos no lo vas a decir como productora, lo voy a decir yo, pero realmente el evento fue espectacular, fue una semana entera, la organización la trató muy pero muy bien, no se puede decir absolutamente nada, pero lo que fue gala final, y vos lo sabés muy bien como productora y como animadora, fue un verdadero desastre.
1: Ay, sí, María, yo uno trata de ser respetuoso con los colegas.
2: Claro.
1: Porque uno está dentro de esto, yo organizo eventos hace muchísimos años, y no solamente que los organizo, los produzco y los conduzco, y creo que la animación en un show final es todo.
2: Sí.
1: El respeto por las candidatas que están sobre el escenario, para que cada una tenga su momento, para que cada una tenga su espacio, su premiación, es lo más importante. Bueno, yo tuve una comunicación hace instantes con una de las coordinadoras, que realmente, primero les agradecí, lógicamente, por todo, pero dejé ver mi malestar en cuanto a lo que fue la premiación, porque Romina obtuvo ese tercer puesto, súper merecidísimo, merecía más, sí, lo sabemos, sí. Pero entre medio pasaron cosas que, lógicamente, quizás el jurado también lo vio. Entonces, bueno, merecía Romina salir al frente, ponerse su banda, entregar las flores y ser aplaudida por el público, sí, lo merecía. Y bueno, falló eso, faltó la prolijidad que tiene que suceder, pero también entiendo que era una transmisión en vivo, que tenían un tiempo determinado, pero la recomendación para la corporación el próximo año es que busquen gente que sepa de concursos, que sepa de respeto a las candidatas, y sobre todo que entiendan el respeto al público también del otro lado, que está viendo a su candidata desde muy lejos, ¿no? Así que bueno, para redondear es eso, simplemente agradecerle a la corporación y sobre todo a la familia, a los amigos que estuvieron pendientes, a los conocidos, a todas las marcas que nos acompañaron, perdón por muchas cosas que no se mostraron, pero la verdad que el concurso en sí les dio muchísimos regalos, entonces algunas cosas no podía utilizar Romina, pero nada, también esta parte que no fue tan linda, que hay que también saber reconocer que la final fue muy desprolija.
2: Totalmente.
0: Exacto.
2: Totalmente. Nosotros no habíamos dicho nada justamente de la salud de Romina, porque quizás mucha gente dice, bueno, se están victimizando y acá no hay víctimas. Pero exacto. a las cosas que decir.
1: Mucha gente nos preguntó, incluso yo le pedí a Viviana que no, que sea solamente familiar,
2: exacto,
1: lo que se sepa, hasta que ella llegara, pero bueno, viendo que mucha gente ha consultado por qué el tercer puesto Romina, por qué faltaron tantas actividades, pensando que quizás no la dejaban, pero no, no es que no la dejaron, sino que Romina estuvo enferma, estuvo con más de 39 de fiebre, se deshidrató también.
2: Sí, estuvo con suero.
1: Fueron muchas cosas de salud que hicieron que en algunas actividades el médico no la dejara estar por el tema de cuidado físico. Pero Romina es Romina,
2: sí.
1: Ustedes más que nadie la sabe, la conocen. Ella estuvo en todo lo que pudo, lo dio todo, y bueno, los premios están a la vista, ¿no?
2: Claro.
1: Los tres premios más importantes para este concurso, bueno, es la Reina Internacional del Fandango, el traje típico, y bueno, el reinado. Y ella obtuvo 2 de 3, y ese tercer puesto también es muy importante para ella.
2: Lo que tampoco coincido en nada, Paola, lo digo yo, Panamá no tenía que entrar en el top 3.
1: Sí, no, no.
2: No.
1: Sí, sí. Yo respeto las decisiones del público, del jurado más que nada, porque estoy del otro lado como productora. Respeto las decisiones de los jurados, lógicamente, porque creo que si por algo fue la sumatoria de todas sus actividades. Quizás para nosotras no tuvo una llegada tan simpática la chica de Panamá, pero seguramente tuvo una buena performance en lo que fue ganadería y jurado evaluador, que en la entrevista individual, que hizo que ella quizás fuera merecedora de ese segundo puesto que tendría que haber sido Uruguay, sin duda.
0: Sí. Lo que yo no discuto es la
2: Colombia, muy bien.
0: La colombiana era realmente bonita y bueno,
1: no
0: cumplió con todas las actividades, ¿no?
1: Sí, sí, sí, exacto. No solamente la belleza, sino una chica que se aseguró ese lugar teniendo una preparación en lo que ellos tanto quieren que sea, ¿no? La ganadería. Una chiquilina conocedora del ganado de Colombia, y a la prueba está cuando le hicieron todas las entrevistas después de su reinado, de su coronación, cómo ella tiene su proyecto, cómo ella tiene sus actividades dentro de la ganadería. Y bueno, eso fue también lo que el jurado vio y mereció reconocimiento el reinado de Colombia. No se discute. Lo que sí también discutimos es esto, es la desprolijada final y bueno, después se verá el resto. Evaluaremos con Romina todo lo que haya que evaluar. Romina es una chica muy exigente consigo misma y muy exigente con su trabajo. Lo hizo increíble. Hace 3 años viene buscando este reinado ella. Y bueno, se le dio y sin lugar a dudas mandé una gran representante de Uruguay.
2: No,
1: y ojalá la podamos ver en más internacionales representando a Uruguay, porque no hay duda que dejó la vara muy alta, muy alta, para todo lo que se venga de aquí en más.
2: Particularmente, Paola, nosotros agradecemos enormemente y sinceramente te digo, me alegró muchísimo que en las nacionales haya ganado Montería, que hacía 40 años no ganaba.
1: Sí, Montería, desde el día 1 que la vi, dije, esa chica es merecedora,
2: sí.
1: Porque se notaba en lo que nosotros decimos, a veces empatizamos con una chica o no empatizamos, y bueno, ella empatizó con el público, se comió al público,
2: sí.
1: Se lo compró. Fue, aparte de increíble, bella, muy auténtica y merecedora de ese premio, ¿no? Sin lugar a dudas que Montería lo hizo increíble.
2: Sí, sí, sin dudas.
0: Muchísimas gracias, Paola.
1: Gracias, Enrique.
0: Gracias,
1: María. Y bueno, ya festejaremos cuando retorne Romina, vamos a juntarnos y a celebrar todos los premios que obtuvo Romy y sobre todo el reconocimiento que obtuvo ella como siendo Romina Aldave, ¿no? Siendo esa chica del interior de Tacuarembó que con muchísimo trabajo y sacrificio dejó a Uruguay en lo más alto. Esto es una muestra de que con apoyo, con sacrificio y mucho trabajo se pueden lograr grandes cosas.
0: Gracias, Paola.
2: Quedamos en contacto.
1: Un abrazo grande.
0: Un abrazo. Chau, chau.
1: Chao, chao.

0: ahora sí creo que misión cumplida. No, lo que teníamos que hacer era que hablara la directora, la productora, Paola sí, sí. Molina, era lo que correspondía. Nosotros bastante que sufrimos y nos callamos la boca. Claro, no, pero realmente Romina desde el jueves que estuvo mal e incluso estaba con sus chaperones, estaba con enfermería, que estaba con todo y se estaba maquillando porque quería ir. El médico se le plantó en la puerta, le dijo, no salís a la cama. Sí, sí. Así nomás, de una. O sea, no.
1: Lo que pasa es que el cambio ese calor.
0: Bueno, pero ganó en experiencia, ganó en un mundo de cosas y sí. Está bien, gracias a Dios. Así sí. Que en cualquier sí. Momento comienza a surcar los cielos para regresar al país.
1: Exactamente, al mediodía sale de Montería.
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0: Hace apenas unas horas la justicia de Bolivia le rechazó de forma contundente un pedido de libertad a Tatiana Marcet, la hermana de Sebastián Marcet. El juez dictaminó que que hay un alto riesgo de fuga, por lo que continuará encerrada bajo estricta prisión preventiva en la cárcel de Palma Sola tras recuperarse de un cuadro de hepatitis. La noticia de fin de semana, en una operación conjunta inédita entre el gobierno chavista actual, liderado ahora por Delcy Rodríguez y fuerzas de inteligencia vinculadas a los Estados Unidos, fue abatido el líder de la mega banda criminal El Tren de Aragua. Sí. Y ayer fue impresionante lo que se vio, y también en Montería habían agarrado supuestamente a uno y que además había asesinado a un periodista, sí. Entre otras cosas. Esto es un enredo, pero fatal.
6: En la fiesta de Montería van toda la gente de Montería, de ahí de la vuelta, pero había más de 10.000 turistas.
0: Sí.
6: Y pusieron 1.000 policías.
0: ¿Policías habían 1.000?
6: 1.000 policías, por el tema de...
0: Más los chaperones que cada chica tenía, ¿no?
6: Sí, sí. Y grandes problemas, ¿no? Como en todos lados se cocina.
0: Sí, sí, sí, sí.
6: Eso es.
0: No, y además se le ocurrió ir a Petro a hacer campaña política, él y todos los demás, entonces. No.
6: Eso mismo iba a decir. No. En todos lados se cocinaba, ¿no?
0: Sí.
6: Las elecciones de la segunda vuelta son este próximo fin de semana.
0: Claro.
6: Entonces aprovecharon, como todos los políticos.
0: Sí. ¿No?
6: En Colombia, acá en
0: Uruguay. La Patria Gaucha, cuando vienen acá, vienen,
6: claro,
0: todos.
6: Bueno, aprovechan.
0: Igual. Claro.
6: Bueno, claro, ¿sí? Y aprovecharon. Sí. ¿Qué hicieron? Petro y los otros candidatos que andan en la política fueron a Montería y querían cerrar una calle. Petro, inclusive hasta por cuestiones de seguridad, tuvieron que medio tratar de cambiar el recorrido del desfile porque Petro se le ocurrió que le cerraran ahí una calle.
0: Pero estuvo bien el gobernador, por el otro lado le hizo un cambiazo.
6: Sí.
0: De última hora, porque vos querés, sos el presidente, querés cerrar calle, yo te cierro esta. Y fue donde...
6: Y le cambió el lugar.
0: Les cambió, cerró la calle, y fue donde se hizo el desfile que ustedes habrán visto en el traje fantasía.
6: Claro.
0: Que fue más de una cuadra y en adoquines, las chicas de taco. O sea, iban todas de taco grueso, menos Romina, que iba con su taco aguja. Impresionante. Sí, pero se las hizo, fue espectacular.
6: Pero el tema que también estaba eso de por medio, ¿no?
0: Sí,
6: de que todos los políticos andaban haciendo campaña porque se viene la segunda vuelta ahora el fin de semana.
0: Bueno, escuche lo que le digo, ¿eh?
6: A ver.
0: Desplome histórico del Bren.
6: Ah.
0: Se desplomó. Les dije que estábamos rozando los 100.
6: Bueno.
0: Cuando comenzamos el programa.
6: Atento, Fernanda Cardona.

0: Hay que comparar. Ahora que se desplomó.
1: ¿Sabe cuánto?
0: ¿Cuánto?
1: 83.
0: 83.
1: 83. Desde que comenzamos el programa ahora. A 83. El mercado reaccionó con euforia luego que Estados Unidos e Irán confirmaron el acuerdo de paz inicial. Lo decíamos el viernes. El cual incluye el compromiso firme de reabrir el estratégico estrecho de Hormuz. Esto elimina de un plumazo el miedo al desabastecimiento global y provoca un alivio inmediato en los precios. Una noticia tremenda para toda nuestra gente. Bueno, en las últimas horas también decirles de este lunes, un fuerte ataque con misiles golpeó el complejo del monasterio de Yib-Pekerslabra, un sitio declarado Patrimonio de la Humanidad por la UNESCO en la capital ucraniana. El bombardeo causó daños severos en el exterior e interior de la histórica Catedral de la Dormición, lo que provocó una condena inmediata del organismo internacional. Mientras tanto, en los frentes de batalla, los reportes satelitales muestran un estancamiento feroz con mínimos movimientos de territorio por ambos lados. Crisis total en Cuba y reformas de emergencia en la isla, que se quedó prácticamente sin combustible ni diésel luego de la administración de Trump que presionara tanto a México para cortar los envíos del crudo. Con una crisis humanitaria galopante, el presidente Miguel Díaz acaba de anunciar un paquete de reformas económicas desesperadas. Va a reducir los ministerios de 27 a 20 para cortar la burocracia. Eliminaría el monopolio estatal en el comercio exterior y en una jugada histórica le otorgaría los mismos derechos de inversión a los cubanos que viven en el extranjero para intentar captar dólares.
0: Sí, 27 ministerios.
1: Sí. Ah. Histórico y bajó a 20. ¿Dice? Sí. Bueno. Esos son los títulos más importantes del mundo. Y le digo la realidad.
0: Y nosotros nos quejamos.
1: Le digo la realidad. Bueno, pero allá es dictadura. ¿Eh? No comparemos.
0: Bueno, una cosa 27 de... ministerios.
1: Bueno, pero mire que si nosotros seguimos así, llegamos al top 100 acá.
0: Reconozcamos, nosotros tenemos 27 ministerios porque todavía queda algún coherente que no vota. Algún coherente, ¿no? Que no vota. Y por eso no tenemos. 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
2: Muchísimas gracias, Olga Barbosa, como siempre, saludándonos, dándonos los buenos días con ese shift, con un rico café. Imagínate un café bien caliente con el frío.
1: Bien espectacular.
2: Y gracias a toda la gente, los comentarios que han puesto en la foto que se puso con el vestido de gala de Romina en el Facebook, y las felicitaciones y Tacuarembó agradecido. Todo a puro pulmón y reconociendo el trabajo que de Romina que nos ha...
1: Sí, y muchas gracias a toda aquella gente que hizo posible,
2: gracias,
1: que Romina fuera.
2: Exactamente, de corazón, gracias, gracias, gracias. Porque como lo dije y lo puse en un montón de transmisiones en vivo, Tacuarembó es Uruguay.
1: Tacuarembó será sede de Campus del Norte en el Encuentro Regional de Formación Docente impulsado por Saibale, que se va a estar desarrollando los días 30 de junio y 1 de julio.
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1: Tabaré, que lo pase bien, que se divierta hoy con Uruguay.
6: Espero divertirme y no calentarme.
1: No, pero usted dijo que gana 2-1.
6: Que tengan linda jornada. Sí, ganamos, sí.
1: Sí, yo para mí empata. 1-1.
6: No. Vamos por un Don Carmelo.
1: ¿Eh? Vamos por un Don Carmelo.
2: ¿Eh? Bueno, que quede claro que soy testigo de lo que dijeron y ninguno dijo. Después van a decir, no, lo que pasa es que sí apostamos, pero yo nadie dijo.
1: Que quede claro que lo voy a pagar yo.
2: ¿Qué esperanza? Yo no tengo nada que ver, no tengo nada que ver, ni me anoto, ni lo miro, ni nada, no. Eso, digo que quede claro que ninguno de los dos específicos, si era de a litro, si botellón descartable, de 5 litros o de 10, no. Entonces, te pueden decir, ah, bueno, pero como no dijiste de cuál era, no se van a regalar.
6: Eso queda claro, que el tesorero de la familia es Mabel, primero. Y segundo, tiene razón Mabel. Si yo llego a ganar, le voy a reclamar una de 5. Gana él, como no pusimos litros,
2: le
6: traigo.
2: Le lleva la copita, me pone una copita de vino. Gracias, gente linda. Hasta mañana, si Dios quiere.
1: Lo que origina la calidad, Don Carlos. La gente se pelea por no convidar. Hasta mañana, que lo pasen bien, cuídense mucho.
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10: Son las 11 y 39 minutos.
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7: La policía trabaja para aclarar el atentado con explosivos de esta madrugada contra la sede de la Caja Militar en Montevideo.
8: El Senado comenzó a tratar el proyecto del Frente Amplio para fijar en 35 metros cuadrados la superficie mínima de las viviendas promovidas.
7: El diputado Frente Amplista Alejandro Zavala calificó como un disparate el proyecto de ley del Partido Colorado que propone eliminar la fabricación de Portland por parte de ANCAP.
8: El Sindicato de Profesores de Montevideo comenzó paros zonales en los liceos por la rendición de cuentas.
7: El Partido Nacional propuso duplicar las compensaciones de los ediles en Florida, pero el proyecto naufragó por el rechazo de la oposición.
8: El presidente de la Cámara de la Construcción, Alejandro Ruibal, manifestó su respaldo al proyecto de ley del Poder Ejecutivo, orientado a mejorar la competitividad del país.
7: El intendente de Paysandú, Nicolás Olivera, valoró el enfoque de desburocratización del proyecto de ley de competitividad del Ministerio de Economía, aunque consideró que la iniciativa resulta insuficiente.
8: La Asociación del Comercio Automotor del Uruguay advirtió que podría registrarse un fuerte aumento anticipado en la venta de vehículos eléctricos ante la posibilidad de que se revisen los incentivos fiscales del sector.
7: La Organización Mundial del Comercio advirtió que la elevada dolarización de la economía uruguaya encarece los precios internos y afecta de forma directa la competitividad de las empresas.
8: La Dirección General Impositiva implementará a partir de octubre un sistema de validación en tiempo real con un semáforo virtual para controlar las declaraciones juradas de IVA de las micro, pequeñas y medianas empresas.
7: La Asociación Crisol reclamará ante la Comisión Interamericana de Derechos Humanos por la demora en el trámite para cobrar la pensión reparatoria junto con la jubilación.
8: Más de 7.300 personas se inscribieron en todo el país para rendir la prueba Acredita Básica. El mecanismo de la ANEP destinado a mayores de 21 años que buscan certificar la finalización de la educación media básica.
7: Hoy se conmemora el Día del Trabajador de la Enseñanza Privada, con un feriado no laborable para el sector.
8: Falleció un dirigente del Frente Amplio de Salto tras descompensarse mientras ayudaba en el incendio de una vivienda.
7: Una mujer de 90 años falleció tras ser atropellada por un automóvil en la ciudad de Paysandú.
8: Un hombre de 60 años murió ahogado en un tajamar durante una partida de caza en Rocha.
7: Uruguay debuta hoy ante Arabia Saudita en el Mundial de Norteamérica, rodeado de dudas y bajas importantes.
8: Oriental de La Paz lidera la segunda división profesional y quedaron definidos los cruces de la Copa de Clubes de la Divisional A del Interior.
7: La semana comenzó con fuertes heladas y temperaturas bajo cero que alcanzaron los 5 grados negativos en algunas zonas del interior.
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4: Temperatura 16 grados.
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26: Son las 12 y 4 minutos.
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28: La paz del Señor Jesús, amados y queridos oyentes del programa La Voz de la Liberación, en esta oportunidad en el espacio de Mujeres de Fe. Quien te saluda en este mediodía es tu hermana en Cristo, Adriana. Sean todos bienvenidos a esta media hora de programación. Acompáñenos, ¿verdad?, a través de esta radio FM Tiempo 101.7. Te traemos los anuncios correspondientes al día de hoy lunes, ¿verdad?, en la iglesia, de lo que se vivirá en la iglesia pentecostal Dios es Amor. Pero antes, vamos a hacer una breve oración. Vamos a abrir nuestra Biblia allí en el libro de Jeremías, capítulo 33:3. Jeremías 33:3, para muchos un pasaje muy conocido, pero usted que en este momento no tiene la oportunidad de leer la palabra del Señor, usted puede estar escuchando y allí anotando para luego más de meditar en ella. Nos dice así: clama a mí y yo te responderé, y te enseñaré cosas grandes y ocultas que tú no conoces, porque así ha dicho Jehová Dios de Israel acerca de las casas de esta ciudad y de las casas de los reyes de Judá, derribadas con arietes y con hachas. Hasta allí en esta porción de la palabra del Señor. Vamos a orar, amados y queridos oyentes, hermanos, hermanas, amigos, amigas que nos están sintonizando en este mediodía. Grande Dios, maravilloso y eterno Padre Celestial, Señor, te pedimos perdón de nuestros pecados, nuestras faltas, de nuestras fallas e iniquidades. Te damos gracias, Señor, por esta oportunidad, más una oportunidad que tú nos regalas, Señor, un día más de vida y de estar atrás de estos micrófonos, Señor, para traer esta palabra de fe, de aliento para esta vida, esta alma, que está pasando, Señor, una tempestad, una situación difícil, una dificultad en su vida, en su hogar, en su familia, en el ámbito laboral, espiritual, Señor. Tú sabes, Señor, más bien que en esta hora, Espíritu Santo de Dios, tú vengas a guiarnos, Señor, en esta programación. Tú vengas a entrar con providencia, Señor, en esta casa que está allí sintonizando esta programación, que cada problema sea resuelto, que toda dificultad, Señor Dios mío, sea allí disipada. En el nombre de Jesús, nosotros te pedimos y te agradecemos. Amén y amén, Jesús. Y con esta breve oración damos comienzo entonces a esta programación, a estos anuncios especiales, como les comentaban, queridos y amados oyentes, en el día de hoy un culto de mujeres de fe aquí en nuestra sede nacional del departamento de Tacuarembó, allí en la calle César Ortiz Ayala 254. Estarán abiertas las puertas de la iglesia a partir de las 14 horas en una poderosa campaña. Clama a mí y yo te responderé. Sí, así como estábamos dando lectura a este versículo de la palabra de Dios, Jeremías 33:3, también está esta poderosa campaña, ¿verdad? Con el lema El poder de la oración. Exactamente es así, queridos y amados oyentes, esta campaña para ir a orar, a buscar la presencia del Señor y usted ver la respuesta a través de la oración. ¿Y cómo es orar? ¿Y qué es la oración? En la palabra de Dios, en la Santa Biblia, tenemos varios ejemplos, ¿verdad? De lo que es la oración. Tenemos el ejemplo de Esther, cuando se unió a su pueblo, clamó allí, ¿verdad? En oración, en ayuno, por la liberación de su pueblo. También el clamor de Ana, como muchos conocen, ¿verdad? Esta oración poderosa. También cuando Pablo y Silas cantaban, allí oraban a Dios también, ¿verdad? Estando en la cárcel, las cadenas fueron rotas. Bueno, diferentes versículos y pasajes de la Biblia, ¿verdad? Que nos hablan sobre la oración. Mismo el Señor Jesús nos dice que debemos de orar en todo tiempo, ¿verdad? No importa la situación que estemos viviendo, debemos de orar, nos dice la palabra del Señor. Y como dice esta campaña, clama a mí, yo te responderé. El Señor va a responder tu oración. En esta oportunidad estará una sierva de Dios para traer el mensaje de la palabra del Señor en nuestra iglesia pentecostal Dios es Amor, en este culto de mujeres de fe. Una sierva del Señor será usada en instrumentalidad para traer ese mensaje para tu vida. Cada uno de aquellos que se hagan presente en la calle César Ortiz Ayala 254 están las puertas de la iglesia de Dios es Amor abiertas para recibirte. Estará el grupo de las hermanas de mujeres de fe, el coro de mujeres de fe. Hoy Dios ha preparado un día hermoso para estar en la presencia del Señor. Y bueno, te invitamos a que te puedas acercar también, ¿verdad? Puedas disponer tu tiempo. Yo sé que veníamos viviendo días grises, ¿verdad? De lluvia, que hay muchas tareas para realizar en la casa, ¿verdad? Pero bueno, es también que tú puedas disponer un tiempo en la presencia del Señor, que puedas acercarte. Tal vez en esta semana pasada, mismo este fin de semana, no pudiste acercarte a la iglesia y hoy Dios ha preparado ese tiempo, ¿verdad? Para que tú puedas acercarte, puedas llegar a la casa de Dios y puedas recibir alimento para tu alma, para tu espíritu y recibir las bendiciones que Dios tiene para tu vida. Las siervas del Señor estarán siendo usadas también a través de los dones del Espíritu Santo. Entonces allí también usted recibirá la respuesta del Señor para tu vida. Y atención también en esta tarde, Barrio López. Atención, atención, Barrio López. Están allí, ¿verdad? Todos siendo invitados porque tendremos la presencia especial del pastor responsable, Benjamín Ábalos, ¿verdad? En un culto especial con el lema de la batalla a la victoria. A partir de las 14 horas también allí en Basilio Araujo 111 en Barrio López se vivirá una fiesta espiritual. Todos son bienvenidos, todos son invitados especiales, ¿verdad? Para acercarse en esta tarde, una invitación especial desde nuestro pastor Benjamín Ábalos, ¿verdad? También para que usted se acerque en esta tarde a la presencia del Señor. Basilio Araujo 111 en Barrio López también. El siervo del Señor estará allí para alabar y exaltar el nombre del Señor, para traer también ese mensaje revelado de parte de Dios para tu vida. También allí participando, ¿verdad?, junto al pueblo de Dios, un pueblo de fe en esta tarde especial. Entonces, dos reuniones especiales aquí en nuestra sede. Ortiz Ayala 254, a partir de las 14 horas, esta reunión de mujeres de fe, las siervas del Señor, estarán para predicar la palabra de Dios, como te decíamos, estarán alabando, exaltando el nombre del Señor, orando por las familias, ¿verdad? Orando por sanidad, por milagros, ¿verdad? Allí el Señor estará obrando también. Y como te decíamos entonces, Barrio López, en esta fiesta espiritual en este mediodía. Y bueno, en esta hora le damos la bienvenida también a nuestra hermana Joyce, ¿verdad? Que se hace presente acompañándonos en esta hora. Bienvenida, hermana Joyce.
6: Jesús, Dios dando victoria. Costé encontrar lugar para estacionar. Y bueno, y ahí estamos, ya estamos acá.
28: Ya llegó.
6: Sí, amén, gracias al Señor.
28: Todo tiene su tiempo, llegó el momento.
6: Amén.
28: Y bueno, te comentábamos, ¿verdad, hermana Joyce? Para la audiencia estamos viviendo un culto especial allí en Barrio López, ¿verdad? También la presencia de nuestro pastor Benjamín. Tus palabras de invitación para el pueblo de Dios, ¿verdad? Para todos aquellos que nos están sintonizando en este mediodía.
6: Es una oportunidad más. Una oportunidad más que el Señor en este mediodía trae esta invitación a hacerte a tu vida y a tu familia, para que te puedas acercar en este día hermoso que el Señor ha preparado, para que tú puedas correr y llegar a la presencia del Señor. Allí el Señor tiene grandes bendiciones. Ese abrazo que tanto anhelás, el Señor en esta tarde te lo quiere entregar allí en Barrio López, en el anexo del Barrio López, allí donde estará nuestro pastor dirigente llevando la palabra, alabando al Señor. Qué cosa más linda que le podamos alabar y glorificar al único que se merece toda gloria y toda honra. Acércate, no dejes para mañana, ni para el miércoles, ni para el viernes ir a la casa del Señor. Creo que todo, como dice nuestra hermana Adriana, agarramos como un mensajito personal, ¿verdad? Todo tiene su tiempo y creo que hoy es el tiempo de que puedas llegar a la presencia del Señor. Deja un poquito eso que tenés para hacer, como hacemos nosotros, y dejar, y cuando regresas renovada, con fuerza, con energía, con gozo, con alegría, porque ese es el Señor, ¿verdad?
28: Comentaba minutos atrás, hermana Joy, justamente eso, ¿no? Que veníamos viviendo días muy grises, de lluvia, ¿verdad? Y tal vez muchos decían, hoy voy a aprovechar para limpiar, para lavar, ¿verdad? Para hacer muchas cosas, y bueno, como decíamos también, ¿verdad? Allí, bueno, separar un tiempo para el Señor, ¿verdad? Como tú decís también, ¿verdad? Salir renovado, bendecido, ¿verdad? Y bueno, después Dios prepara, ¿verdad? Todo el tiempo para uno terminar de hacer. Yo sé que porque a uno le pasa, ¿verdad? Uno tiene eso, porque estamos aquí sirviendo al Señor, pero somos humanos, o sea, también Amén. Tenemos nuestros quehaceres, nuestras Amén. Cosas, nuestra casa, ¿verdad? Pero siempre separando ese tiempo para el Señor, y bueno, Dios ha preparado hoy. Aquí en nuestra sede, ¿verdad? Ortiz Ayala 254, las siervas del Señor, el grupo de mujeres de fe en esta campaña Clama a mí, yo te responderé, con el lema El poder de la oración. Y bueno, allí en Barrio López también, ¿verdad? Basilio Araujo 111, la presencia de nuestro pastor responsable, todo el pueblo de allí, Barrio López, ¿verdad? Que ya está preparándose
6: para esta tarde,
28: ¿verdad? Y también allí los que son de los diferentes otros barrios que están allí en el alrededor, acercarse, ¿verdad? Todo allí, entonces invitados especiales para recibir la palabra de Dios. Habrá alabanza también, adoración, como ustedes ya conocen. Y usted que no conoce, acérquese y va a ver cómo Dios se va a mover en esta tarde también allí en Barrio López y aquí en nuestra sede también.

0: Liceo y otros que no van a la escuela hoy, ¿verdad? De sacar es un ratito. Después, cuando llegas a tu casa, vas a ver que ya está todo hecho. El Señor manda a sus ángeles a que te ayuden a hacer las tareas del hogar.
1: Esta es nuestra invitación. Entonces, queremos dar lugar a un mensaje aquí. Nuestra hermana Daniela Barceló, que nos escribe, dice: paz, Dios la bendiga, hermana. Estamos en sintonía desde Barrio López. Bendiciones. Bueno, queremos recibir las invitaciones de los hermanos, ¿verdad? De allí de Barrio López, de aquí de nuestra sede, recibir los mensajes para dar lectura, ¿verdad? Aquellos que nos están sintonizando por la primera vez, oírles a ustedes las invitaciones para participar, ¿verdad? Que el pueblo vea, ese oyente vea que usted está en la fe, en la sintonía de esta programación también, invitando para participar en estas reuniones. Envíe su mensaje allí a nuestra línea personal, que es el 098-740-882, 098-740-882, y también nuestra hermana
0: 099-75-17-57, 099-75-17-57. Y usted que está ahí, mande su mensajito, mande su audio, para poder nosotros también compartir con la audiencia que usted se está preparando para llegar a la casa del Señor. Cuántas bendiciones el Señor nos entregue, cuántos libramientos, cuánta protección nos envía el Señor, ¿verdad? Cuando nosotros estamos en la casa del Señor, no es pérdida de tiempo. Muchos piensan que nosotros vamos a la casa del Señor todos los días o día por medio, y es pérdida de tiempo. Si supieran la ganancia de tiempo que nosotros les ganamos, ¿verdad? A todo. Porque vamos a la iglesia, el Señor está guardando de nuestra familia, está guardando de nuestro hogar, guardando de nuestras vidas, guardando de nuestros hermanos también en la fe, ¿verdad? Porque nosotros vamos y alguno está trabajando, nosotros también allí oramos y clamamos y le pedimos al Señor que los guarde y los libre. Bueno, eso es el Señor. Cuando vamos a buscar del Señor, no es solamente ir y sentarse en una silla y estar pensando en su problema. No, nosotros le invitamos para que usted vaya y disfrute de estar en la presencia del Señor, de que usted atesore la palabra, el mensaje, que disfrute de las alabanzas, que usted también pueda ser partícipe de alabarle al Señor de una manera especial. Y ahí usted va viendo las experiencias, ¿verdad? Ahí en su hogar usted también puede poner una alabanza, usted también puede cantar algún corito, y el Señor a eso le agrada, y Él se pone contento al Señor de que usted también hace honor a su nombre, ¿verdad? Rendirle culto, alabando y glorificando al Señor. Así que en este mediodía acérquese, en esta tarde, en dos lugares. Si no puede, en uno que le queda muy distante, bueno, tiene la sede o tiene allí en el Barrio López. Hágase ese tiempito para el Señor y usted va a ver que va a marcar la diferencia en su tarde.
1: Claro que sí, nuestra hermana responsable allí, nuestra hermana Graciela Mederos, responsable del anexo de Barrio López, nos dice: paz, hermanas, a todos los hermanos, a no quedarse, hoy es día de victoria en Barrio López. Dios se va a glorificar de una manera tremenda, Dios va a usar al pastor Benjamín. Claro que sí, hermana Graciela, allí la sierva de Dios, responsable entonces del anexo de Barrio López, está invitando al pueblo de Dios, ¿verdad?, oyentes del programa, a participar en esta tarde, ¿verdad?, acercarse allí, Basilio Araujo, 111 en Barrio López, ¿verdad?, con la presencia de nuestro pastor responsable, Benjamín, que estará alabando y exaltando el nombre del Señor, también con su teclado, ¿verdad?, como Dios tiene usado al siervo del Señor a través de la alabanza, a través de la palabra, a no perderse también en esta tarde, aquí, ¿verdad?, en la calle César Ortiz Ayala, 254, también las presencias de las siervas del Señor para alabar y exaltar el nombre santo del Señor. Estará una sierva de Dios, hermano, y también amada audiencia, para predicar la palabra de Dios. Entonces, siendo instrumento en las manos del Señor para bendecir al pueblo de Amén. Dios. Y queremos dedicar una alabanza en este mediodía, ¿verdad?, también a todos los oyentes, ¿verdad?, que en esta hora están sintonizándonos, que nos están acompañando a través de este programa. También escuchar, dedicarle esta alabanza, que sea un mensaje cantado para tu vida, que Dios pueda restaurarte, que Dios pueda confortarte también tu corazón en este mediodía.
2: Esta es una historia de un amigo.

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0: Y así entonces, a través de esta hermosa alabanza, continuamos en esta programación de Mujeres de Fe, ¿verdad? En este mediodía, como decíamos, te invitamos para esta tarde a partir de las 14 horas, calle César Ortiz Ayala 254, esta reunión de Mujeres de Fe, la campaña Clama a mí, yo te responderé, con el lema El poder de la oración. Y también en esta tarde, allí en Barrio López, calle Basilio Araujo 111, la presencia de nuestro pastor responsable, Benjamín Ábalos, en un culto especial con el lema de la batalla a la victoria. Son todos bienvenidos, libres pensadores de otras denominaciones, usted que se considera ateo, atea, ¿verdad? Usted que es joven, usted que es un anciano, puede acercarse a estas dos reuniones, ¿verdad? En los diferentes lugares donde a usted le quede mejor, usted quiera estar presente. Y bueno, vamos a compartir una palabra, hermana Joyce, hermana de audiencia, allí en el libro de San Mateo, capítulo 8, versículo 23 de la palabra del Señor, un pasaje de la palabra de Dios muy conocido, y vamos a ser breves porque el horario avanza rápidamente, ¿verdad? San Mateo, capítulo 8, versículo 23, nos dice: Jesús calma la tempestad. Y entrando él en la barca, sus discípulos le siguieron, y he aquí que se levantó en el mar una tempestad tan grande que las olas cubrían la barca, pero él dormía. Y vinieron sus discípulos y le despertaron diciendo: Señor, sálvanos que perecemos. Él les dijo: ¿Por qué teméis, hombres de poca fe? Entonces, levantándose, reprendió a los vientos y al mar, y se hizo grande bonanza. Y los hombres se maravillaron diciendo: ¿Qué hombre es este que aún los vientos y el mar le obedecen? Vemos, queridos oyentes, hermana Joy, este pasaje de la palabra de Dios que nos relata, ¿verdad?, una oportunidad, ¿verdad?, donde Jesús entró en la barca con sus discípulos y enfrentaron una tempestad. Y Jesús fue a dormir, fue a descansar. Y estos discípulos allí comenzaron a vivir esta situación, ¿verdad?, en el medio del mar, donde las olas cubrían la barca, pero Jesús estaba durmiendo. Y allí estos discípulos, ¿verdad?, fueron a buscarle al Señor. Y afligidos, ¿verdad?, afligidos le decían: Señor, sálvanos que perecemos. Ellos pensaban que iban a morir, ¿verdad? Ellos sabían quién estaba en la barca, pero a su vez no tuvieron la fe, porque mismo Jesús les dijo, dice: ¿Por qué teméis, hombres de poca fe? Muchas veces en nuestra vida, hermana Joy, amada audiencia, oyentes de este programa, usted que está ahí del otro lado, enfrenta tempestades, ¿verdad? Diferentes tempestades. No tempestades en una mar, ¿verdad?, en un barco realmente, sino que las tempestades del mundo, ¿verdad?, la vida que tenemos, ¿verdad? Muchas veces enfrentamos situaciones difíciles. Se vienen realmente como esas tempestades en el mar, ese viento que golpea, que como decimos comúnmente, no salimos de una cuando caemos en otra, ¿verdad? Salimos de un problema que aparece otro, ¿verdad? Y mismo Job enfrentó esas situaciones cuando Dios permitió, ¿verdad?, ser probado, y aquellas dificultades aparecían. Si no era una cosa, era otra. Y aquí mismo los discípulos dudaron, ¿verdad?, del poder de Dios, porque Jesús le dijo. Él conocía lo que estaba pasando. Para él no le era desconocida la situación que se estaba viviendo en el mar.
1: Pero de igual manera, ellos le llamaron al Señor, ¿verdad? Exacto. Y esa es la idea, de que si estás viviendo una tormenta, una tempestad o lo que sea, también puedas llamar al Señor y despertarlo. Llámalo y el Señor te va a atender, a como dice la palabra, ¿verdad? Señor, sálvanos. Bueno, llama. Si estás en esa dificultad, en ese problema, en esa angustia, en esa desesperación, es hora de que le llames al Señor y le digas al Señor: Señor, sálvanos que perecemos. Y vas a ver cómo el Señor te socorre.
0: Demostrando allí el Señor también, dice que, demostrándole el poder, ¿verdad?, de su autoridad. Le dice: entonces levantándose, reprendió a los vientos y al mar, y ahí se hizo grande bonanza. Y los hombres se maravillaron diciendo: ¿Qué hombre es este que aún los vientos y el mar le obedecen? Dios va a mostrar para cada uno, ¿verdad?, que le busque al Señor, que le invoque, ¿verdad?, su poder. Amén. No importando la situación que sea, la dificultad que sea. Como tú decías, ellos también en una forma pidieron el socorro de Jesús, ¿verdad? En ese momento en el cual ellos pensaban morir. ¿Cuál es la situación que te tiene ahora que te hace pensar que vas a morir? ¿No? ¿Cuál es la situación, hermana Joy, de esta persona que está ahora en sintonía y te parece que vas a morir, que vas a perecer, que ya no vas a poder más, ¿verdad? Dios va a demostrar su poder. Dios nos maravilla con su presencia y nos muestra que Él está en medio de nosotros, que Él está en nuestra barca, que Él está en nuestra vida y que Él conoce cada una de nuestras situaciones.
1: Pero Él espera que abras tu boca y le clames. Él espera que tú abras tu boca y le digas, Señor, no puedo más. Él espera que tú seas que le clame, que le llames, que le despiertes, que Él está ahí. Él está a tu lado esperando que tú seas que abra tu boca clamándole, pidiendo que Él sea que interceda por ese problema, por esa dificultad. Y quizás vas a decir, todos los días dicen lo mismo y todos los programas dicen lo mismo, pero es lo que el Señor quiere, que tú escuches.
0: Es lo que vivimos día a día, ¿verdad? La humanidad está en un caos, vamos a decirlo. Cada uno viviendo su tormenta, su tempestad, ¿verdad? De diferentes ámbitos. Amigo, yo te miro a ti y está todo bien. Tú me miras a mí y para ti está todo bien.
1: Pero sabemos quién tiene el control.
0: Exactamente, pero pasan la gente, ah no, aquella persona está bien, no le pasa nada, tiene su casa, tiene comida, tiene ropa, tiene calzado, pero no sabemos internamente lo que está viviendo cada uno, ¿verdad? No sabemos la tempestad que está viviendo cada uno. Vemos a la persona por fuera, pero no vemos en su interior. Vemos la persona en un instante, pero no vemos su vida diariamente, ¿verdad? Y no nos queremos entender porque ya el horario se nos ha ido, hermana. Yo
1: y queremos orar. Sí, pero nosotros que estamos en el camino del Señor, sabemos quién tiene el control de cada situación.
0: Exactamente.
1: Entonces caminamos y sonreímos y andamos de otra manera porque sabemos que descansamos en el Señor.
0: Que Jesús,
1: que Él es el que tiene el control. Esta barca nuestra no se va a hundir ni se va a salir de su cauce. ¿Por qué? Porque el que lleva el control es el Señor. Entonces esa es la otra expectativa que nosotros queremos poner en tu vida, de darte la oportunidad de que sepas de que nosotros sí tenemos problemas, sí tenemos enfermedad, sí tenemos dificultad, pero sabemos que doblamos rodillas y la respuesta llega. ¿Por qué? Porque le clamamos a ese Dios que nosotros en este mediodía te estamos presentando.
0: Y aquí te dejamos con esta pequeña prédica, ¿verdad? Con esta pequeña invitación también, como te decíamos hoy, nuestra sede aquí, Ortiz Ayala 254, vivimos en esta reunión de Mujeres de Fe, campaña Clama a mí, yo te responderé, con el lema El Poder de la Oración, y también allí nuestra iglesia de Barrio López, la presencia de nuestro pastor responsable, Pastor Benjamín, en el lema de esta cruzada, de la batalla a la victoria, y asimismo Dios confirmando las bendiciones para sus vidas. Queremos leer, nuestra hermana Magela nos escribe, dice, paz del Señor, queridas hermanas, las estamos escuchando con Facu, bendiciones para ustedes y sus amadas familias. Dios te bendiga, hermana Magela, gracias por estar allí, bendiciones para Facundo también, ¿verdad? Y bueno, estamos ya cerrando esta programación y queremos orar a favor de cada persona, hermana Joyce, que está pasando una tempestad. Te vamos a dejar a ti para que tú puedas hacer esta oración final en este mediodía.

0: Padre maravilloso y eterno Salvador, en este mediodía, Señor, te damos las gracias, Señor, por haber podido llegar a cada hogar a través de tu palabra. Señor, en este mediodía te pido que abraces, Señor, esos corazones que están tristes y le hagas saber, Señor, cuánto tú le amas. Padre, te pedimos que sea el pronto auxilio y el socorro, Señor, en esos hogares donde hay desespero, angustia, allí donde, Dios mío, es un caos la vida de esa familia. Señor, sabemos el Dios que estamos hablando en este mediodía. Entra, Señor, con ese socorro. Bendice esa familia, entregue el libramiento a nuestro país del Uruguay por aire, por tierra y por mar. Gracias, Señor, por este por un programa más. Gracias, Señor, por cada sierva y siervo tuyo que está en tu obra trabajando. Bendice, Señor, esta radio, bendice estos micrófonos. Te damos las gracias, Señor. Así como te pedimos, te agradecemos en el nombre precioso de Jesús. Amén.
1: Y ya no resta nada más que despedirnos e invitarte nuevamente para el día de mañana, martes, sintonizar nuevamente el programa La Voz de la Liberación aquí por FM Tiempo 101.7 y este espacio de Mujeres de Fe próximo lunes. ¿Quién se despide? Es tu hermana en Cristo, Adriana, y también tu hermana en Cristo.
0: Joyce, queden todos con la dulce paz del Señor Jesús.
1: Y agradecemos a Tabaré también por siempre estar disponible.

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1: La policía trabaja para aclarar el atentado con explosivos de esta madrugada contra la sede de la Caja Militar en Montevideo.
2: El Senado comenzó a tratar el proyecto del Frente Amplio para fijar en 35 metros cuadrados la superficie mínima de las viviendas promovidas.
1: El diputado Frente Amplista Alejandro Zavala calificó como un disparate el proyecto de ley del Partido Colorado que propone eliminar la fabricación de Portland por parte de ANCAP.
2: El Sindicato de Profesores de Montevideo comenzó paros zonales en los liceos por la rendición de cuentas.
1: El Partido Nacional propuso duplicar las compensaciones de los ediles en Florida, pero el proyecto naufragó por el rechazo de la oposición.
2: El presidente de la Cámara de la Construcción, Alejandro Ruibal, manifestó su respaldo al proyecto de ley del Poder Ejecutivo orientado a mejorar la competitividad del país.
1: El intendente de Paysandú, Nicolás Olivera, valoró el enfoque de desburocratización del proyecto de ley de competitividad del Ministerio de Economía, aunque consideró que la iniciativa resulta insuficiente.
2: La Asociación del Comercio Automotor del Uruguay advirtió que podría registrarse un fuerte aumento anticipado en la venta de vehículos eléctricos ante la posibilidad de que se revisen los incentivos fiscales del sector.
1: La Organización Mundial del Comercio advirtió que la elevada dolarización de la economía uruguaya encarece los precios internos y afecta de forma directa la competitividad de las empresas.
2: La Dirección General Impositiva implementará a partir de octubre un sistema de validación en tiempo real con un semáforo virtual para controlar las declaraciones juradas de IVA de las micro, pequeñas y medianas empresas.
1: La Asociación Crisol reclamará ante la Comisión Interamericana de Derechos Humanos por la demora en el trámite para cobrar la pensión reparatoria junto con la jubilación.
2: Más de 7.300 personas se inscribieron en todo el país para rendir la prueba acredita básica. El mecanismo de la ANEP destinado a mayores de 21 años que buscan certificar la finalización de la educación media básica.
1: Hoy se conmemora el Día del Trabajador de la Enseñanza Privada con un feriado no laborable para el sector.
2: Falleció un dirigente del Frente Amplio de Salto tras descompensarse mientras ayudaba en el incendio de una vivienda.
1: Una mujer de 90 años falleció tras ser atropellada por un automóvil en la ciudad de Paysandú.
2: Un hombre de 60 años murió ahogado en un tajamar durante una partida de caza en Rocha.
1: Uruguay debuta hoy ante Arabia Saudita en el Mundial de Norteamérica, rodeado de dudas y bajas importantes.
2: Oriental de La Paz lidera la segunda división profesional y quedaron definidos los cruces de la Copa de Clubes de la Divisional A del Interior.
1: La semana comenzó con fuertes heladas y temperaturas bajo cero que alcanzaron los 5 grados negativos en algunas zonas del interior.
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2: ¿Qué tal, amigos? Comenzamos a informar en este lunes 15 de junio de 2026, saludando a CX284 Vida FM de Rocha, que este domingo celebró 39 años. ¡Felicidades!
4: Aquí están los titulares de las principales noticias de esta edición de Inforrami.
1: El Ministerio de Salud Pública alertó por un aumento significativo de casos de meningitis e insistió en la vacunación.
2: La ANEP aprobó por unanimidad la donación de la camioneta del presidente Yamandú Orsi para el traslado de escolares rurales.
1: Los camioneros autoconvocados descartaron cualquier negociación que mantenga la guía electrónica de carga y exigieron la reducción del precio de los combustibles.
2: La Federación Uruguaya de la Salud denunció penalmente a sus ex dirigentes Jorge Bermúdez y Héctor Dos Santos por irregularidades financieras.
1: El diputado colorado Sebastián Sanguinetti presentó un proyecto de ley para excluir de la reproducción asistida estatal a delincuentes sexuales graves.
2: Los diputados Gabriel Gourméndez y Agustín Quintana presentaron un proyecto para derogar la fabricación de Portland por parte de ANCAP.
1: El Ministerio de Transporte impedirá el paso en los peajes a los vehículos que acumulen deudas mayores a los 150 mil pesos.
2: El Ministerio de Transporte firmó acuerdos con la Intendencia de Maldonado para construir puentes y reparar muelles en Piriápolis.
1: La Terminal Tres Cruces inauguró la planta de generación solar urbana más grande del país tras instalar más de 2.400 paneles fotovoltaicos en sus techos.
2: El ministro del Interior, Carlos Negro, removió al jefe de policía de Montevideo y a la directora de la Guardia Republicana.
1: Un docente de educación física fue condenado a 10 años de prisión en Tacuarembó por violar a una alumna de 12 años.
2: Un hombre de 39 años con antecedentes penales fue asesinado de varios balazos en el barrio Pinares de Maldonado.
1: 12 personas fueron detenidas en Salto tras 7 allanamientos de la policía en el marco de la Operación Rojo.
2: La Divisional C de la AUF y las Copas de Clubes de la OFI fijaron los detalles para sus partidos de este fin de semana.
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1: Desde la Asociación de Radios del Interior, para todas las emisoras afiliadas, estamos iniciando el desarrollo de la información adelantada en titulares en este lunes 15 de junio. La policía de Montevideo trabaja para aclarar el atentado con explosivos registrado esta madrugada en la sede de la Caja Militar, ubicada en la calle Uruguay entre Convención y Andes. La información directamente desde la capital con Mariana Benítez. Adelante.
5: Gracias. Bueno, sí, para dar cuenta de un atentado que se produjo esta madrugada en contra del edificio de la Caja Militar, ubicado aquí en pleno centro de Montevideo, en la calle Uruguay 885, entre Convención y Andes. Les cuento que el movimiento empezó temprano en esta zona, porque se supo que una persona que caminaba por aquí colocó un objeto en la puerta del inmueble y se retiró caminando. Minutos después se vio la detonación de un artefacto explosivo que provocó daños importantes en una de las cortinas de metal que tiene este edificio y también en los vidrios de la puerta de acceso principal, además de dejar una marca importante en el piso, en el pavimento. Por suerte, a esa hora no pasaba nadie y no hubo que lamentar personas lesionadas. A ver, para pasarlo en limpio y precisar los horarios de lo que ocurrió en la madrugada, las cámaras de seguridad del lugar registraron los movimientos de este sospechoso cerca de la 1 de la mañana, pero la explosión terminó ocurriendo un rato más tarde, sobre las 3 de la madrugada. La zona está totalmente vallada, ya estuvo trabajando aquí el personal del ejército haciendo un relevamiento del lugar junto con bomberos y ahora se espera el peritaje a fondo de la policía científica. Un elemento clave para la investigación va a ser el chequeo de los registros de las cámaras de seguridad, tanto las de la propia Caja Militar como las de los edificios linderos, porque tengan en cuenta que a muy poquitos metros de aquí está la Embajada de Francia, así que hay un monitoreo importante en esta cuadra. Seguramente las imágenes de todos estos dispositivos van a ser fundamentales para tratar de identificar y dar con el paradero de él o los responsables de este ataque, porque por el momento no hay personas indagadas, según se nos manifestó. Debido a todo este despliegue y a los destrozos en el ingreso principal, las autoridades del Servicio de Retiros y Pensiones de las Fuerzas Armadas decidieron suspender la apertura de la atención al público, que estaba prevista para las 8 de la mañana, y el edificio permanecía cerrado esta mañana mientras se termina de trabajar en la escena del hecho. Desde Montevideo para Inforrami, Mariana Benítez.
1: Continuamos ahora con informaciones destacadas a nivel del Poder Legislativo. ya que el diputado del Frente Amplio, Carlos Varela, confirmó que el gobierno descartó la idea de una rendición de cuentas con gasto cero luego de los anuncios presidenciales para fortalecer las políticas de infancia y el combate a la pobreza. El legislador señaló que el Ejecutivo optó por realizar reasignaciones internas y aplicar refuerzos presupuestales en distintas áreas del Estado. Si bien no se conocieron las cifras definitivas de este incremento, Varela adelantó que el texto enviado por el Ejecutivo será debatido y modificado en la Cámara de Diputados en un marco de negociaciones que prevé constructivo.
6: Por ahora la rendición de cuentas está en el espacio del Ejecutivo, no tenemos mayores novedades salvo lo que se va comentando, pero no estamos interviniendo directamente en el trabajo que están haciendo los distintos ministerios a los efectos de elaborar el detalle final. Segundo, al principio se había señalado que se iba a enviar una rendición de cuentas gasto cero. Bueno, eso es obvio que ya quedó absolutamente descartado a partir de los anuncios del propio presidente en cuanto a reforzar lo que tiene que ver con la infancia en materia de combatir la pobreza y los otros señalamientos que tú acabas de hacer. En diputados no tenemos mayoría para sacar la rendición de cuentas. Eso implica un esfuerzo que es muy interesante y desafiante a la vez de negociación. Entonces es probable, seguro yo diría, que el mensaje que venga del Poder Ejecutivo tenga modificaciones en la Cámara de Diputados, como sucedió con el presupuesto nacional.
2: El Senado comenzó a estudiar el proyecto de ley del Frente Amplio, que busca establecer por ley que la superficie mínima habitable de una vivienda sea de 35 metros cuadrados. La iniciativa pretende dar marcha atrás a la modificación aprobada en 2021, que redujo el tope a 25 metros cuadrados, quitando los beneficios tributarios del régimen de vivienda promovida a las construcciones que no cumplan con el nuevo mínimo. El senador Frente Amplista, Gustavo González, aclaró que no se busca prohibir los monoambientes, sino evitar que el Estado subsidie viviendas de menos de 35 metros cuadrados. Desde la oposición, el senador Coronado Tabaré Viera afirmó que la propuesta es de recibo, mientras que el nacionalista José Luis Falero señaló que es necesario recabar datos precisos sobre el impacto de la normativa vigente antes de definir una postura.
1: La bancada del Partido Nacional en la Junta Departamental de Florida propuso duplicar las compensaciones por gastos de los ediles, pero el proyecto no se votará ante el rechazo de la oposición. La iniciativa buscaba elevar el reintegro de los titulares a 61.776 pesos y el de los suplentes a 27.456. El edil nacionalista Cayetano Stopingi argumentó que el sistema actual genera inequidades para quienes viajan desde el interior del departamento y muchas veces deben poner dinero de sus propios bolsillos. Desde la oposición, el Frente Amplista Fabiel González y el colorado Juan Augusto Corujo calificaron la propuesta de inoportuna y denunciaron que el oficialismo pretendía aprobar el aumento pocas horas antes del debut de Uruguay en el Mundial de Fútbol para desviar la atención pública. Tras las repercusiones negativas y la falta de consenso, el proyecto quedó sin efecto.
2: El diputado del Frente Amplio, Alejandro Zavala, calificó como un disparate el proyecto de ley del Partido Colorado que propone eliminar la fabricación de Portland por parte de ANCAP. El legislador advirtió que de aprobarse la iniciativa, el país pasaría a depender de las firmas privadas o de la importación del cemento. Defendió la continuidad de la producción nacional mediante los planes de reestructura tecnológica en marcha para mejorar los costos y revertir las pérdidas del sector, que según los impulsores del proyecto superan los 100 millones de dólares en los últimos 5 años.
1: El ministro de Ambiente, Edgardo Ortuño, confirmó que el proyecto para instalar la planta de hidrógeno verde de la empresa GIF en Paysandú progresa de forma positiva. Si bien la iniciativa ya cuenta con la habilitación ambiental de localización, las autoridades continúan evaluando aspectos técnicos y una posible relocalización del complejo. El secretario de Estado destacó la importancia de definir con claridad las condiciones geográficas para este tipo de emprendimientos industriales y señaló que el gobierno estudia otras propuestas vinculadas a energías renovables, tanto en el ámbito público como privado.
7: Una inversión importante para el departamento de Paysandú, que ha ya tramitado la autorización ambiental de localización, pero que a partir de los estudios nuestros y de planteos que han venido del otro lado del río, desde la Argentina, está ahora estudiando su relocalización. En lo que tiene que ver con el Ministerio, los estudios están avanzados con una perspectiva positiva, ¿verdad?, en relación a lo que han trabajado los técnicos. Resta ahora a nivel del resto del gobierno y sobre todo a nivel interno de la empresa tomar la decisión definitiva que se espera para finales de este año sobre el avance de este emprendimiento.
1: Los vendedores de automóviles prevén un aumento anticipado en la venta de vehículos eléctricos ante la posibilidad de que se revisen los incentivos fiscales del sector. La Organización Mundial del Comercio advierte por la elevada dolarización de la economía uruguaya. La DGI implementará un sistema de validación en tiempo real para controlar las declaraciones juradas del IVA de las micro, pequeñas y medianas empresas. Más de 7.300 personas se inscribieron para rendir la prueba Acredita Básica de la ANEP. Hay paro de ADES hoy en Montevideo. En tanto, es feriado por el Día Nacional del Trabajador de la Enseñanza Privada para ese sector. Estas informaciones, más la crónica policial y el deporte, son algunas de las que destacamos para el tramo final de Inforrami de este lunes 15.
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1: Retomamos la información que interesa a todo el país desde Rami para todas sus emisoras afiliadas.
2: El intendente de Paysandú, Nicolás Olivera, valoró el enfoque de desburocratización del proyecto de ley de competitividad del Ministerio de Economía, aunque consideró que la iniciativa resulta insuficiente. El jefe comunal señaló que el texto omite abordar factores críticos para la producción nacional, como los costos de la energía, el transporte y los aspectos laborales. Olivera reclamó mantener expectativas realistas sobre el verdadero impacto que tendrá la propuesta normativa de la actividad económica y en el bolsillo de los ciudadanos.
8: Usted, para hablar de competitividad, tiene que hablar de tres cosas. Tiene que hablar del costo de la energía, tiene que hablar del costo del transporte y tiene que hablar del tema laboral. El proyecto no habla de ninguna de esas tres cosas. Digo, lo tengo que ver en minucia, pero conozco la esencia del proyecto y no habla ni del gasoil, ni del transporte, ni de las modalidades de logística, no habla del costo de la energía y no habla del tema laborales. Y de hecho, el ministro me advirtió que no iba a hablar de esas cosas porque entendía que eso quizá tenía que estar reflejado en otra instancia legislativa o en otro proyecto, que este se valora, está bien, está bueno, o sea, entre no tenerlo y tenerlo, hay que desburocratizar. También tenemos que ser conscientes de la expectativa que genera. Cuando uno dice bajar el costo de vida, yo me apronto y la gente va a estar pronta para... Bueno, hay que ver cómo eso termina impactando, lo que importa que es el bolsillo de la gente, ¿no?
2: El presidente de la Cámara de la Construcción, Alejandro Ruibal, manifestó su respaldo al proyecto de ley del Poder Ejecutivo orientado a mejorar la competitividad del país. El empresario valoró positivamente las medidas destinadas a simplificar trámites mediante declaraciones juradas y agilizar los plazos para la obtención de permisos. De todas formas, Ruibal aclaró que esta normativa por sí sola no resolverá los desafíos de fondo que enfrenta el sector y considera que las autoridades están dando los pasos adecuados en la materia.
9: Yo creo que hay que aplaudir que ya se empezaron a dar paso en esa dirección. Fíjate que son cosas que mejoran en la tramitación, lo que es para los plazos de los permisos, la creación de la declaración jurada para evitar estar esperando. Yo creo que hay muchas veces, es muy bueno, pero además es conceptual el tema también. Estamos dando paso, me parece que el Ministerio de Economía y el Gobierno está dando paso en la dirección correcta.
1: La Asociación del Comercio Automotor del Uruguay advirtió que podría registrarse un fuerte aumento anticipado en la venta de vehículos eléctricos ante la posibilidad de que se revisen los incentivos fiscales del sector. El gerente de la gremial, Ignacio Paz, solicitó al gobierno una prórroga de un año para que las empresas puedan adaptarse a los eventuales cambios en las reglas tributarias. Desde el Ministerio de Economía se evalúa aplicar el IMESI de forma segmentada hacia fines de año, concentrando el gravamen únicamente en los modelos de alta gama.
2: La Organización Mundial del Comercio advirtió que la elevada dolarización de la economía uruguaya encarece los precios internos y afecta de forma directa la competitividad de las empresas. Al evaluar las políticas comerciales del país en Ginebra, el organismo internacional recomendó profundizar el uso del peso uruguayo en contratos y fijación de precios, en sintonía con el plan que impulsa el Banco Central. El informe técnico también alertó sobre los altos costos operativos del comercio local e instó a revisar las tasas consulares y portuarias.
1: La Dirección General Impositiva implementará a partir de octubre un sistema de validación en tiempo real con un semáforo virtual para controlar las declaraciones juradas de IVA de las micro, pequeñas y medianas empresas. El director de rentas, Gustavo González, explicó que el mecanismo cruzará datos de forma automática, emitiendo una señal verde si coinciden o roja si existen discrepancias fiscales. El plan de control también abarcará este año a los alquileres turísticos por plataformas digitales y prevé liberar a los jubilados de la declaración del IAS para 2027.
2: La Asociación de Expresas y Expresos Políticos Crisol comunicará esta semana su malestar a la Comisión Interamericana de Derechos Humanos ante la falta de avances para concretar un acuerdo amistoso con el Estado. La organización busca habilitar el cobro en simultáneo de la pensión especial reparatoria y la jubilación, un reclamo que cuenta con la disposición al diálogo del presidente Yamandú Orsi desde febrero. El titular de Crisol, Gastón Grisioni, lamentó la parálisis del trámite internacional y urgió además al BPS a agilizar las pensiones de sobrevivencia.
1: Más de 7.300 personas se inscribieron en todo el país para rendir la prueba Acredita Básica, el mecanismo de la ANEP destinado a mayores de 21 años que buscan certificar la finalización de la educación media básica. El presidente del organismo, Pablo Cayani, destacó que en esta edición se incorporaron herramientas de inteligencia artificial tanto para la etapa de preparación de los alumnos como para la corrección de los exámenes. Las autoridades adelantaron que a mediados de año se habilitará una instancia similar para el bachillerato.
2: Hoy, 15 de junio, se conmemora el Día Nacional del Trabajador de la Enseñanza Privada, feriado no laborable establecido por Ley 19.750, para todos los integrantes del Grupo 16 de los Consejos de Salarios. La fecha celebra la fundación en 1985 del Sindicato Nacional de Trabajadores de la Enseñanza Privada, que nuclea a docentes, administrativos y auxiliares de servicio de instituciones que abarcan desde centros CAIF y jardines de infantes hasta universidades. La jornada rinde homenaje al compromiso de estos funcionarios en todo el país, destacando especialmente su rol en el interior del territorio, donde las instituciones de gestión privada funcionan como faros comunitarios y pilares de cohesión social.
1: El Sindicato de Profesores de Secundaria de Montevideo comenzó este lunes un cronograma de paros zonales en el marco de los reclamos por la rendición de cuentas, con el objetivo de alcanzar el 6+1% del Producto Interno Bruto para la educación. Las movilizaciones se iniciaron en las zonas Oeste y Prado, con la ocupación de dos centros educativos, y continuarán el martes en los liceos de los sectores noreste, este y de la zona 103, sumando la ocupación del liceo 73. El miércoles, las paralizaciones afectarán a las zonas norte y centro, con ocupaciones de los liceos 1 y 74, mientras que el jueves la medida se extenderá a todos los liceos de la capital del país.
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2: Falleció un dirigente del Frente Amplio de Salto tras descompensarse mientras ayudaba en el incendio de una vivienda. Álvaro Dacunda sufrió un paro cardiorrespiratorio luego de colaborar en la extinción del incendio de una vivienda precaria en el barrio Charrúa. El exsecretario de la Junta Departamental Salteña e integrante de la lista 770 se descompensó en el lugar mientras trabajaban la policía y los bomberos y murió poco después en un centro asistencial. La noticia generó un fuerte impacto en la comunidad y en el ámbito político local, donde referentes de diversos partidos destacaron su perfil componedor, su compromiso social y su capacidad de diálogo por encima de las diferencias ideológicas.
1: Una mujer de 90 años, identificada como Dina Ruth Pequeño Matiauda, falleció tras ser atropellada por un automóvil en la intersección de las calles 25 de Mayo y 19 de Abril en la ciudad de Paysandú. El siniestro ocurrió pasado el mediodía del domingo, cuando el fuerte impacto alertó a los testigos de la zona, quienes asistieron de inmediato a la víctima antes del arribo de los móviles policiales y del personal de la emergencia local. La conductora del vehículo involucrado sufrió una crisis nerviosa en el lugar, mientras que la policía continúa con las investigaciones para determinar las circunstancias exactas en las que se produjo el hecho.
2: Un hombre de 60 años, oriundo de Montevideo, falleció en las últimas horas en un accidente ocurrido durante una partida de caza en una zona rural cercana a la Laguna Negra, en el departamento de Rocha. El grupo que lo acompañaba decidió regresar a las viviendas, pero el sexagenario prefirió quedarse en el campo. Ante su demora, los compañeros regresaron a buscarlo y lo encontraron sin vida en las aguas de un tajamar. Las primeras hipótesis de la investigación indican que el hombre resbaló accidentalmente y cayó en un sector del espejo de agua que tiene unos 3 metros de profundidad. Las autoridades competentes continúan investigando las circunstancias exactas del hecho.
1: Una mujer mayor de edad falleció este domingo tras el vuelco de una camioneta en la ruta a la altura de Colonia Palma, en el departamento de Artigas, según informó la policía caminera. El vehículo, que tenía matrícula argentina, circulaba de norte a sur, cruzó la senda, se despistó y terminó volcando al costado de la ruta por causas que las autoridades intentan establecer. En la camioneta viajaban 4 ocupantes, 2 hombres mayores y 2 menores de edad, quienes sufrieron lesiones de diversa entidad y debieron ser trasladados de urgencia a un centro asistencial de la zona. En tanto, en Maldonado, una persona resultó lesionada de gravedad este domingo tras el despiste y vuelco de una camioneta en la Ruta 9, según informó la policía caminera. El vehículo circulaba de oeste a este cuando el conductor perdió el control, lo que provocó que saliera de la carretera y volcara en la banquina. En la camioneta viajaban 4 personas que sufrieron heridas de diversa entidad y debieron ser trasladadas a un centro asistencial, encontrándose uno de los ocupantes en estado delicado.
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2: La selección uruguaya debuta esta noche frente a Arabia Saudita en el Mundial de Norteamérica 2026, en un partido que se disputará en Miami por el grupo H, el cual completan España y Cabo Verde. El equipo dirigido por Marcelo Bielsa llega al estreno envuelto en interrogantes por los últimos rendimientos y afectado por bajas de peso, ya que no estarán disponibles Georgian de Recaeta por una lesión muscular, ni los defensas Ronald Araújo y José María Jiménez, quienes se recuperan de distintas dolencias físicas. Pese a las ausencias, la Celeste mantiene su potencial en la mitad de la cancha con figuras como Rodrigo Bentancur, Manuel Ugarte y Federico Valverde, mientras que en el ataque el entrenador sostiene la confianza en Darwin Núñez como la principal referencia ofensiva. El rival llega tras un proceso clasificatorio complejo que incluyó un cambio de director técnico y la asunción del griego Giorgio Donis tras el repechaje asiático. Oriental de La Paz asumió el liderazgo del campeonato uruguayo de segunda división profesional tras vencer a Rentistas por 3-0. En los demás partidos de la fecha, Huracán derrotó a Tacuarembó 2-1. Miramar Misiones venció a Uruguay Montevideo por 3-1. Colón y Fénix empataron 1-1. River Plate le ganó a Cerrito 6-4. Atenas goleó a La Luz 4-0 y quedó pendiente resultado entre Paysandú y Plaza Colonia. Por otra parte, se disputó la sexta y última fecha de la fase clasificatoria de la Copa Nacional de Clubes de la Divisional A, quedando definidos los cruces en la segunda fase del torneo OFI. Ferrocarril de Salto jugará ante Universitario. Gladiador se medirá con Bellavista de Paysandú. Laureles enfrentará a Sportivo Barracas, mientras que el otro clasificado de la serie jugará con Juventud, o sea, Porongos. Además, Racing de Durazno se cruzará con Wanderers de la misma ciudad, Río Negro de San José jugará ante Nacional de Florida, Libertad de San Carlos se enfrentará a la Vallega de Minas y San Carlos de Maldonado jugará contra Barrio Olímpico. La actividad de los clubes del interior también sumó partidos por la quinta fecha de la Divisional B. En esa categoría, 18 de julio de Fray Bentos derrotó a Ceibal de Salto por 2-1, Juventud Unida de Libertad derrotó a Colón de Cardona por 2-1. Sportivo G de Durazno le ganó a Libertad de Paso de los Toros 2-0 y Quilmes de Florida goleó a Oriental de Rodríguez por 3-0.
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2: La semana comenzó con un tiempo muy frío y heladas generalizadas en gran parte del país, registrándose mínimas bajo cero que alcanzaron los 5 grados negativos en La Valleja y los 4,2 grados bajo cero en Florida. Para el resto de la jornada, se espera una tarde fresca con cielo ligeramente nublado, seguida de un nuevo y marcado descenso de temperatura durante la noche. Mañana martes persistirán las condiciones invernales, con una mañana muy fría y heladas, aunque por la tarde el tiempo estará fresco con buena presencia de sol, mientras que el miércoles se prevé un leve ascenso térmico con una tarde fresca a ligeramente templada.
1: Inumed prevé para hoy 13 grados de máxima en la zona sur, incluyendo la capital y el área metropolitana, con cielo claro y algo nuboso. En el centro del territorio, 13 grados también la máxima, cielo claro y algo nuboso. Para el este, la previsión de máxima esta tarde es de 12 grados, cielo claro y algo nuboso. Para el norte del país, se anuncia cielo claro y algo nuboso, neblinas y bancos de niebla, también 13 grados de temperatura máxima. Para la mayor parte del territorio, los vientos previstos en lo que resta de la jornada serán variables de 0 a 10 kilómetros por hora, al noroeste de entre 10 y 20 kilómetros por hora.
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1: Hasta aquí la edición de este lunes de Inforrami.
2: Estas fueron las principales informaciones al promediar la jornada.
1: Volvemos mañana a esta hora.
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14: Temperatura 16 grados.
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5: Es la 1:18.
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5: Temperatura 16 grados.
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24: Es la 1:33.
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6: Temperatura 16 grados.
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6: Son las 2 con un minuto.
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Señoras y señores, amigos, amigas, ¿qué tal? ¿Cómo están? Bienvenidos. De esta forma comenzamos a compartir aquí en tu radio, Radio Energy. De lunes a viernes, 60 minutos con la mejor música anglo-español, lo que querés escuchar únicamente acá. Estamos viviendo este programa como siempre en tu radio favorita. Leo Isigleas te hace compañía, me encontrás en redes. Buscame ahí como leolocutor.uy y directamente podés pedirme la canción que querés. Jonah en los controles y de esta manera comenzamos el programa.

Y contame, ¿cómo la venís pasando? Nosotros al Rojo Vivo en esta edición de programa, así que, chicos, a comunicarse con nosotros, leolocutor.uy, es mi red social, ahí me pueden encontrar, pueden pedirme la canción que quieren, y directamente ya la marcamos para poder pasarla en nuestra playlist de la semana.

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4: Temperatura 16 grados.
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4: Son las 2 y 31 minutos.
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Estilos y canciones únicas que forman parte de tu historia. ¿Por qué decimos esto? Porque es así. La música tiene ese sentido común que nos hace partícipes a todos. Ustedes del otro lado y nosotros desde la radio. Jonah, que tiene una playlist preparada para todos, así que pueden comunicarse, pueden pedir el tema, llaman aquí a la radio, WhatsApp de la radio, o directamente, ¿por qué no?, lo hacen a través de mi red social oficial, leolocutor.uy. Continúa.

0: agradecer a todas esas personas que están escuchando la radio y no pueden comunicarse con nosotros. Guardias de seguridad, tacheros, remiseros, colectiveros. La gente de la salud, para vos que estás solo, sola, con mamá, papá, la media naranja, la barra de amigos. Vos que vas circulando por las principales arterias de la City, en sintonía de la radio. Para todos ustedes, el saludo grande. Recuerden que estamos aquí de lunes a viernes con la mejor música en Radio Energy, tu programa.
1: ¡Fuerte el aplauso para Matías Valdés! ¡Dale, dale, dale, dale! ¡Canta, corazón!
2: Buenas noches, buenas noches. ¿Cómo estamos? ¿Todo manso?

canciones, estilos diferentes, latinos, ingleses, recuerdos, un poco de reggaetón, un poco de trop y cuarteto. Tenemos de todo para disfrutar en este magazine que tenemos de lunes a viernes aquí en tu radio. Radio Energy, como ya lo sabéis, con los mejores hits del momento y del recuerdo.

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2: Temperatura 16 grados.
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21: Son las 3:05.
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0: Buenas tardes a quienes nos acompañan. Buena tarde por FM Tiempo. Desde ahora a las 15. Buenas tardes, Tabaré. Buenas tardes, Carlos Rodríguez.
1: Buenas tardes, Víctor, Carlitos.
2: Buenas tardes.
0: Bueno, y hoy todos expectantes, 3 millones de habitantes, esperando a ver qué pasa con la selección nacional por allá por Estados Unidos.
1: Sí, usted decía que había empatado España, ¿no?
0: Recién, sí.
1: Bueno, es la posibilidad para picar en punta con la posible formación de Uruguay para hoy, que cambiaría los esquemas tradicionales de Bielsa. El esquema tradicional de Bielsa siempre fue el ataque con un 4-3-3, hoy sería con un 4-4-2. Posible formación sería con Fernando Muslera, Guillermo Varela, Sebastián Cáceres, Matías Oliveira y Matías Viña, Federico Valverde, que lo soltaría como juega en el Real Madrid por la derecha, ¿eh? Manuel Ugarte y Darwin Bentancur centrales. En el medio, Maxi Araújo por la izquierda, atacarían Darwin Núñez con Federico Viñas. Es una posible formación. La verdad que lo que me asusta aquí es Matías Viña, que viene casi sin fútbol, el lateral izquierdo que hoy tendría al no estar Araújo, el zaguero del Barcelona, ni tampoco el zaguero del Atlético Madrid. Oliveira pasaría a la saga y eso debilita un poco el lado izquierdo de Uruguay, pero con la fe intacta, Uruguay siempre Uruguay tiene eso de que a los locales o a los favoritos extremos los voltea siempre, ¿eh? Así que vamos a esperar tener una buena Copa del Mundo, por lo menos en el arranque.
0: Bueno, el cielo celeste, el sol brillante, ¿qué nos depara el tiempo, Carlitos?
2: Bien, estamos mirando el sistema de meteorología, donde dice que tenemos actualmente 13 grados, pero la sensación térmica es de 16 grados. El viento está entre 5 y 6 kilómetros, el pronóstico extendido dice que vamos a tener una jornada magnífica, despejada, con algo de nubosidad, y se va a presentar de la misma manera hoy, mañana, pasado, hasta el jueves. Bueno, nublándose el viernes y todo el fin de semana.
1: Este fin de semana los efectivos policiales de Tacuarembó salvaron la vida de una mujer en la Laguna de las Banderas. Alrededor de las 15:42 en el centro comando ubicado en emergencias alertó sobre una mujer de 32 años que se había ingresado a las aguas de Laguna de las Banderas. De forma inmediata, el móvil policial de la comisaría décima acudió al lugar. El hecho, ante una gravedad de la situación, los sargentos Sanguinetti y González no dudaron en entrar al agua, logrando extraer a la víctima con vida gracias a su rápido y valiente accionar. Tras el rescate, una ambulancia del SEM asistió a la mujer en el lugar y la trasladó de urgencia al hospital local de Tacuarembó para recibir asistencia médica. Entonces, felicitar, muy buena la actitud de estos policías. El partido de Uruguay lo podés ver en la pantalla gigante, en el anfiteatro del centro de barrio número 1. Ambientado para alentar la celeste, organiza la Intendencia Departamental de Tacuarembó. El intendente Wilson Esquerra invita a sumarse en el marco de la recorrida hoy en los centros de barrio, a reunirse con las comisiones, también con los vecinos que estén allí. Agenda de reuniones del intendente Wilson Esquerra por los centros de barrio comenzó a las 9 de la mañana en centro de barrio número 4, a las 10:30 estuvo en el centro de barrio número 1, a las 14:30 está en este momento en centro de barrio número 5, a las 15:30 se va para el centro de barrio número 6, a las 17 en el centro de barrio número 3. Martes 16 de junio, mañana a las 9 en el centro de barrio número 7 y a las 10 en el centro de barrio número 2. El intendente va a estar allí reuniéndose con las comisiones de los centros de barrio y los vecinos, ¿no? Y como le decíamos con anterioridad, en el anfiteatro del centro de barrio número 1, que hace poco recibíamos consultas del uso del centro de barrio después de la inversión. Pero es obvio y lógico que un centro de barrio con estas instalaciones modernizadas que tiene, con la cantidad para ver cómodamente sentados los espectáculos ahora, tienen que ser espectáculos que valga la pena abrirlo. Y bueno, y hoy más que nunca vale la pena de ir a alentar a Uruguay allí en Centro Barrio número 1, Uruguay, entonces, en la avenida Pablo Ríos, aunque está fresquito, pero con el calor celeste todo es posible y todo pasa.
0: Vamos a hacer unos consejos, Carlos.
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0: Bueno, y todos esperando a las 19 el partido, primer partido que tiene la selección uruguaya hoy en Estados Unidos. Todos expectantes, ya hace momentos terminó la selección de España contra Cabo Verde. Empataron 0-0 con una gran sorpresa de Cabo Verde, porque España es un poderoso equipo. A las 16 estará Bélgica y Egipto, a las 19 Arabia y Uruguay, y a las 22 Irán y Nueva Zelanda.
1: Así está mirando aquí que, como la manera que festejan los jugadores de Cabo Verde. Para ellos este punto fue un triunfo, ¿no? Un triunfo, sí. Son selecciones, son islas, ¿no? Muy, muy chiquitas, sin ninguna historia deportiva, y enfrentar a España, no por lo que ha ganado España en la selección, porque en la selección de España salió campeón del mundo solo una vez, ¿no? En 2010 por ahí, si no mal recuerdo la fecha. Pero no es una selección que tenga tantos logros, sino un poderío en la liga en sí. Están uno de los mejores futbolistas del mundo. Se dividen entre lo que es España, Italia, Inglaterra. Ahora se suma Francia. Pero digo, España como selección no es una de las selecciones que haya ganado tanto. Sí, en este momento debe ser la selección
0: favorita, ¿no?
1: Sí, junto con Francia, que Francia tiene el problema de Mbappé, ¿no? Que es el mejor jugador, uno de los mejores del mundo, pero muy indisciplinado y a su vez muy personalista. Eso lo lleva a que pierda terreno como equipo. Pero, en fin, España es una de las favoritas, como lo dijo Víctor, y para Cabo Verde hoy fue un triunfo, ¿no? Creo que un día de festejo para ellos.
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6: Temperatura 16 grados.
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7: Son las 3 consultas al con 29 minutos.
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25: Bueno, tenemos una grata visita en nuestros estudios. En Buena Tarde, en este momento, Tabaré, la psicóloga Luz María Álvarez, a quien le damos la bienvenida.
26: Bueno, muchas gracias, Víctor, por recibirme en esta radio hermosa y este programa. Y bueno, menos mal que dijiste bien el nombre, ¿no?
25: Sí, bueno, son años, ¿no? Son Nos años. Conocemos hace muchos años con Luz María, y bueno, a veces uno se levanta. aunque sea el apellido, pero bueno, sí. En fin. Bueno, tenemos tu visita y nos gustaría que nos dijeras, psicóloga dijimos que era Luz María, sí, que nos dijeras en qué actividades andas.
26: Ahí va. Bueno, yo integro esta cooperativa que se llama COPSUR. Es una cooperativa de servicios profesionales, somos técnicos. Y en esta ocasión somos todas mujeres, también vale aclarar. Estuvimos un tiempo sin actividad y ahora estamos retomando las actividades, trayendo este curso a Tacuarembó, que se llama Operador Socioterapéutico en Adicciones. Y bueno, es la idea un poco promocionar el curso e invitar a la gente a que se arrimen y que bueno, tengan la oportunidad. Es una oportunidad para el departamento. Además es regional. La propuesta nuestra también es que esto sea una invitación para toda la región del norte, ya que este curso en realidad se da más en el sur, Montevideo, Maldonado, pero por acá vinieron una vez hace muchos años, pero bueno, la idea nuestra es traer con una temática tan importante y tan actual. La idea del curso va a comenzar en agosto, son 5 meses, de agosto a diciembre. Tiene una propuesta online y propuesta presencial. O sea, van a ser jornadas online, vía Zoom, y clases vía Zoom, y después va a haber 3 instancias presenciales acá en la ciudad de Tacuarembó.
25: ¿Las personas que hagan el curso, Luz María, van a quedar preparadas para qué?
26: Ahí va. En realidad esto tiene como, permítanme que voy a mirar un poquito acá, está dirigido, voy a mirar un poquito los requisitos, o dirigido a, está dirigido a personas que quieran capacitarse en identificación y abordaje de consumo problemático de drogas. Esto puede ser profesionales de la salud, personal de la salud, del deporte, asistentes sociales, psicólogos, personas del área de recursos humanos, docentes, policías, gente que trabaja en los juzgados también, entre otros, ¿no? Todos los que quieran. Es como una invitación muy amplia. Y después también para aquellas personas que tengan familiares con consumo problemático de sustancias, juego, compras u otras adicciones, como incluso las pantallas, que es una adicción bastante actual, pero que existe también.
25: Son adicciones en general. Sí. Nosotros hemos estado en nuestro programa en comunicación con el jefe de policía, también con Tabaré Amaral, sí, director del MIDES, y hemos hablado justamente de este gran problema que hay en nuestra sociedad actual, ¿no?
26: Exacto.
25: Y lo necesario que es que hayan personas capacitadas para,
26: exacto,
25: para captar y tratar.
26: Sí, exacto, porque, y además aclarar también que el quedarse con un diploma de operador terapéutico en adicciones los habilita a trabajar, o sea, es un diploma que te habilita a trabajar en distintas instituciones y en el área, ¿no?
25: Ahí está, ¿está para ahí?
1: Sin ninguna duda, leyéndolo por arriba dice adicciones, sí, y justamente le iba a preguntar sobre cuál de las tantas adicciones, porque estamos en una sociedad frágil, es actualmente verdad, una sociedad de cristal, con muchísimas adicciones en todo, ¿no? Usted, exacto, lo acaba de decir, la pantalla es una de las adicciones más profundas que tenemos conjuntamente con la sustancia, ¿no?
26: Exacto. Sí, es bastante, como dice el título, es socioterapéutico en adicciones. Se hace más hincapié en las adicciones a sustancias psicoactivas, ¿no? Pero sí, están todas las otras también.
1: Sin ninguna duda. Y qué importante, usted decía, para la gente que trabaja en la salud, pero para la policía también, que son, sí, los que están constantemente, porque cuando hay algún caso de esa gente que está en la calle con problemas de consumo y que generan disturbios, ¿quién tienen que ir a tratar con ellos en primera instancia?
26: Es la policía.
1: Siempre la policía, ¿no?
26: Claro.
1: Más allá de que un vecino le guste hacerlo y lo puede realizar, pienso que lo puede hacer.
26: Sí, también, sí.
1: Está bueno también, pero también llevar este curso. El viernes estuvimos aquí con el presidente de la Liga de Fútbol de Tacuarembó, y usted me dirá por qué la Liga de Fútbol.
26: Sí, el deporte también.
1: Pero en
26: también
1: realidad estaría, uh-huh, muy bueno que los cuerpos técnicos de los distintos equipos también se interioricen en esto, porque hoy de 10 personas, 7 están consumiendo.
26: Sí, sí, es impresionante la estadística que hay, ¿no? De el aumento que hay de personas que consumen. Y sí, obviamente los policías, que incluso yo los nombré acá, las personas que, o sea, pueden realizar el curso, puede hacerlo cualquier persona, está abierto a cualquier persona. Es importante. Pero este tipo de profesionales, obviamente la policía sería importantísimo que participaran, el personal de deporte también, que yo lo nombré acá, y después toda la gente de recursos humanos, o sea, es en distintas áreas, ¿no? Ya que los requisitos para hacer el curso es simplemente tener tercer año de ciclo básico aprobado, tanto en liceo como en UTU. Así que lo puede hacer cualquier persona que quiera tener herramientas para manejarse con personas con consumo problemático.
25: Y también con seguridad que los profesores de secundaria y de UTU, también es importante de que se interesen, que haya personas, digamos, que hagan este curso para tratar a sus alumnos, ¿no?
26: Exacto, sí, sí, sí, claro. Claro, porque te da herramientas para manejarte con este tipo de situaciones. Y obviamente, sí, la docencia también está presente.
25: ¿Cuándo comienzan los cursos?
26: El curso comienza el 15 de agosto.
25: El 15 de agosto.
26: Nosotros tenemos un periodo de inscripción hasta el 31 de julio, que, bueno, es a través de una matrícula. Tiene costo, obviamente, el curso, ¿no? No sé si...
25: Sí, está bien.
26: La matrícula tiene un costo de 1.500 pesos y después hay una cuota mensual de 3.800, pero si abonan todo el curso, los 5 meses, hay un descuento del 10% para las personas en general. Después, nosotros, al ser cooperativa, estamos dándole un beneficio también a los compañeras, a los compañeros cooperativistas de otras cooperativas, y estamos haciendo un descuento también a ellos.
25: Ahí está, digamos, y los técnicos que participan son de todo el país.
26: Bueno, el plantel técnico, este curso está dictado, nosotros somos los que organizamos, ¿no? Y el curso está dictado por Instituto Ser Libre. Ser Libre, el director es el señor consejero en adicción, Ismael Piñeiro, Toti Piñeiro, es muy conocido a nivel nacional, ha asesorado muchas clínicas en todo el Uruguay, tiene su clínica propia en Montevideo, trabaja también a nivel internacional, y bueno, tiene un plantel de docentes y de equipo que trabaja con él, ¿no? Acá, o sea, cuando las personas pidan para inscribirse, nosotros les mandamos un PDF con toda la información, y acá están todo, está el plantel, ¿no? Son psiquiatras, trabajadores sociales, licenciados en psicología, operadores terapéuticos, trabajadores sociales.
25: Y un equipo multidisciplinario sí, que se encargan de dar el curso, ¿es así?
26: Exactamente, y especialistas en el tema, ¿no?
25: Ahí está.
1: Sí. Aparte de la adicción, yo hoy le decía, no, le comento esto para no dejarlo en el aire, hoy le decía sobre los equipos deportivos, porque hace un tiempo atrás todavía se decía aquello de que el que iba a jugar al fútbol, practicaba algún deporte, estaba salvado, o se salvaba de estar más frágil, sí, para las adicciones. Yo creo que hoy no lo salva nada, hoy están inmersos ya en la sociedad, y yo creo que es importante para ellos, que tratan con muchos jóvenes, ¿no? Los equipos, claro, aquí manejan desde las categorías de 3 años hasta los mayores, hasta entonces es importantísimo que ellos tengan en cuenta esto,
26: sí,
1: y
26: totalmente,
1: porque es un aporte más, y para ellos también poder manejar de otra manera los
26: exactamente, los porque sentidos. Además la adicción no está atravesada solamente, no es solo una cuestión psicológica, sino que es social, ¿no? Es, sí, comunitaria, claro, tiene como varias aristas, entonces sí, es importantísimo. El deporte obviamente ayuda muchísimo, colabora muchísimo en la salud, ¿no?, en general, de una persona, pero obviamente tener que los técnicos, que la gente que trabaje en deporte, que tengan estas herramientas, es fundamental.
1: Sí, sí, me parece una herramienta muy importante, sí, para ellos manejarlo.
26: Exactamente.
1: Tocó un tema reciente pasada muy importante, que lo han trillado, el viernes también lo decíamos, lo trillaron en política, hablaron mucho y se hace poco por algunos exponentes de nuestra política. El tema de la salud, ¿no? ¿Cómo viene resonando y cómo se están viendo? Ahora nomás habíamos leído un informe, en 4 días intentaron 2 suicidios, sí, ahí, bueno, uno se llevó a cabo lamentablemente en Laguna de la Bandera. Uh-huh. Pero lamentablemente ya está siendo común, ¿no? ¿Cómo se podría frenar esto?
26: La tal pregunta me hace, ¿no?
25: Difícil la pregunta.
26: Es para un debate eso, estaría bueno armar una mesa de debate con varios especialistas y hablar del tema, pero es como te digo, es multidimensional. No es solamente que la persona le pase algo específicamente, sino que hay toda una... Es multidimensional. O sea, tiene que ver con muchas cosas, ¿no? Con lo social, con lo familiar. Lo familiar tiene mucho que ver también. Y procesos individuales de las personas también, ¿no? Cómo las personas enfrentan las situaciones. A veces está pasando que la gente se está quedando como sin herramientas para enfrentar las situaciones. Y eso te lleva a estados de depresión o de...
1: Usted sabe que usted recién dijo un debate y es importante porque... Y bueno, por algo es una profesional, ¿no? Estos debates que usted dice suelen suceder en una mesa de familia, en la charla de
26: tardecita.
1: A mí me gusta mucho hablar todos esos temas y con mi señora generalmente siempre lo estamos hablando, y el otro día estábamos debatiendo sobre eso. Y yo le decía a ella, estamos en una sociedad muy frágil. Antes, sin ir a la comparación, y tampoco de que lo de antes era mejor que lo de ahora, ni lo de ahora mejor que lo de antes, y viceversa, pero éramos un poco, me parece, más rudo hacia los retos. O sea, nos retaban y tenían un fundamento, y a veces ni fundamento nos daban, pero sabíamos que lo hacían por el bien.
26: Claro.
1: Teníamos límites. Hoy se perdieron los límites, sí. Y hoy un reto ya dio para que te manden para un psicólogo urgente.
26: Sí,
1: y enseguida le encontramos problemas. Eso no ha debilitado mucho también al joven.
26: Hay un tema de límites, sí. Los límites es impresionante cómo se han perdido, sí. La capacidad de poner límites desde el adulto al chiquilín y el chiquilín desde el respeto por el límite, ¿no? Entonces, está muy interesante esa temática, y conversar sobre eso está, la verdad que está muy interesante, porque es es algo importantísimo. O sea, si vos querés educar, en realidad educar no es la sería palabra, pero, o sea, transmitirle cosas a un niño, ¿no? Enseñarle, guiarlo, darle pautas. Bueno, el límite para la conformación incluso de la personalidad de una persona es importantísimo. Nosotros tenemos que saber hasta dónde podemos ir y dónde termina... ¿Dónde termino, no? Mi espacio y dónde comienza el del otro. El límite organiza, reorganiza, dirige, es importantísimo.
1: El tema del consumo hoy, hay mucho más cosas a nuestras manos para poder comprar, disfrutar, ver, tener, que antes no.
26: Exacto.
1: Eso también ha generado el que yo quiero, por ejemplo, un celular y ya me viene un bajón anímico porque mis padres no me van a comprar un celular,
26: claro,
1: y mi amigo tiene uno mejor y...
26: Sí, es la capacidad de frustración, ¿no? Que la frustración en realidad está como... Tenemos que aprender a frustrarnos. No, la frustración es importante porque eso nos dilata en el tiempo y poder tener otra respuesta, una respuesta más saludable frente a ese tipo de situaciones. Pero la frustración es importantísima, y ahora como que se le da espacio al niño o a la persona o al adolescente a que se frustre. Está bien frustrarse, no está mal.
1: Te enseña, te
26: claro,
1: madura.
26: Claro, sí.
1: Te ayuda importante también a buscar otros caminos para lograr el objetivo.
26: Claro, y la espera, ¿no? Que no todo es inmediatez, no es todo inmediato, no es ya. O sea, no, tenés que esperar, tenés que aprender a esperar.
25: Pero a veces el consumismo y la envidia de que el otro tiene algo mejor y algo así, pasan los adultos, los niños, los jóvenes, y es complicado. Porque
26: sí, ahí pasa la autoestima, ¿no? O sea, ¿dónde está mi...? O sea, ¿estoy poniendo mi valor en función de lo que tienen los demás o lo que los demás quieren, tienen? Y, o sea, me estoy comparando con otro.
25: Luz María, psicóloga,
26: sí,
25: y que integrante de COP Sur, nos gustaría, para ir finalizando, que nos dijeras dónde se inscriben. Le decimos a la audiencia que es para inscribirse, para hacer un curso de operador socioterapéutico en adicciones. Se inicia en agosto en la ciudad de Tacuarembó. Deseamos que nos digas cómo o a dónde, digamos, tiene que dirigirse para inscribirse a hacer este importante curso.
26: Perfecto. Yo les paso un teléfono. Es el teléfono de COPSUR, que es 098-348-606.
25: 098-348-606. es el teléfono de COPSUR, que es la Cooperativa de Servicios Profesionales del Uruguay, y que están organizando este curso de operador socioterapéutico en adicciones. La inscripción va hasta el 31 de julio, si no me equivoco lo que me dijiste.
26: Exactamente, hasta el 31 de julio tienen tiempo, aunque los cupos son limitados, o sea que estamos invitando a la gente, que ya tenemos gente que se está inscribiendo, y además estamos en las redes también, estamos en Instagram, en Facebook, y ahí pueden entrar y buscarnos. Nosotros, una vez que nos manden un mensaje a este teléfono, nosotros le mandamos enseguida un link para que llenen con un formulario, ahí se inscriben, abonan la matrícula y ya quedan inscriptos. Y después la primera cuota se paga el 15 de agosto, cuando comience el curso.
25: Cuando comience el curso. ¿Algo más, Tabaré?
1: No, me gustaría, Víctor, si usted está de acuerdo, que es el jefe, de que ella pueda visitarnos más seguido, para incluso promocionar más sobre la fecha también el curso, que va a ser importante, porque somos uruguayos y los uruguayos dejamos para último. Entonces está bueno recordar
26: eso, es verdad, la fecha.
1: Sí. Y también un día poder charlar de distintos temas que nos pasa como sociedad, que son bien interesantes de tocarlo con tiempo, y la verdad que estaría muy bueno, ¿no?
25: Sí, eso es lo que nos comunique cuando tengan una inquietud. Y bueno, y nosotros vemos en nuestra agenda a ver cómo estamos, y sería muy importante, sí, que una profesional tuviera la opinión para nuestra audiencia, ahora que es tan necesario esta.
26: Sí,
25: ¿no?
26: Bueno, muchísimas gracias. Sí, yo estoy abierta, sí. Me invitan y vengo. Y capaz que vengo con alguna compañera. Hoy no pudieron mis otras compañeras, porque salió esto un poco así rápido. Pero sí, más cerca de la fecha, capaz que venimos y si quieren conversar de otra cosa.
25: Más allá que te invitemos o no, sí, a veces es bueno de que el técnico sugiera también algún tema importante y nosotros después vemos a ver en qué hora podemos estar emitiendo su mensaje, ¿verdad?
1: Totalmente.
25: Porque la gente a veces está ávida de saber la palabra de los técnicos, no la nuestra. Nosotros somos el medio por el cual comunicás tu especialidad a nuestra audiencia.
26: Ahí está.
25: Sí. Muchísimas gracias,
26: bueno, doctor, gracias, María. Gracias a ustedes.
25: Y bienvenida.
26: Bueno, muchas gracias. Pasen bien. Gracias a la audiencia.
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9: De esta manera nos estamos despidiendo con Carlos Rodríguez, con Tabaré Camargo. Fue un gusto haber compartido con ustedes esta buena tarde.
10: Buenas tardes, Víctor. Buenas tardes, Carlito, de la linda audiencia de la 101.7 FM Tiempo. Hoy vamos por el 2-1, Carlito.

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3: Temperatura 16 grados.
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22: Son las 4 con 7 minutos.
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Muy, pero muy buenas tardes. Bienvenidos todos a compartir energía tropical. Sí, en este lunes 15 de junio del 2026, con 12 grados, donde se espera mucho frío ya. A las 17 ya entra a bajar nuevamente la temperatura y vamos a tener en esta madrugadita 3 grados. Así que bueno, a cuidarse mucho de los fríos. ¿Cómo están? Bienvenidos, bienvenidas todas a compartir energía tropical por 101.7 FM Tiempo. Tacuarembó, República Oriental del Uruguay, con su planta emisora en Balneario Ipurá. Estudios en 25 de agosto 130, con el teléfono 4632-6590. Y estés donde estés, sí que podés escuchar a través de la página www.fmtiempo.com.uy.

Claro que sí, porque todos somos futboleros y hoy juega la celeste, la más linda, la que tiene la capacidad de juntarnos todos en una misma emoción, donde está por encima de ideologías políticas, de religiones, de clases sociales. Por encima de todo eso está la celeste que nos une como país en un solo sentimiento. Bien, hoy vamos a enfrentarnos por la Copa Mundial de FIFA 2026 con Arabia, sí, a las 19 horas. Ambos equipos se enfrentan en Miami en la primera fecha del grupo H. Así que bueno, todos ahí a disfrutar de lo que es la emoción que nos lleva a sentir la celeste.

Claro que sí, claro que sí, todos juntitos en un solo sentimiento. Estamos en Energía Tropical por 101.7 FM, tiempo hasta las 18, y estamos acompañados por Almacén Lo de Laura, allí en Manuel Meléndez 318, a pasitos de Estadio de la entrada, allí del portón de Estadio Central, donde te vas a encontrar todo en comestibles, frutas, verduras, raciones para las mascotas, leña, recarga, y lo de destacar es la atención, sí, la atención que es de

un enorme saludito allí para la gente de Avenida San Martín, terminación 557. Les mando un abrazo, dicen nosotros, ya con la leña para prender la estufita, escuchar energía tropical y después gritar los goles celestes.

Ahí disfrutamos Celeste, te invito a soñar, de Odubio López. Hermoso, está claro que sí. Vamos a compartir música

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0: alegría. Nos vamos al espacio publicitario de la radio. Regresamos con mucho más de Energía Tropical.
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2: Temperatura 16 grados.
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5: Son las 4 y 35 minutos.
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0: Exactamente, volvimos de la tanda y la energía es tropical por 101.7 FM, tiempo de 16 a 18 horas y toda la comunicación a través de 091-514-573. Pero también lo podés hacer a la línea directa 4632-6590. Enorme saludo para la gente de John Kennedy, terminación 128, un abrazo grande, igual para ustedes, linda semana. La gente frente a la terminal, allí la 157, abrazote grande, y vamos a compartir música de Agatha que están solicitando. Saludito, saludito para las 416, ¿te parece? ¿Decís tú? Bueno, yo qué sé, puede ser.
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0: Un enorme saludo para Roberto, terminación 927. Muchas gracias, Roberto, igual para ti. Sí, estamos preparados para ver luego la celeste. Vamos a todos unidos, ¿verdad que sí? Ver la celeste luego. Vamos a ver cómo nos va. Bueno, vamos a ser positivos, que nos va a ir bien. Compartimos música solicitada.

0: Un enorme saludito para el chico de la moto negra, Adán. Saludos para Jorge, terminación 357. Cristina, Carmen y María, como siempre en sintonía. Un abrazo enorme al barrio López allí, a la cima del barrio López, donde están los colores más lindos, dice. Saludo grande.
1: Suena espectacular.
0: Vamos a compartir música de Pablo León.

Un enorme saludo para la gente de Bonilla, terminación 226. También saludamos a Alba Blanca, allí en la matutina, terminación 318. La gente de Gutiérrez Ruiz, 671. Y Robert, que nos dice, pasame algo del cumbianchero. Así que te vamos a pasar esta, espero que te guste, con el alma enamorada. Va para ti, Robert, y que tengas linda jornada.

saludo para la mamá de Antonio Piris, que está cumpliendo sus 93 años. Antonio allí, de la comisión de Juan Castelú. Así que un abrazo enorme para la señora mamá de Antonio. Un abrazo enorme. Por acá nos decían tempranito, perdón, nos había quedado un poquito abajo el mensaje. Nos escribe María Inés, terminación 933. Y estábamos mirando aquí que nos estaba pidiendo tatuaje del alma. Lo vamos a estar compartiendo. Saludo para la gente de Barrio Torres, para Maris, allí en Avenida San Martín, que está activando con el tema de tortas fritas, pancito. ¡Qué rico para el mate! ¡Qué rico para el mate! Te mandamos un abrazo enorme. Barrio Don Audemar dice: hola, ¿cómo estás? Linda semana. Estamos en sintonía. Si sale algo de Cabanda, puede ser Amor Ajeno o cualquiera que tengas ahí. Gracias. Igual para ustedes, que pasen súper lindo. Compartimos tatuajes.

0: compartiendo música solicitada. Nos vamos al espacio publicitario de la radio y regresamos con mucho más de Energía Tropical.
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5: Temperatura 16 grados.
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20: Son las 5 y 4 minutos.
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Volvimos de la tanda y estamos en FM Tiempo 101.7, Tacuarembó, República Oriental del Uruguay, con su planta de emisora en Balneario Iporá, estudios en 25 de agosto 130, con el teléfono 4632-6590. Y la podés escuchar donde esté a través de www.fmtiempo.com.uy. Podés escribirlos al 091-514-573. Un enorme saludo para Iberia, Marina, Mariela, Brandon, Lucía, allí casi Sindro, barrio número 2.

Copa Mundial FIFA 2026, ambos equipos se enfrentan en Miami por la primera fecha del grupo H, los cuales también integran Cabo Verde y España. Vamos a ver cómo nos van. Claro que nos van.

0: Es mucho más que un sentimiento, no hay dudas. Saludos para la gente de Barrio Nuevo, Tacuarembó, terminación 318. Gracias igual para ustedes.
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0: Saludos para el chico del volante, Daniel. Un abrazo grande para él y para María. La gente del transporte, la 056, como siempre, pegaditos a Energía Tropical. Has vuelto, volvimos contigo. Bien ahí.

Le mandamos un saludo grande a Eduardo. Eduardo que le escribe para su abuelo Pedro. Y bueno, dice que hoy tiene ganas de escuchar La Paisanita. Compartimos La Paisanita para el abuelo Pedro. Y gracias, Eduardo, por siempre estar ahí haciendo el anguiso a la comunicación con el abuelo Pedro.

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1: Por acá también nos dice Olguita: yo amo esa canción de la paisanita, me llena de energías. Bien, para ti también, Olguita, terminación 226. La paisana de Diego Ezequiel y su banda. 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

Abrazote grande para la gente allá del sur, un abrazo enorme, la gente de Ruta 6 ahí frente a la escuela militar, para Daniela, Lourdes, Lolito, Kevin y la gente de la cooperativa, sí, los inenfaltables de la cooperativa, sí, están en sintonía siempre de energía tropical. Vamos a mantener el estilo allá arriba, la energía allá arriba, y vamos a compartir El Errante al estilo del bombazo de Simón, y se lo vamos a dedicar a Katia, que decía: quiero algo que me levante las energías, estoy pum para abajo hoy. Bueno, vamos a ponerle, che.

0: saludito para la gente del Rincón de Tranquera, Rincón de los Paños, la 556, abrazote grande. Todo el mundo preparado con su banderita, va por arriba que sí.
1: La positiva en todo el lugar, hasta las 18 te va a acompañar con toda la gente.
0: Vamos a compartir música de Herederos para vos, Se Puso Bonita, y es para los chicos que están allí en el... en el balneario, compartiendo un matecito y unas tortas fritas, ¡qué rico! Ahí pedí al música de Heredero, Se Puso Bonita, se lo dedican, dice, a la amiga

0: tenemos para vos música solicitada. Nos vamos al espacio publicitario de la radio nuevamente y regresamos con mucho más de energía tropical, con mensajitos y con música.
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7: Son las 5 con 32 minutos.
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Seguimos en Energía Tropical hasta las 18 horas por 101.7 FM. Tiempo, te podés comunicar al 091-514-573. Un enorme saludo a Suárez, dice: estoy preparado para ver el partido con unos chorizos de jabalí y un vino tinto de esos que te dejan el jarro para tirar. Bien teñido. Quiero, Suárez de nuevo, y quiero que me pases: sería feliz de castigados cuando puedas. Gracias, que tengas linda semana. Gracias igual. Vamos a compartir Cómo Te Voy a Olvidar por Ángeles Azules, y es para la gente, para Berrueta, ya en la calle.

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2: Un abrazote grande para las chicas del comercio. ¿Vieron dónde está aquella casa que se cruza con la otra? Ahí, ahí mismo está el comercio, con una atención excelente. Un abrazo grande para ellas. Y vamos a compartir música solicitada ya en los últimos minutitos. Castigados.

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0: Hace unos días estuvimos mirando una nota, un reportaje hermoso que le hicieron a Eugenia Quevedo y la verdad que muy interesante, muy lindo. Disfrutábamos un poquito del cuarteto por aquí, Estrellita Mía, Eugenia Quevedo y Paquito Ocaño. No nos queda más tiempo, gente hermosa. Les deseo que pasen súper, súper, súper lindo, que podamos festejar el triunfo de Uruguay luego. Cuídense mucho y mañana a partir de las 16 horas regresamos con más de Energía Tropical.
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2: Temperatura 16 grados.
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6: Son las 6 con un minuto.
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Estamos en junio, estamos en el mes del Mundial. Qué placer encontrarnos a través de la radio más importante para disfrutar esta nueva edición de Los Que Más Suenan. Prepárate porque hoy te vamos a presentar novedades musicales, seguramente futuros éxitos, lanzamientos recientes y mucho más. Subí el volumen porque en el mejor momento del día comienza Los Que Más Suenan. Ya lugar número 2 para los más escuchados. Aquí está Tini, vamos.

Dos Amantes, el éxito de Tini, lo que se va al lugar número 2. Recordá que vos podés programar tus canciones, hacer sonar cuáles son los temas más importantes de este final del otoño. Ya se viene el invierno, pero con las mejores canciones y con el mundial le vamos a poner todo el calor a esta temporada fría del año. Lugar número 3, se viene Demi Lovato con un gran trabajo. Y después, lugar número 4 para Manuel Turizo, Por Mí No Se Llora. Subí el volumen, vamos.

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Si te gusta Río Janeiro, nos vamos a Río Janeiro. Si te gusta Santiago de Chile, nos vamos a Santiago de Chile.

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4: Temperatura 16 grados.
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9: Son las 6:33.
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1: Porque Sabri Lamouchi, el DT de Túnez, fue cesado en su cargo después de la derrota 5-1 a mano de Suecia. Solamente 5 partidos dirigió y uno oficial. Se hará cargo del equipo Monder Kebayer, miembro de la federación. Y además, los hinchas tunecinos apretaron a los jugadores.
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3: Qué bien que mantenemos los valores del fútbol, ¿eh? Apretaron los hinchas tunecinos a los jugadores y echaron al
1: técnico. Vinieron con expectativas al Mundial.
3: Dígame que es Eugenio Figueredo el presidente y estamos listos, de esa federación tunecina.
4: En el 98 habían hecho lo mismo, relator.
3: Pero claro, señor, estos cagones hay que apretarlo, dijeron. Entonces puede decir eso. Perdón, delgado. En el Mundial, ¿qué puedo decir? Estos flojos, ¿eh? Aibar, correcto. Yacuza, parece que Aibar. Usted, por favor.
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3: Bueno, ya están esperando para salir de un momento a otro los jugadores de Uruguay, se van a venir también los jugadores de Arabia Saudita. ¿Quién es Cáceres, el que está con una máscara?
5: Sí,
3: ¿no?
5: Sí, es Cáceres.
3: Bien, allí parado por detrás de Valverde, se van a venir los jugadores de Uruguay, todavía no se han desplegado a un costado del círculo central. Sí, en el círculo central está desplegada esa imagen de la tierra con la inscripción FIFA World Cup 2026, ocupando todo lo que es el anillo central del terreno de juego. Después aparece sobre un costado una especie de arcada conformada por 3 pilares de cada lado y las banderas que se repiten de Uruguay y de Arabia Saudita entremezcladas con la FIFA, que van a servir como una especie de pasillo por donde van a estar ingresando en apenas un instante nada más los jugadores. Llegan los jugadores de Arabia Saudita, también se paran allí junto con los jugadores de Uruguay, van a venir caminando rumbo a la mitad de la cancha, paso por Pepe. Y ya nos metemos en la ceremonia previa.
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3: La concentración que muestra Valverde, la seriedad, prácticamente no se ha distraído un solo momento desde que quedó formado el equipo allí en el túnel. Aparecen ahora una enorme cantidad de chicos que están portando lo que habrá de desplegarse en apenas un instante nada más, que son esas enormes banderas que se van a colocar en el campo de juego. Aparecen los árbitros, 5 los árbitros que estarán en el campo de juego, y por detrás de los árbitros las banderas de Uruguay y Arabia Saudita, y los jugadores que van caminando rumbo a la mitad de la cancha. Se va preparando todo para el inicio de la ceremonia y el comienzo del partido.
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3: Allí se meten los árbitros por esa especie de pasillo a la que hacía referencia. Se van a estar formando los planteles completos de Uruguay y de Arabia Saudita en el perímetro del círculo central, y allí se estarán ejecutando los himnos, primero el de Arabia Saudita y luego el de Uruguay. Los uruguayos con pantalón blanco, es un blanco casi crema a la distancia, pero blanco, el pantalón y las medias de Uruguay, con esa camiseta celeste muy pálida. Por el lado de Arabia Saudita, con unos camperones verdes oscuros, se van formando allí a un costado del círculo central en el momento en que el estadio se pone de pie y se despliegan las banderas de Arabia Saudita y de Uruguay allí a un costado del círculo central. Los uruguayos que se abrazan, los de Arabia Saudita que se ubican a la derecha de la cuarteta arbitral. Y se va a venir en primer lugar el himno de Arabia Saudita.

Ahí pasó el himno de Arabia Saudita. Va a ser ahora el turno de escuchar el himno de la República Oriental del Uruguay. Ahí viene el himno uruguayo.

0: impactante realmente. Los jugadores y el público en la tribuna llora, Muslera, se le caían las lágrimas. Un momento muy especial para el arquero, que prácticamente ya se veía fuera de toda posibilidad, y que en el último tramo fue convocado, y no solamente convocado, sino que hoy va a ser titular. Pasan saludando los jugadores de Uruguay por delante de los árbitros y luego de los jugadores de Arabia Saudita en Del Sol en 13-0. Vamos a correr el telón para presentar los protagonistas aquí en Miami y en cualquier rincón. Abrazamos a todos y cada uno de los uruguayos, a los nuestros, a los cercanos, a los que son parte de nuestros afectos, a los que están allí en estudio aguantando el palo de la carpa, a los que nos acompañan en cada fin de semana y hoy con la piel erizada están allí también acompañándonos con Uruguay. Así juega Uruguay en su estreno.
1: Agregó la dedicatoria para mi familia otra vez y para mi hermano Bruno, que está desde Barcelona escuchando.
2: Y está confirmada la celeste, lo que se manejó en toda la semana, confirmado el 11 de Uruguay con el Nando Muslera en el arco. En la línea de fondo con el Guille Varela, Seba Cáceres, Matías Olivera y el Mati Viña. ¡Qué lindo la celeste, che! El primer 11, el Loco Bielsa, tendrá en la mitad de la cancha Fede Valverde, el Manu Ugarte, el Lolo Bentancur y Maxi Araujo. Atacan con la 9, Darwin Núñez, y la 21, el Niño Maravinias, el Fede Viñas. Este es el 11 de Uruguay, el primero del Mundial, mamor.
0: El árbitro del partido es el italiano Mauricio Mariani, Daniele Bindoni, Alberto Tegoni, todos de Italia. El principal en el VAR también es italiano y se llama Marco Di Bello.

la 21 y al arco, Al Owais. Con la 2 en el lateral derecho, Abdulhamid Tambakti, Al Amri y Al Harbi. Esos son los cuatro de atrás. En el medio con la 22, Abdul Al Shamat. Con la 23, Cano. Con la 15, Al Kaibari. Y con la 10, el talentoso Al Daswazari. Y arriba ellos dos. Con la 7, Al Kunwagri. Y con la 9, Al Kuraikan. Esos son los 11 de Arabia Saudita, el rival de Uruguay.

0: dentro del círculo central. El árbitro camina también cerca del círculo central. Se va a venir el arranque del partido, se va a venir el estreno de Uruguay en la Copa del Mundo en Del Sol. 13-0 presenta la primera parte de Uruguay Arabia Saudita.
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0: Es quizás este el momento, Gonza, de mayor tensión.
3: Sin duda, porque es el que empieza a desencadenar todo, el que activa esa reacción en cadena, que ojalá termine en 16avos, o que por lo menos ojalá termine hoy con victoria, después paso a paso.
0: Y está pronto para mover el equipo saudí, detrás de la pelota, Fusad va a tocar el balón cuando el árbitro mira hacia un costado y va a la cuenta regresiva. 5, 4, 3, 2, 1. Señoras y señores, en Del Sol, 13-0, Uruguay, Arabia Saudita. Primera pelota que va tocando en el fondo al Marí. La va tirando por izquierda para Altan Bakhti. Largo pelotazo a terreno de Uruguay. La pelota se pierde por un costado afuera. Saque de costado que va a hacer Uruguay con Varela.
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0: Molera que toca con Olivera. Olivera va tirando la pelota para Cáceres. Cáceres con alguna dificultad controla la pelota que vuelve a jugar sobre la entrada del área en donde está Fernando Molera. El arquero va tocando por izquierda para Olivera. Olivera largo, tira la pelota que controla sin inconvenientes el número 4, Alamri. La va tirando a terreno de Uruguay. Salta peleando y sacando bien a Olivera. Baja Bentancur. Bentancur engancha y toca hacia atrás. Limpia el juego. Entrega para Viñas. Viñas va jugando atrás. La pelota para Muslera.
3: Primera apunte. Valverde bien abierto por la derecha.
0: Y va sacando Muslera cortito. Tocando para Cáceres. Se arrima Valverde. No lo vio Cáceres. Y vuelve a sacar la pelota sobre el sector izquierdo. Con Olivera. Olivera frena y mira un costado. Se arrima Ugarte por el medio. La pelota vuelve a Cáceres. Parece que allí no le molesta a Arabia que Uruguay tenga la pelota. En Cáceres la deja para Muslera. Y Muslera ya bastante más adelantado, cerca de donde está parado Cáceres. Va tocando la pelota por un costado para Cáceres. Cáceres para Valverde. Marca. Tocando por un costado afuera el número 24, Motev. Lateral por derecha para Uruguay. Ya lo hacen. No. Va a ir otra vez el lateral por el costado derecho.
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0: Un gran marco de público celeste. Se puede escuchar el grito de los hinchas en el arranque del partido. Valverde que toca para Ugarte. Ugarte contra un costado va sacando la pelota que ya está fuera de esa línea. Lateral que va a ser Arabia Saudita.
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0: Saca Bentancur, viene a buscar Viña sobre la mitad de la cancha, termina perdiendo la pelota que por un costado va atacando para Alda Guasari. La juega larga. Atento Muslera. Da un paso adelante y se queda con la pelota el arquero.
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3: Otro apunte, el que saca del fondo la pelota cuando Uruguay empieza a construir es Ugarte.
0: Sí, y ahí camina por el círculo central el número 5 uruguayo que va dejando por un costado para Olivera, pica Viña, no lo vio Olivera, va hacia el medio otra vez y termina entregando para Cáceres. Cáceres abre para Valverde, pica Viña, La juega por un costado, la va tocando para Varela, Varela para Valverde. Valverde cruza la cancha a lo ancho, la va dejando por el otro sector en dirección de Olivera. Olivera maga jugar para Viña, toca por el medio para Bentancur, Bentancur atrás, va dejando para Ugarte, camina con la pelota Ugarte, Ugarte por abajo para Bentancur. Bentancur que gira por el círculo central, va saltando por derecha, pelota que viene a buscar Viñas. Viñas giró, tocó por un costado para Olivera, se adelanta Uruguay, la pelota la tiene Olivera, Olivera para Viña. Viña parado como puntero, tocó para Olivera, pide Araujo, la tiene Olivera, la busca Bentancur, la pide Valverde, no se la dio, la toca atrás para Ugarte, Ugarte para Cáceres, abierto Varela, el toque para Guillermo, Guillermo con la pelota sector derecho, balón por el medio, la va jugando para Valverde, Valverde para Bentancur, Bentancur por un costado para Olivera, Olivera para Viña, Viña en la izquierda, ancho y largo de la cancha, escapó, se viene al medio, pelota en la media luna, tiró el arquero tapó el remate de Araujo, la busca Viña otra vez y es córner, tiro de esquina para Uruguay.
3: Buena combinación de Uruguay, moviendo la pelota, moviéndose mucho los jugadores sin pelota, generando espacio y opción para los compañeros.
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0: Bueno, no vuelve la pelota todavía, recién, después que pasara por la mano de tres de los agentes de seguridad que están allí detrás de la cartelería, terminaron dándosela a Araujo, que va a levantar el centro de la izquierda, va arriba a buscar Uruguay, 4 para 5, 0 a 0. Espera dentro del área Cáceres, da la orden el árbitro, el centro, Viñas que gana, muy débil. El cabezazo de Olivera termina controlándole el arquero a Loawi.
3: Sabés que creo que se molestaron entre ellos y no pudo cabecear bien, si no estaba el primero, Estaban solo los dos, Arabia Saudita marca en zona en el córner y habían quedado en ventaja.
0: Y mirá qué bien que apretó Uruguay y ganó, la tiene Valverde, pelota al área. Saca de cabeza el equipo saudí, la va buscando en la mitad de la cancha, otra vez Cáceres, Cáceres la tira larga, arriba Darwin, no pudo, la termina sacando Cano, la pelota la tiran atrás, la juega para Aloawi y sale desde el fondo Arabia.
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0: Lateral que hace Arabia, recupera rápido Uruguay, va jugando Valverde, Valverde para Viñas, Viñas tocó para Varela, que lo cortó el pase, la pelota la pelea, Varela termina cometiendo infracción, tiro libre para Arabia Saudita.
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0: Al Jamai, que va jugando el balón, va atrás ahora en dirección de Alamri, Alamri la deja para Alta Macti. Ahí va sacando la pelota Alamri otra vez. El toque por un costado. La tiene el número 5. La va abriendo para Motev. Motev parado contra la mitad del terreno. Escapa Motev. Motev se abre jugando por abajo. Pelota que vuelve para Motev. Motev corre en diagonal. Cruza la pelota. Lo va a llegar a cerrar primero Viña. Y Viña tira para Araujo. Y Araujo que corre por izquierda. Ahí va Araujo. Lo manotean. Lo tenían agarrado. Araujo no dijo nada el árbitro. La pelota la termina sacando por un costado Cano. La va a buscar otra vez el número 15, Alcaiba, la va jugando atrás para Cano y Cano que deja para el Matic, que va saliendo por el sector izquierdo.
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0: Guillermo Varela sobre la derecha, deja atrás para Cáceres, Cáceres va sacando la pelota con Olivera. Olivera abierto por el sector izquierdo. Tocó para Araujo. Pone bien el cuerpo Araujo. Se queda con la pelota que se lleva luego Olivera. Corta. Sacando el número 23 Cano. Cano toca por el medio. Viene para Feras. Feras que abre por derecha. Va tirando la pelota para Al-Chawai. Al-Chawai tira al centro. Salta para sacar Ugarte. El balón que baja para buscar Viña. Le gana la pelota a Motev. Motev se viene hacia el medio. Motev que toca por abajo. Va dejando para Al-Chawai. La va abriendo por derecha. Pelota que viene para Saúd. Saúd con el esférico. La tiene Saúd. Saúd que va sobre el terreno de Uruguay. Se frena ahora. La tira atrás. La va tocando para Altan Bakhti. Este juega para Alamri. Alamri otra vez con Altan Bakhti. A los 8 minutos. La pelota la tiene sobre el círculo central Arabia. Levantan por derecha. La va buscando Fusab. La tiene Fusab. Fusab al medio. Corta bien anticipando el movimiento Ugarte. Ugarte que sale jugando con Araujo. Araujo para Viña. Pierde la pelota Viña. La recupera Cano. Cano que toca al medio. Pelota a la entrada del área. El cierre de Olivera. El balón atrás para Muslera y sale Uruguay.
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0: Abierto por izquierda va Darwin. Darwin que toca sobre la mitad de la cancha. La pelota que Olivera va jugando con Ugarte. Ugarte parado en el círculo central por bajo. Deja para Bentancur. Bentancur para Olivera. Olivera para Bentancur. Bentancur para Olivera otra vez. Olivera va saliendo por izquierda. Camina Olivera tocando atrás con Ugarte. Ugarte tiene a Cáceres. Cáceres recibe sobre la derecha abriendo para Varela. Varela con la pelota se arrima a Viñas. La toca atrás. La juega nuevamente para Cáceres. Cáceres va dejando para Ugarte. Cruza largo y por izquierda espera Viñas. Domina Viñas, se muestra a Araujo. Intentó tocar de primera, pero no fue bueno el pase. La pelota la recupera igualmente Uruguay. La van dejando para Bentancur. Bentancur se mete por el medio, jugó con Araujo. De memoria, tocaba Araujo. Parecía que había falta, dijo que era el árbitro y sale con la pelota Arabia.
1: El dibujo.
3: El de Uruguay que juega casi con un 4-1-4-1, porque Muslera está en el arco, Varela, Cáceres, Olivera y Viña, los cuatro del fondo. Ugarte queda casi siempre como el único volante central. Delante de él, por adentro, están Bentancur y Viñas. Por afuera, Valverde y Araujo. El 9 es Darwin Núñez.
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0: Y va saliendo por derecha otra vez Arabia. Lamri con la pelota, toca cortito con Cano. Cano por el medio, va dejando para Al Chaguay. Balón que tiene en el círculo central, recibe y toca para Cano. Cano atrás para Altan Bakti. Ahí está con la pelota Arabia. Dejan para Lamri. Se muestra por un costado Saúd. Ahí va para el número 12. El balón atrás en dirección otra vez de Lamri. Y este para su arquero, parado en la entrada del área, presionado por Viñas, levanta el pelotazo sobre la mitad del terreno, devuelve de cabeza Viña. El balón lo saca Cano, va por un costado otra vez Viña. Viña largo, la tira a terreno saudí, controla la pelota Lamri.
3: Tampoco fino Viña en el arranque del partido.
1: El dibujo.
3: El del rival, el de Arabia Saudita, que juega con un 4-4-2, a los Weiss, el arquero, Saud, Altan Bakti, Al-Lamri y Motter, los cuatro del fondo. Me frenaba porque se venían los rivales, pero ya pasó. Los cuatro del medio, Mohamed, Cano, Al-Kaibari y Salem. Arriba, Musab y Feras.
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0: Viene a buscar Valverde. Valverde con Ugarte. Ugarte sale hasta la mitad de la cancha. Se mete en el círculo central. Juega para Olivera, Olivera cruza la mitad de la cancha, se frena, deja atrás para Ugarte, Ugarte busca pase, va tirando la pelota, hace algún gesto primero, como no estando conforme con el movimiento de alguno de sus compañeros. La va tirando Varela, Varela para Cáceres, Cáceres para Ugarte, Ugarte otra vez saliendo por el círculo central, va metiendo para Olivera. Olivera cruzó la mitad de la cancha, abre para Araujo, pica Viña, la pelota la tiene Araujo, Araujo atrás para Olivera. Le quedó largo el pase, la termina recuperando Fusab. Fusab para Feras, Feras para Fusab. Fusab con la pelota, la toca atrás, la juega para Saúl. Saúl cortito, la va tocando con Cano.
3: Hay otra cosa, Alvarito, está jugando muy poco por derecha Uruguay. Está desperdiciando a Varela y a Valverde. Está bien abierto, prácticamente va siempre por izquierda el equipo de Bielsa.
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0: Estamos en 12 minutos y medio del primer tiempo en Miami.
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0: Y están empatando Uruguay y Arabia Saudita 0-0, primera fecha del grupo H. La pelota sobre la mitad de la cancha la tiene el número 26, el jugador Mohamed. Mohamed la dejó para Cano. Cano atrás, tocó para Altan Bakti. Este la juega en corto con Alamri otra vez. Va saliendo desde el fondo, 13 minutos. Balón que tocan en corto, balón que va sacando por el sector izquierdo con Al-Kaibari. Ahí va por el medio, recibiendo, tiró atrás para Altan Bakti. La pelota en el fondo la tiene Arabia Saudita, todavía no presiona Uruguay. La va sacando hasta la mitad de la cancha. Ahí la gana Uruguay. La juegan para Araujo. Araujo gira, falta. Dijo que no el árbitro. Después parecía falta contra el jugador saudí. Cobra poquito el italiano.
3: Siga, siga, permanentemente.
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0: Larga pelota para Varela. Marca sacando en el fondo el equipo saudí. Balón que va buscando sobre el sector central Uruguay con Olivera. Olivera deja la pelota corta, la gana otra vez Arabia Saudita. Comienza a tener problemas en el manejo de la pelota Uruguay. El toque corto que va por el sector izquierdo con Fusad.
3: Toda esa movilidad del arranque del partido ahora la perdió. Está como más estático el equipo y corre la pelota de un lado a otro.
0: Y va saliendo por el sector izquierdo, cruzando la pelota de izquierda a derecha. El equipo saudí la va buscando contra la banda Saud. Saud la tiene, frena, lo va presionando tímidamente Uruguay, la va sacando por el sector central. Buena pelota que baja en el pecho. El número 7 la termina recuperando Viña. Viña juega en corto para Ugarte. Ugarte atrás la va tocando con Olivera. Olivera con la pelota, 14 para 15. Lento trámite de partido. Va atrás la pelota para Cáceres. Cáceres para Varela. Se muestra por el sector central Valverde. Valverde recibe la pelota. La va cruzando para Olivera. Olivera sale del fondo. Avanza con la pelota Olivera. Olivera al círculo central para Bentancur. Domina Bentancur. Toca para Olivera. Olivera va a la mitad de la cancha abriendo para Viña. Marca. Sacando por un costado afuera. Jugador de Arabia, lateral para Uruguay por izquierda.
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0: Toca Valverde, corre Viña, marca sacando al Tambatí afuera. Lateral para Uruguay frente a la de Arabia.
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0: Y Cáceres que va jugando en dirección de Olivera. Olivera que toca para Viña. Viña por izquierda no tiene espacio. Vuelve a jugar la pelota por el medio en dirección de Olivera. Olivera sobre el círculo central. La va dejando para Cáceres. Cáceres atrás para Muslera. Como que tratar a Uruguay de invitar a que salga Arabia a buscarlo un poquito más adelante, cosa que todavía no se da. La tiene Cáceres, Cáceres mete para Viñas. Viñas que recibe, retrocede jugando con Ugarte. Ugarte sobre el círculo central. Avanza Ugarte, va a cruzar la mitad de la cancha. Va a tocar la pelota para Olivera. Olivera, muy participativo en el comienzo, jugó para Viñas. Viñas tiró para Viña. Corre a ver si llega, no va a llegar. El balón que se pierde afuera, saque de meta para Arabia.
3: Sigo sin entender por qué no cambia más de frente Uruguay. Porque siempre va en el pase corto, que está bien, pero a veces por qué no cambia el juego de lado, con, insisto, Valverde muy solo y le dan poco la pelota en la banda derecha.
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0: Y vuelve a entregar mal Viña, la pelota la tiene Arabia. La abren para Feras por el sector derecho, el toque al medio, marca Viña. Juega atrás con Muslera, el arquero dentro del área chica. Va levantando la pelota sobre el costado derecho donde no llega Varela. Llegó primero Fusab. Fusab tocó la pelota para Salem. Le va a pegar al arco. Cruzado. Cruzado el remate. La pelota venía en el aire. La tranquilidad de Muslera, que ni siquiera se preocupó para dónde iba la pelota. Empezó a dar indicaciones. Yo dije, ¿está bien esto?
3: Se desentendió de la jugada apenas partió el tiro.
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0: Ugarte que tira largo, demasiado, muy impreciso. En el comienzo Uruguay es saque de costado para Arabia.
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0: Desde la derecha está Saúl para jugar con las manos. El árbitro le hace el gesto y comienza a contar mientras aún tira largo. Una pelota que corre Cáceres por el cuerpo, hay falta de Salem sobre Cáceres, tiro libre para Uruguay en la salida.
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0: Y saca la pelota desde el fondo el equipo celeste, tocando Cáceres con Olivera, Olivera al medio para Bentancur, Bentancur atrás para Cáceres. Así que ahí juega Uruguay cuando tiene la pelota. Cáceres la dejó para Bentancur y es Bentancur ahora el que trata de sacar el equipo hacia adelante, de abriendo para Varela. Varela toca para Valverde, Valverde con la pelota para Bentancur. Bentancur atrás para Valverde. Valverde dejó correr para que sea Varela el que reciba y saque para Ugarte. Ugarte detrás del círculo central, tocó con Olivera. Olivera viene a la mitad de la cancha, abre largo por izquierda para Viña.

0: y va a levantar Maxi Araújo. 3, 4, 6 hombres de Uruguay adentro del área. Bentancur está entre ellos, Darwin, Viñas, viene el centro, Bentancur no pudo darle bien, la busca Viña por el otro lado, la tira atrás, rebotó, la tiene Cáceres. Quedaron pidiendo mano los jugadores de Uruguay y sale Arabia, pero está contra un costado, traba, saca afuera, Valverde, lateral para Arabia, protesta Uruguay.
1: No llegamos a hablar de ese punto en la previa, pero el juego aéreo puede ser un punto interesante para Uruguay, que es más físicamente, más en altura, sobre todo con la entrada de Viña, con dos delanteros. Es ahí puede estar una cosa interesante para Uruguay.
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0: Va tocando Ugarte, saca por un costado para Olivera. Olivera para Matías Viña. Matías Viña se complicó él. Y lo complicó a Muslera a tal punto que le termina dando un tiro de esquina para Arabia en la derecha.
1: Hay un problema ahí, no sé si es que Arabia lo lleva para ese lado Uruguay, pero Varela tiene mucho más rodaje que Viña y sin embargo Uruguay sale casi siempre por la izquierda.
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0: Bueno, y el primer tiro de esquina que va a caer contra el área de Uruguay, Fusab. El 7 acomodó para levantar el centro, retrocede de Uruguay en la defensa. Muslera se para un par de metros por delante de la línea del arco y viene el centro arriba. Despeja en el fondo Uruguay. La pelota que va buscando Salem, la tiene el 10. Ahí está Salem con la pelota, presiona Varela, intenta girar, giró, se pone de frente, lo va cerrando contra el costado, la pelota de taco, la jugó por el sector izquierdo para Motem, marca, y devuelve Uruguay, pelotazo largo, que va a caer contra el área, la busca Varela, y de cabeza deja atrás para Muslera.
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0: Va sacando desde el fondo Ugarte, 22 minutos tenemos del primer tiempo en Miami.
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0: Y están empatando 0-0 Uruguay, Arabia Saudita, primera fecha del grupo H, pelota larga para Varela, Varela que corre contra el fondo, rebotó y le quedó a Viñas, ancho y largo de la cancha, pero Viñas estaba en offside. Será tiro libre indirecto para Arabia.
1: Tengo la sensación que estuvo bien el árbitro, que el que estaba habilitado era Varela. Viña se metió en la jugada y la anuló.
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0: Bueno, se va a llevar adelante el primer cooling break de la tarde aquí en Miami, en donde Uruguay y Arabia Saudita están igualando 0-0.
1: Por ahora el equipo de Bielsa no encuentra los caminos, no ha logrado, más allá de un arranque muy interesante, muy agresivo, con mucha presión y movilidad, le duró no más de 10 minutos. Eso a Uruguay, que ahora se ha convertido en un equipo que, si bien tiene más la pelota que el rival, si bien juega más en campo del rival que en el propio, mueve la pelota sin demasiada sorpresa, juega mucho por la izquierda, donde Viña ha estado un poco impreciso, y muy poco por la derecha, donde Varela y Valverde potencialmente son una buena yunta. La pelota no logra llegarle mucho tampoco a Bentancur, entonces Uruguay no encuentra caminos, ya no para arrimarse al arco rival, sino para abrir brecha, para encontrar fútbol, movilidad y opciones de gol.
2: 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Usted se está hidratando, relator.
0: Como corresponde, porque está muy, muy caluroso, Pepe, por acá. Se siente bastante el calor, mientras las chicas de los Dolphins, las amigas de Delgado, hacen la hydration break.
2: Muy bien.
0: Mostrando allí sus cualidades. Linda, señorita, ¿eh?
2: Solas.
0: Solas, son solas, Delgado, ¿no sabe usted? No sabe, no tiene idea. Delgado, ¿qué dice, profe querido, de este arranque, de estos primeros 20 minutos de partido?
4: El partido lo hemos logrado llevar a un nivel de aburrimiento que es récord en el Mundial. Se ha dormido más gente en este partido que en el que se jugó a la 1 de la mañana. A mí me encanta igual, porque somos uruguayos, pero lo cierto es que logramos, ya que nos habían robado el primer 0-0, bueno, el primer partido aburrido del Mundial lo protagoniza Uruguay, que coincide

0: Digamos con lo que decía Gonza acá con el profe, ¿no? ¿Por qué no buscan más por la derecha si Valverde no aparece con doble marca y parece que giran siempre hacia la izquierda donde Uruguay no tiene su mejor versión cualitativa, profe?
1: Sí, totalmente, es lo que por, nosotros comentábamos por abajo, sin estar al aire, y Gonzalo lo reafirmaba, ¿no? Es decir, la gran apuesta que hizo este Uruguay, que fue la posición en donde podía jugar Valverde, no la ha aprovechado hasta ahora, y además, lentísimo.
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3: Bueno, mientras quedan 30 segundos para reanudar el partido, Viñas aprovechó para cambiarse los zapatos, me refiero a Federico Viñas, no a Matías. Los jugadores de Uruguay ya están formados para que arranque otra vez lo que vendría a ser la segunda parte del primer tiempo en esta especie de cuatro tiempos que se ha transformado el fútbol en esta época. Bueno, ahí vuelven los árbitros, se van ubicando los jugadores de Arabia Saudita y va a salir desde el fondo el equipo árabe.
4: Como en el básquetbol, relator, cuatro cuartos con un entretiempo largo entre dos y dos.
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3: Bueno, ya va caminando el arquero para devolver la pelota. Lo dicho por los muchachos también, ha sido de los primeros tiempos o primer tramo de partido de los más tediosos que ha dado el Mundial. Gonzalo hablaba de lo bueno que eran los partidos y lo entretenido que estaba.
4: No hable en plural, relator, ha sido el más aburrido de los que vi menos.
3: Exactamente, estamos contestes en eso. Mientras saca la pelota Arabia Saudita, terreno de Uruguay, salta Bentancur, la pelota la va buscando Cáceres, cabezazo contra el área, cierra Olivera, despeja de chilena, la pelota que baja Maximiliano Araujo, engancha y toca para Viñas. Viñas abre para Varela, mal pase, será saque de costado que por el sector izquierdo va a ser Arabia.
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3: Pelota que va sobre el área, tocaron por arriba de Olivera, la saca Cáceres. El balón que venía a buscar Bentancur, el árbitro marca infracción en el ataque, tiro libre en la entrada del área que va a ser Uruguay.
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3: En algún momento pensamos que iba a ser el partido con menor cantidad de público cuando estábamos en lo previo. Está prácticamente lleno el estadio. Prácticamente hay, sí, algunos lugares, en algunos sectores, pero prácticamente está lleno el estadio aquí en Miami, con muchos uruguayos.
4: Algo que ha sido una constante hasta ahora en todo el Mundial, ¿eh? Estadios llenos.
3: Tal cual. Hay saque de costado que va a hacer Uruguay por el sector derecho. Una pelota que ha venido a buscar Darwin. La termina mandando afuera. Jugador de Arabia, repone Varela para Cáceres por el medio, va entregando para Olivera corre por el cachecón central, abre por un costado para Viña toca para Araujo recibe sobre un costado, hay falta, lateral, dice el árbitro, sacó la pelota Saúd afuera. Hay lateral por el sector izquierdo que va a ser Uruguay.
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3: Levanta bien Cáceres para Valverde. Valverde tocó para Bentancur, pica Varela. Vino para Varela al fondo. Corre Varela, tiró el centro mordido. La pelota le queda a Bentancur. Bentancur levanta al área. Llega en Araujo por el segundo palo, cabezazo al medio, está, tapó el arquero, le quedó a Ugarte y la pelota que agarró Ugarte en la entrada del área, se termina yendo afuera cuando creo que el árbitro estaba marcando una falta en el ataque de Araujo. Será pelota para Arabia,
4: pero Uruguay logró llegar, es por ahí, se la cambiaron larga a Valverde, combinó con Bentancur y con Varela y encontró el espacio que no tenía Uruguay. Tiene que cambiar más de lado, tiene que jugar no siempre por la izquierda, después un atajadón del arquero rival.
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3: En la entrada del área controla Muslera. Muslera sale jugando cortito para Olivera. Olivera deja la pelota para Matías Viña, abre para Araujo. Araujo recibe contra un costado. Falta. Abajo de Saúl, tiro libre cara a Uruguay.
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3: Y arranca por derecha Valverde, Valverde frenó, se arrima Ugarte, tocó con Ugarte, Ugarte mete para Varela, Varela jugó para Valverde, Valverde corre hasta el fondo, llegó Valverde, falta, infracción de Valverde, tiro libre para Arabia Saudita.
4: Pero segunda llegada por derecha y segunda sensación, por lo menos, de que por ahí hay donde hacer daño.
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3: Bueno, va a levantar la pelota desde el fondo a los guaís. El arquero saudí va a tirar la pelota que espera sobre la mitad de la cancha. Feras, el 9 está también Fusab. Veremos para cuál de los dos termina siendo el pelotazo. Va para Feras, salta con él Viña, anticipa primero Bentancur. Bentancur bajó para Araujo, gira entre tres, entrega la pelota para Viñas. Viñas atrás con Ugarte, Ugarte para Varela. Varela tiene Valverde, la pelota que va para Valverde. Valverde tocó atrás jugando con Cáceres. Cáceres la saca para la posición de Olivera. Olivera frenó, tocó otra vez para Cáceres. Cáceres va sacando el equipo del fondo, la toca atrás otra vez con Muslera, el arquero parado en la media luna, entrega cortito para Cáceres. Cáceres la pone debajo del pie derecho, se mueve apenas un poquito y vuelve a jugar con Muslera, el arquero en la media luna. Levanta el pelotazo contra el costado derecho para Valverde, Valverde para Darwin. Darwin intentó jugar de cabeza, rebota el balón. Le va a quedar ahora en la salida a Motev y Motev la tira atrás para su arquero.
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3: Cruza la mitad de la cancha, Cáceres mete para Varela. Varela que jugó con Ugarte. Ugarte va por el callejón del medio, manda la pelota por izquierda para Viña. No vuelve el pase, corre Viña, alcanza a tocar para Viñas. Viñas para Viña, Viña toca cortito para Bentancur, Bentancur para Viñas, Viña para Ugarte, Ugarte para Araujo, Araujo con la pelota va por izquierda, busca el área, da la vuelta, espera, ayuda, juega atrás para Matías Viña, recibe el 17, tocó cortito con Olivera, Olivera con Viña, Viña que mira el área, pide Darwin, puede meter el centro, juega por un costado para Araujo, se arrima Bentancur, la pelota para Viña. Viña sobre un costado, vuelve a dejar para Olivera, Olivera para Varela, abierto Valverde, levanta Varela para Valverde, se para por derecha, baja la pelota Valverde, Valverde arranca de la punta al medio, la tiene Valverde, Valverde con Ugarte, Ugarte tocó para Valverde, sacó justito en el fondo Arabia Saudita, la pelota que tiene Salem, Salem que toca en corto, va jugando con el número 7, recupera Uruguay, la gana Darwin, Darwin por la derecha, pide Viñas por el medio, el toque que va, la juega para Bentancur, Bentancur al medio para Olivera, pégale, ahí va Olivera, jugó por un costado, tiro para Viña, el centro, el arquero, la pelota en la entrada del área, falta. Falta en el ataque, tiro libre.
4: Sí, le habrá venido bien el cooling break Uruguay, que mejoró notoriamente en el arranque de este segundo cuarto del primer tiempo. Maneja mejor la pelota, tiene más movilidad, va más por la derecha. Empieza a dar la sensación que encuentra los caminos el equipo de Bielsa.
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3: Estamos en 34 minutos de la primera parte en Miami.
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3: Y están igualando Uruguay y Arabia Saudita 0-0 y va con la pelota Fusab. Corre el número 7, se arrima al área, tiró el centro. Despeja Olivera. por el otro costado la va a buscar Mohamed. Mohamed jugó para Cano. Cano que toca para Mohamed. Mohamed por la derecha, toca para Cano otra vez. Puntea la pelota por un costado, parecía offside Saúd, pero marca Bentancur. Y sale jugando por un costado para Viña. Viña a la mitad de la cancha, no bueno el pase. No llega Darwin, le va a quedar otra vez Almarí, la va abriendo por un costado para Cano, Cano cortito, tocó para Mohamed, Mohamed con la pelota maga, la juega por el sector central, el balón que vuelve atrás para Cano, retrocede Cano, 35 minutos, sale con la pelota Cano, Cano la va cruzando a la izquierda, la corre al Tambactí, la va tocando por bajo, marcó bien Varela, Varela tocó para Viñas, marca y gana, recupera Motev, corre Motev, intenta escapar, se escapó de Valverde, falta de Bentancur. Falta de Bentancur, tiro libre para Arabia.
4: Fue de atrás, cortó el ataque, podría haber sido amarilla, ¿eh? Nos perdonó la vida el Tano. Un buen rompimiento del lateral saudí, que en velocidad fue dejando uruguayos por el camino.
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3: Bueno, parce. Ponen detrás de la pelota, uno de ellos es el número 7, Fusab, el otro me parece que es el número 10, Salem, que están allí para hacer un tiro libre cercano al área de Uruguay, quizás la aproximación más seria que ha tenido en lo que va del partido Arabia Saudita, llegando a 36 minutos. La barrera queda un par de metros por delante de la línea del área grande, con tres jugadores que ubicó Mulera, ahora quedó solamente dos, y ahora uno nada más, pero quedó, y ahora casi ninguno. Bueno, definitivamente quedan dos. Le va a pegar a la pelota Fusab, ahí va el centro, Mulera, un paso adelante con los puños, mandando la pelota afuera, marcando saque de costado para Arabia o córner.
4: Creo que es lateral, pero a ver,
3: me confundió la seña de línea que marcaba como saque de meta, pero
4: no, es córner.
3: Bien.
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3: Y va a levantar desde la derecha otra vez Fusab. Va a caer el centro, defiende todo Uruguay. Pelota al primer escalón. Va por el segundo palo, el remate, Mulera. Mulera, sensacional el tiro de Alan Ruiz. Fue arriba Mulera para manotear la pelota que se clavaba contra el horizontal. Será tiro de esquina otra vez para Arabia.
4: La atajada de Mulera, la atajada del partido, la más clara de todas, fue para Arabia Saudita. La reacción, los reflejos del arquero salvaron a Uruguay.
3: Y otro tiro de esquina, pelota que viene al área, el centro pasado, ganó otra vez Alan Ruiz, viene por el segundo palo, el cabezazo al medio, y la termina sacando Bentancur, cuando la pelota fue y vino por el aire adentro del área chica, se volvió a escapar Uruguay.
4: Como pocas veces, dos cabezazos en el área no fueron goles, se salvó Uruguay otra vez, primeras dos llegadas de Arabia Saudita, pero con fragilidades en la defensa de Uruguay.
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3: La pelota se termina yendo afuera. Habrá saque de meta que va a ser Uruguay. 38 minutos con 20. Pasó quizás el momento de mayor preocupación en lo que va de la primera parte. Aquí en Miami para el arco de Uruguay, con una muy buena respuesta de Mulera. Ahí está para sacar Olivera. Olivera toca cortito para Mulera. Abierto por un costado está Cáceres. La pelota dentro del área aún. Mulera la va entregando para Olivera. Olivera por el sector central dejó para Ugarte. Ugarte corre hacia la izquierda. Ugarte toca para Viñas. Viñas recibe. Presiona sobre un costado. Mohamed se va afuera solo. Viñas, ¿eh? Qué primer tiempo. Lateral que va a ser por el sector derecho Arabia. Lo jugaron al área, viene para Feras. Feras cruzó para Salem. Salem en la puerta del área, escapó. La tiene Salem. El toque corto, la marca. Para sacar de Cáceres. Juega con Viña, Viña con Bentancur. No llega Viña. Le queda la pelota otra vez a Saúd. Saúd a un costado. Tocó para Mohamed. Viene el centro. Afuera. afuera, tocada por un hombre de Uruguay, es tiro de esquina.
4: Se le vino al humo, Arabia Saudita, Uruguay se envalentonó después de la tajada de Muslera y ahora lo aprieta el equipo celeste.
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3: Bueno, va a venir el tiro de esquina desde la derecha otra vez, 39 para 40. Acomoda Fusab, el número 7, va a levantar sobre el área. El brazo izquierdo arriba, da la orden el árbitro. Ahí va Fusab con el centro. ¡Oh, Muslera! ¡El rebote, gol! Gol de Arabia. Gol de Arabia. Quedó solo Alamri. Después de que había cabeceado solo también un jugador de Arabia, atajó Muslera, pero apareció para empujarla en el rebote Alamri. Pasa a ganar Arabia Saudita en el peor momento de Uruguay. Arabia Saudita 1, Uruguay 0. Alamri, minuto 40.
5: 13-0.
6: Si no lo sentís, no lo entendés.
4: No puede todo Muslera, muchachos. Otra vez le cabecearon Uruguay en el área. Otra vez Muslera con una gran atajada, pero en el rebote entraba solo un árabe. Increíble cómo en 3 minutos Uruguay fue apretado primero por el rival, encerrado después, y ahora ya está perdiendo para que el partido y la tarde se hagan cuesta arriba.
7: Jugadores de Arabia se vinieron contra una de las esquinas del estadio, celebran, abrazos, besos, saludos, mucha emoción con este primer gol, beso al piso del número 4.
8: Y bueno. Es el primer gol de Arabia Saudita en el Mundial, el segundo de Abdullah Al-Amri con la selección saudí.
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3: Bueno, nadie dijo que iba a ser fácil, ¿eh? Otra vez en repecho, comienza la Copa, la pelota la tiene Uruguay tocando cortito. Otra vez en la mitad del terreno con Ugarte. Ugarte profundiza para Valverde en la derecha. Devuelve sacando de cabeza en el fondo Arabia. El balón va sobre un costado para Salem. Salem cruza la mitad del terreno. Pica toda carrera. Boté por izquierda. Viene para el medio para Mohamed. Mohamed que intenta ganar el área. La tiene Mohamed. Levantó al área. Se envalentonaron esto.
4: Sí, sí. Arabia Saudita está envalentonado. Uruguay lo que no tiene que hacer es enloquecerse. Queda mucho partido y la locura puede ser peor.
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3: Y va tocando la pelota Araujo. Araujo jugó con Olivera. Olivera que abre para Araujo. Pide Viña. La tiene Araujo sobre un costado. Toca atrás. La juega para Ugarte. 42 minutos. Viene otra vez para Araujo. Araujo mira al área. Entrega para Viña. Viña contra un costado. Adelantó la pelota. La terminó perdiendo. Saque de costado para Arabia.
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3: Busca Viña de cabeza, intenta tocar a un costado, despeja Mohamed, va a buscar Olivera, la pelota va y viene por el aire, le cae ahora Cano, cruza Ugarte, traba Cano, toca Cano, gana Ugarte. Se queda con la pelota a los 43 minutos del primer tiempo.
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3: Y está ganando Arabia 1-0 sobre Uruguay.
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3: Y hubo tarjeta amarilla para el número 4, Alamri, por una dura entrada contra Araujo que se iba rumbo al área. Será tiro libre para Uruguay.
4: Un lindo tiro libre, Uruguay. Obviamente, lo que voy a decir es casi una obviedad. Necesitaría empatar el partido, o por lo menos sería una muy buena cosa empatar el partido antes de irse al entretiempo, porque ha sido duro el golpe del gol saudí.
8: Un rodillazo en la nuca le terminaron dando a Maxi Araujo, un 2-1 ahí de un poco de la rudeza saudí.
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3: Va a levantar la pelota Maximiliano Araujo, defiende en el borde del área Arabia, viene el centro, arriba Viña, el arquero,
9: El arquero voló contra la derecha para quedarse con la pelota. Tuvo cerca Uruguay 44 y medio.
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9: Ganó Ugarte, Ugarte al área, deja para Araujo, escapa Araujo, línea de fondo, el centro, córner. Córner para Uruguay en la izquierda.
4: Va con todo Uruguay, quiere devolver el golpe, recién el tiro libre, ahora el córner, intenta por todos lados la celeste.
9: Y acomoda Araujo, tiempo cumplido, vamos a jugar en este primer tiempo, 4 minutos más, le va a pegar a la pelota Araujo, acomoda el número 20, punta izquierda, va a caer el centro contra el área, da la orden el árbitro, ahí va el centro, largo, la corre por el otro costado Valverde, Valverde mira el área, otro centro que devuelve, sacando en el fondo Arabia, la pelota la busca, ahora Ugarte, Ugarte la baja hacia el medio, la toca para Varela, Varela que mira el área, largo, pelotazo para Araujo, habilitado, lo tiene el empate, tiró, y el arquero en la línea cuando había offside, dice en línea, otra vez llegó Uruguay.
4: Y cambió la actitud, que el gol no lo rompió, sino que le generó rebeldía, 3 llegadas seguidas, queda poco pero queda.
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8: Bastante fino era esta posición de Maxi Araujo, ¿eh?
9: Bien, va a sacar desde el fondo la pelota.
2: Más.
9: Sí, señor, el arquero Alouaiz, pelotazo contra un costado que gana Bentancourt, frena. Tira atrás para Olivera. Olivera cruza la pelota para Varela. Abierto Valverde. El toque de Varela para Valverde. Cruza la mitad de la cancha. Va Uruguay otra vez. Corre Varela por el medio. La tiene Valverde. Valverde a la puerta del área. Tira al medio. Rebotó. Y le termina cayendo al arquero Alouaiz.
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9: Levanta larga pelota, terreno uruguayo, saca Cáceres, la baja Salem. Salem atrás, va tocando la pelota para Cano, Cano sobre el círculo central, recibe 47 de 49, 1-0 Arabia. Balón contra un costado para Saúd, Saúd para Cano, Cano que gira. Gira y toca por izquierda sacando la pelota con Altan Bakhti. La va abriendo por un costado para Botev. Botev se viene hacia el medio. Pasa entre dos hombres de Uruguay. Cruza la pelota para Lamri. El autor del único gol que tiene el partido. Va jugando cortito para Mohamed. Mohamed con la pelota. Lo espera Bentancourt. La tiene Mohamed. Sale a presionar Darwin. Va hacia atrás. Jugando la pelota en dirección de Altan Bakhti. Va caminando Altan Bakhti. Presiona Darwin y entonces cuando llega Darwin le tira la pelota al número 4 que sale con un pelotazo largo y demasiado. Se pierde afuera, saque de costado para Uruguay.
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9: Ugarte va dejando para Cáceres. Cáceres toca con Ugarte. Tiene a Olivera. Avanza hacia el medio. Lleva la pelota Ugarte, toca cortito para Bentancur, giró, se metió en terreno árabe, jugó la pelota arriba para Viñas, no fue bueno el pase, sacó Motev, la va a buscar otra vez Uruguay, controla Viñas, Viñas deja atrás, entrega para Olivera, Olivera enganchó, se mete en el embudo, pide Varela, va pasando por Cáceres primero, Cáceres con la pelota, frena Cáceres, mira para un lado, mira para el otro, toca el medio, deja para Ugarte, 3 y medio, la pelota la va jugando para Olivera otra vez, abierto Viña, balón largo para Viña, Viña en el área, va hasta el fondo, lo cerraron cuando estaba en offside y es indirecto.
4: Qué flojo ha sido el primer tiempo de Viña, viene una lesión, no es fácil, pero realmente ha estado como un escalón abajo del resto.
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9: Y bueno, todavía no saca el arquero. Toma todo el tiempo del mundo. El árbitro va a marcar el final de la primera parte. Cuando la pelota se va afuera, marca el final del primer tiempo. Está ganando Arabia Saudita 1-0 aquí en Miami. con gol de Alamri en el minuto 40. Está ganando el equipo saudí. Y Uruguay, que tuvo un flojo comienzo, intentó después del gol mejorar, pero tuvo poco tiempo para hacer efectiva la mejora. Gana Arabia Saudita 1-0 aquí en Miami.
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2: 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Arabia Saudita, 7 pesos. Empate, 4 pesos. Uruguay, 1.40. 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
10: La vuelta.
11: Por el lado de Uruguay en este momento, con cara de contrariado, el plantel celeste que se retira rumbo al vestuario, el aliento de los casi 25.000 uruguayos que están a la tribuna de Miami, viendo esta derrota parcial de la selección de Bielsa 1-0 ante Arabia Saudita. Los jugadores árabes con gestos de conformismo con ese número 4 que terminó apareciendo en el área para poner ventaja a Arabia Saudita. Habrá que ver cómo vuelve Uruguay para el segundo tiempo. 1-0 a Arabia.
12: La vuelta del equipo celeste de la selección uruguaya con mucho cansancio, extenuado. ¿Por qué? Por el calor, por la humedad que hay. Ahí vemos al Lolo Rodrigo Ventancura hablando con sus compañeros. Se juntan bien cerca de la mitad de la cancha, hacen un círculo. Algunas palabras del capitán, de Federico Valverde. Y caminando rumbean a los vestuarios de la selección uruguaya, de charla cansada. Y abajo 1-0.
10: El equipo de Arabia.
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8: Entretiempo en el Hard Rock Stadium de Miami, en el debut en la Copa Mundial de la FIFA. Está ganando Arabia Saudita 1-0 sobre Uruguay. El gol lo hizo Abdulelah Al-Amri cuando iban 41 minutos. Con este resultado parcial, por ahora y solamente por ahora, Arabia lidera el grupo con 3 puntos, 1 para España y Cabo Verde, que hoy empataron 0-0, sin punto a la Celeste.
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4: Está dura la tarde, está cuesta arriba la historia. Está perdiendo Uruguay en el debut en el Mundial 1-0 con Arabia Saudita. En un partido en el que yo creo quedó quebrado claramente por la pausa de hidratación. Una primera parte, un primer cuarto de partido que tuvo muy poco. Fue muy lento, muy aburrido. Tuvo en el arranque Uruguay una sensación de que iba a ser agresivo, de que iba a tener mucha movilidad y manejar la pelota. Tuvo incluso una chance de gol en ese lapso, pero eso se diluyó rápidamente. Y el partido se volvió lento, predecible, con muy poco ritmo y con muy poca... ya no solo agresividad, sino sensación de movimiento. Y con un pecado que cometía Uruguay permanentemente, que era ir todo el tiempo por la izquierda, con Varela y con Viña y con Araújo, teniendo casi desaprovechado en ese primer tramo del partido a Varela y a Valverde, que en los papeles daba la sensación que tenían mucho más potencial por ese lado para generarle daño al rival. Y no solo en la previa, durante el primer tiempo, claramente eso se manifestó, entre otras cosas, por el flojo primer tiempo de Viña, que no estuvo fino, que tuvo muchos problemas, sobre todo con el balón, y que tuvo problemas con la entrega, y eso generó que el circuito de la izquierda tuviera cortocircuito, justamente, y no se usara prácticamente el otro. Eso cambió con la pausa de hidratación. A partir de ahí, Uruguay tiene un buen arranque, mejora mucho en el arranque después de la pausa de hidratación, tiene 3-4 llegadas seguidas, tiene una de ellas muy clara que lo podría haber puesto en ventaja, y da la sensación que empieza a encontrar los caminos del partido, sobre todo porque empieza a jugar mucho más con Varela y Valverde por derecha, porque Bentancur empieza a encontrar más movilidad y más espacio para mover rápido la pelota en tres cuartos de cancha hacia adelante, y el partido empieza a dar la sensación de que puede cambiar de rumbo. Sin embargo, viene una jugada que quiebra esa segunda parte del primer tiempo. Un ataque de Arabia Saudita que tiene una enorme atajada, puro reflejo de Muslera, y que a partir de ahí genera 5 o 6 minutos de locura y de terror para Uruguay. Se envalentona el equipo rival, empieza a rodearlo, tiene 3, también 4 seguidas y termina encontrando el gol. Después de que Muslera sacara 3, incluida la primera del gol, en la que da rebote y de ese rebote viene el gol, Arabia encuentra la ventaja. Entonces, no te digo que se desmorona todo, pero se genera como una enorme frustración, porque Uruguay daba la sensación, por un lado, que empezaba a construir cierta superioridad a partir del cooling break, porque además Uruguay entra a la cancha con la sensación de que tiene que ganar este partido, no solo porque se lo genera el rival, el tamaño del rival, no solo porque es el debut, sino porque además tiene como agregado que el empate del partido anterior lo ponía en un lugar de más importancia todavía a la victoria en este primer partido. Pero el golpe es muy fuerte. Creo que lo único bueno que se puede rescatar de la situación, de esos minutos fatales que incluyen el gol de Arabia, es que el equipo reacciona yendo al frente. No queda atormentado, no queda frustrado, no queda golpeado. Va a buscar, y de hecho tiene, después de estar en desventaja, 3 jugadas claras de gol, una buena tajada del arquero rival, un par de tiros libres y corners que generan sensación de peligro, y por lo menos deja la sensación en el final del primer tiempo de que, si bien está complicado, si bien está cuesta arriba y si bien seguramente ahora Arabia Saudita se le meta mucho más atrás todavía, si bien da todas esas sensaciones, también da la sensación de que hay con qué, o sea, recuperó la sensación de que hay con qué y estuvo cerca del empate en el último tramo del primer tiempo. Valverde y Varela fundamentales para generar ofensivamente en ese tramo. Bentancur conectado, es muy importante. Darwin casi nada, Viñas poco en ese circuito, en ese juego, aunque Viñas ha participado bastante más que el 9. Y el problema de la izquierda, que ha tenido, sobre todo en Viña, mucha imperfección, mucha imprecisión con la pelota, y eso ha traído problemas. No me imagino a Bielsa cambiando alguna pieza para el arranque del segundo tiempo. Sí te diría que podría por lo menos buscar por la banda izquierda, tiene a Sanabria, que lo ha probado más de una vez hasta de lateral, buscar algo más que le da al equipo agresividad y precisión que no ha tenido con Viña. Está perdiendo Uruguay, está cuesta arriba la tarde, está complicada la historia, pero le quedan 45 minutos y tiene las herramientas para ir por el partido.
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8: Pasa un minuto de las 20 horas, 8 grados es la temperatura acá en Montevideo. Hoy se registró un atentado con explosivo en la caja militar ubicada en el centro de Montevideo. En la madrugada un hombre llegó caminando y dejó el artefacto para luego retirarse del lugar. Solamente hubo daños materiales y el hecho quedó captado por las cámaras. Además, la economía uruguaya creció un 0,8% en el primer trimestre de este año. Respecto a 2025, la sequía afectó al agro y la menor inversión incidió en menor actividad en la construcción, según informó el Banco Central del Uruguay. En cuanto al clima, tenemos un comienzo de semana helado, con mínimas bajo cero. La más baja se registró en La Valleja, con 5 grados negativos esta mañana. El martes se espera una mañana muy fría con heladas y posterior formación de neblinas aisladas. En la tarde continuará el tiempo fresco con buena presencia de sol, esperándose nuevamente marcado descenso por la noche.
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1: Me quedo con las últimas palabras de Gonzalo, porque me parece que son así, y es, Uruguay tiene con qué dar vuelta a esta situación, sin duda que tiene que, es más, el golpe del gol provocó una reacción, una ruptura del esquema de atarse a una propuesta que tenía una excesiva lentitud, dificultad para pasar, y puso un poco de corazón, es como que los pinchó y hubo una reacción natural ante esa situación que Uruguay no debería estar viviendo en un partido frente a un rival como Arabia Saudita. O sea, me quedo con esa sensación, la sensación de que hay rebeldía. También me quedo con la sensación de que si no mejoramos el fútbol que practicamos, nos va a ir muy mal. Y también me quedo con la sensación que si no mueve ese banco con lo que tiene dentro de la cancha, vamos a sufrir un poco más.
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0: Bien, Uruguay finalmente fue 4-2-3-1 con Viña jugando por detrás de Darwin Núñez. La intención de Uruguay careció de apertura de cancha, tenía jugadores abiertos por fuera, sobre todo por derecha, con Valverde muy solo, y sin embargo intentó demasiado por izquierda y centralizó mucho el juego con un Ugarte y un Bentancur extrañamente errático y tomando malas decisiones en el medio. No fueron los jugadores que acostumbramos a ver, y por la izquierda en el 1-1 Viña perdió muchas pelotas, imprecisos en los pases, Valverde constantemente solo, pero poco participativo en función de que no le daban la pelota. Uruguay decidió jugar mucho por el centro, tener la pelota y por la izquierda y no tanto por la derecha. Comenzó salteando línea y generándole problemas a Arabia, pero esta Arabia lo resolvió rápidamente transformando el 4-4-2 en un 4-5-1 y ganándole la mitad de la cancha a Uruguay, sobre todo cerrándole los caminos, jugadores que están muy por debajo de su nivel, y una táctica que realmente, si la intención es tener a Valverde de volante por derecha y no hacerlo participar, me parece poco inteligente por lo menos.
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7: Y la Yapa va por el color, la alegría, la fiesta del fútbol mundial, y también por un grupo de voluntarios que acompañan a niños y adolescentes con cáncer, que los tenemos acá cerquita, que están mirando el partido con muchísima alegría, alentando a Uruguay, sacándose fotos con los hinchas y cantando y celebrando, que es algo muy lindo de ver. Y por otro lado, un show de medio tiempo que se dio en una de las tribunas con un grupo de porristas que hacían acrobacias vestidas con los colores de los Dolphins, que es el equipo de fútbol americano que hace de local en este estadio. Por ahí la Yapa.
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9: Bueno, van a regresar los equipos. Alcancé a ver a Juan Manuel Sanabria dentro de los que aparecían en Uruguay, pero me parece que no va a ser la única variante que va a tener el partido para los segundos 45 minutos. Lo de Sanabria seguro para jugar, me imagino, por el lateral izquierdo. Ahí viene Uruguay. El otro que viene es Canovio también para disputar los segundos 45 minutos. Pensé que iba a salir Viñas, pero no. Viñas está. Al final la sensación que
4: Darwin, ¿no?
9: No está es Darwin, ¿no?
4: Sí, me parece que no está es Darwin. Hay que ver qué hace con la estructura, porque Valverde jugó bien volcado por banda, y Núñez jugó de nueve. Entonces, Yo creo que Sanabria cantado va por Viña, eso no hay mucho para discutir. El tema es que si para Canovio de banda, ¿qué hace con Valverde? Lo veremos cuando se paren en campo.
1: Gonza,
4: y también seguramente Viña queda de nueve, sí.
1: No, que en realidad pusiste a Valverde por la derecha para ser ofensivo y no funcionó, pero descompensaste el trabajo en la mitad de la cancha. Me parece que lo lógico es que vuelva a Valverde a jugar en su posición de ocho, ponga a Canovio por afuera y se quede con Viña por el medio, que fue el que anduvo bien, y no Darwin, que realmente tuvo muy poco aporte.
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4: ¿Qué le estará diciendo Georgian al oído a Canovio, medio tapándose la boca, casi como un secreto?
9: Lo veíamos a los jugadores que están esperando para ingresar, y que obviamente, mientras en un costado también Bielsa habla con Brian Rodríguez, una charla bastante clara, y bastante de algunos instantes, en donde daba la sensación como que le estuviera anticipando alguna cosa el técnico de Uruguay cuando aparece la quinteta arbitral. Recordemos que ahora son cinco, los tres de campo más dos colaboradores que están fuera del campo de juego. En el momento que vuelve la selección de Arabia Saudita, me da la sensación de que no va a tener variantes para los segundos 45.
4: Valverde ya está parado adelante, Bentancur, Ugarte un poquito atrás. La sensación de que vuelve el triángulo ese habitual de Uruguay, como decía el profe, Canovio por derecha y Viñas va a pasar a jugar de nueve.
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9: Bueno, todo pronto, vamos a presentar el segundo tiempo de este partido que está ganando Arabia 1-0 sobre Uruguay.
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9: Bueno, ahí va lentamente el último de los jugadores de Arabia Saudita, Cano, a meterse en la cancha. El arquero, ¿qué problema tiene? No sé qué inconveniente tiene con el guante, que llegó caminando para que un compañero le ajustara algo, y luego también caminando va a tomar su lugar dentro del área. Gira con mucha calma. Ahora el árbitro le dice, bueno, amigo, si apuramos un poquito no nos molestamos ninguno. Está parado Valverde junto a la pelota para poner en marcha el segundo tiempo, insisto, de este partido que está ganando Arabia 1-0 por el comienzo del grupo H, en donde empataron España con Cabo Verde. Va a devolver la pelota Uruguay con Valverde. Valverde tocó para Ugarte y ya está en marcha la segunda parte en Miami. Del Sol 13-0 con la Copa del Mundo. La tiene Olivera. Olivera para Ugarte. Ugarte presionado, juega atrás en dirección de Muslera. Muslera va sacando la pelota para que sea Cáceres el que lleve el equipo hasta la mitad de la cancha. Frena antes y toca por el círculo central con Olivera. Olivera va tocando para Ugarte. Ugarte cruza la mitad del terreno. Por el costado está Sanabria. La pelota va por el medio. Ahí la espera otra vez Olivera. Olivera toca cortito para Cáceres. Cáceres puede abrir por derecha. Espera Canovio. Recibe Canovio sobre la banda. Está con él Varela. La pelota que va para Bentancur. Bentancur atrás. Va dejando otra vez para Cáceres, Cáceres para Bentancur. Pica Valverde por el medio, pica Canovio, pica Varela, va para Varela. Varela con la pelota, tiró el centro, Viñas, está ahí, tapó el arquero. La busca Valverde otra vez, domina en el área. Valverde con la pelota, salió del área ahora. Toca un costado para Sanabria. Sanabria va dejando para Valverde. Valverde que toca al medio. Viene para Olivera. Olivera para Ugarte. Ugarte para Valverde. Valverde corre por izquierda. El toque para la entrada del área. Vino para Valverde. Pasó entre dos. Corre Valverde. Valverde al fondo. Y el cierre. Sacando la pelota afuera justito de un hombre de Arabia. Lateral para Uruguay.
4: Así te quiero. Un buen arranque Uruguay. Agresivo. Yendo por todo.
9: Lateral que ya hizo Sanabria. Va jugando la pelota. Que toca al medio. Araújo en dirección de Cáceres. Cáceres la mete por derecha para Canovio. Canovio mira el área, tira al centro, controla Viñas. Viñas que gira, la busca Varela. Varela con la pelota, Magón levantó para Canovio. Canovio en el área chica. Y el cierre, cuando había offside, será tiro libre indirecto para Arabia.
4: Esta es la actitud, hay que sostenerla y hay que empatar antes que el equipo se canse.
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9: 2 minutos de la parte final, todavía no saca el arquero a los guays. El árbitro camina cerca del círculo central, Viñas abre los brazos como diciendo cuánto más va a demorar. Ahí levanta la pelota sobre la mitad de la cancha, Galta y gana Bentancur, la baja Salem, marca Viñas, traba con todo Valverde. La pelota va sobre un costado, la viene a buscar en la mitad de la cancha Cano, Cano la bajó bien, la tiene Mohamed, Mohamed que abre para Salem, Salem que corre por izquierda, toca a la entrada del área, cierra Cáceres, la va sacando afuera, lateral para Arabia.
11: Un reloj de arena tiene el arquero de Arabia Saudita. Todo el tiempo del mundo se tomó.
9: Es increíble. Aparte el árbitro en ningún momento se da vuelta para llamarle la atención. Ahora lo está haciendo en el lateral, que sí va a ser Arabia. Ya están 4. Termina sacando la pelota por un costado, la manda fuera Canovio. Otra vez lateral que va a ser Arabia.
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9: Sobre la mitad de la cancha va a reponer el equipo árabe. Algo viene a protestar Cano, mientras el árbitro no lo considera, ni siquiera como para darle una respuesta. El balón va para Salem, Salem tocó para Feras, Feras en el área intentó ganar, marcó Ugarte. Ugarte manda para Bentancur y Bentancur sale por el callejón central, la deja correr muy bien a Araujo, y allá corre Sanabria por izquierda, pica Araujo con la pelota, la tiene Sanabria, la va tocando al medio, dejó para Bentancur, gira y va, la lleva Bentancur, Bentancur para Varela, abierto por un costado Canovio, pelota para Canovio, pide por el medio Bentancur, la tiene Canovio, corre Canovio, Canovio que va hasta el fondo, no, se da vuelta, deja para Bentancur, Bentancur para Varela, Varela con la pelota cerca del área, la tocó para Bentancur, la pide Valverde, la juegan en corto, va para Ugarte, Ugarte con Cáceres, Cáceres cruza por el sector izquierdo, vino para Olivera, Olivera enganchó, Olivera se mete hacia el medio, la va tocando para Bentancur, Bentancur juega por abajo para Valverde, Valverde para Canovio, Canovio en el área, la tiene Canovio, Canovio que va hasta el fondo, amaga el centro, tiró el centro, córner. Corner para Uruguay en la derecha.
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9: 4.5 levantará Maximiliano Araujo, punta derecha, pierna zurda. Se acomoda para tirar el centro sobre el área. Va Uruguay en busca del empate. Defiende todo Arabia. Da la orden del árbitro. El centro arriba, Viñas. Afuera, afuera, junto al palo derecho, saque de meta.
4: Apenas afuera, ganó bien Viña por arriba, un muy buen centro. Uruguay pide córner, lo cierto que la pelota pasó cerca. Insisto, está bien el arranque Uruguay en el segundo tiempo, mejoró el equipo, pero además mejoró la actitud. Ahora hay que encontrar, hay que meterla adentro.
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8: Era córner.
9: Sí, me dio la sensación, pero bueno, el árbitro ya había marcado el saque de arco y el cambio en el tiro de esquina se puede hacer en el otro sentido, en el que favorece a la defensa y no al ataque. La pelota la tiene Bentancur, Bentancur que mete para Canovio, pica Varela con él, la tiene Canovio, intenta escapar Canovio, caía Canovio, no hay falta, sí, hay falta, dice el árbitro, o lateral, lateral, dice en definitiva, lo cierto que es pelota para Uruguay, ya la tiene Bentancur. La juega atrás para Ugarte. Ugarte sobre el círculo central, va cruzando para Sanabria. Sanabria cortito para Olivera. Olivera juega por un costado con Araujo. Va de la punta al medio. La tiene Araujo, cruza la cancha, lo ancho tocando para Bentancur. Solo Varela. ¡Ay! Lo quiso hacer rápido. Lo quiso hacer rápido. Creo que le sacó la mirada a la pelota y no pudo hacerlo. La recuperó Ugarte. Ugarte con Sanabria, busca el área. ¡El centro! Afuera. Afuera cuando había offside, es indirecto.
4: Una gran recuperación de Ugarte, cortando la pelota a la contra del rival, generó encontrar mal parado a Arabia. Es por ahí, o sea, el camino está bien, ahora hay que meterla.
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9: Va sacando la pelota desde el fondo Arabia. La van abriendo por derecha para Saúl. Levanta largo a la mitad de la cancha. El balón pica, lo corre Cáceres. Devuelve, tirando fuerte y al medio. Una pelota que de cabeza Sanabria va jugando para Bentancur. Bentancur atrás para Cáceres otra vez. Ahí va Uruguay otra vez. Buscando la igualdad, perdiendo 1-0 desde el primer tiempo. El toque para Ugarte. Ugarte detrás de la mitad de la cancha, se pone de frente. La tiene Ugarte. Ugarte puede jugar para Bentancur, que se muestra por el círculo central. Prefiere jugar por un costado, sacando la pelota que tiene Olivera. Olivera corre por izquierda, pica Sanabria, tiro para Sanabria, enganchó Sanabria, jugó con Araujo, puerta del área, el balón para Bentancur, Bentancur para Valverde, le va a pegar, tocó para Varela, Varela al fondo, tira al centro, córner.
4: ¿Por qué no le pegó?
9: ¿Por qué no le pegó? Tiro de esquina para Uruguay.
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9: Y ahí va otra vez Araujo para levantar al área, arriba Viñas, arriba Olivera, arriba Cáceres, está también esperando Bentancur dentro del área, da la orden el árbitro, casi 8 minutos, va a caer el centro desde la punta derecha, va a entrar Araujo, pelota al área, arriba, la sacaron justito, la pelota en la puerta del área, le pegó como venía. Ugarte termina controlando el arquero.
4: Otra que iba al arco, no con tanta fuerza. Otra vez ganó Uruguay de cabeza. Uruguay busca, la sacó uno en la línea. Tiene que caer, Alvarito, en algún momento tiene que caer.
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9: Levanta contra un costado, gana Sanabria. Sanabria con Araujo, Araujo con Sanabria, Sanabria con Araujo, Araujo con Valverde. No pudo Valverde. Termina recuperando la pelota ahora, saliendo por el sector derecho. La selección de Arabia, pero marca bien Bentancur, Bentancur. Gira en la mitad de la cancha, toca atrás para Cáceres. Cáceres sale del fondo, la juega con Olivera. Olivera pasa a la mitad de la cancha, entrega por un costado para Ugarte, abierto Sanabria, la lleva Ugarte, pide Araujo un poquito más adelante, el toque que va atrás para Olivera, solo Canovio por la derecha, la pelota la tiene Olivera. Olivera dejó para Ugarte, Ugarte que abre para Sanabria, el toque que va al medio, pelota para Sanabria, el centro largo. Se la sacaron justito Canovio, la corre por el otro costado Varela, Varela con la pelota, atrás para Bentancur, gira Bentancur, Bentancur que toca atrás, juega la pelota para Olivera, Olivera para Bentancur, Bentancur para Varela, el cierre providencial, sacando la pelota de Motev, la tiran afuera, es el momento de Uruguay.
4: Está al caer, Alvarito, es el mejor momento de Uruguay, lo tiene rodeado al rival.
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9: Bentancur con la pelota va tocando al medio para Ugarte. Ugarte hace correr el balón, espera Olivera en el círculo central, avanza Olivera, Olivera para Sanabria en el costado, Araujo, el toque para Araujo, Araujo para Sanabria, Sanabria atrás, va tirando para Ugarte. Ugarte tiene a Varela por el otro costado, la lleva Ugarte. Ugarte jugó para Cáceres, pide Canovio en un costado, la pelota que va primero para Varela, Varela que puede abrir para Canovio, Canovio que recibe, deja para Valverde, Valverde se abre por el costado tocando para Canovio, Canovio al medio para Ugarte, rebota la pelota, la va buscando Modem, se resbaló y después quedan pidiendo una falta que ni el árbitro ni en línea marcan. Canovio tendido, los suplentes que se le van al humo al asistente, sale Uruguay desde el fondo.
8: Parecía bastante claro, ¿no?
4: Que si no, tiene que salir un minuto, ¿eh?
8: Parecía bastante claro que él le levantaba la plancha al número 24, incluso se nota el raspón de los tapones en el muslo derecho de Agustín Canovio.
4: Claro, pero no hay VAR que cambie la decisión. Y con Canovio tirado, va a tener que salir un minuto en la nueva regla.
9: Si no entran a atender. No
0: hay VAR que cambie la decisión, Gonza. Si no la chequean, te digo, ¿eh? Porque le pega una plancha intencional en el muslo, ¿eh?
4: Claro, pero la decisión solo si es roja la pueden
0: revisar. Exactamente, a eso me refiero, tal cual.
4: Claro, pero me da la sensación que no. Ya le dijo siga. Y ahí está, no. Va a seguir, no lo sacó, me parece.
9: No, porque tiene que entrar la sanción.
4: No, ayer sacó a Caicedo, ¿sí? Porque no cobró la falta y Caicedo se dio por sentido.
1: Sí,
4: ¿no?
1: Es verdad. Y a mí me llamó la atención eso, porque yo creía que tenía que cobrar la falta o sacar tarjeta para que cambiara la decisión. Y no, a Caicedo lo sacó directamente.
9: Bien, profe.
4: A Canovio no, por suerte.
9: A Canovio no, por suerte, claro. La tiene Cáceres que va dejando atrás para Muslera. cuando tenemos 11 minutos con 40 del segundo tiempo.
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9: Y está ganando Arabia 1-0, pero Uruguay va saliendo por el sector izquierdo, jugando la pelota al medio para Bentancur, Bentancur para Muslera, Muslera para Bentancur. Bentancur se pone de frente al campo de juego, recibe y saca para Olivera, abierto por un costado Sanabria, por el medio está Araujo, el toque que va para Bentancur, Bentancur con la pelota, Bentancur va cruzando para Cáceres, solo Varela por el sector derecho, ahí va para Varela, Varela que recibe, pica Canovio, no lo vio Varela, va hacia atrás, tocando la pelota sobre el círculo central con Ugarte. Ugarte extiende para Olivera. Recostado por la izquierda está Sanabria. La pelota vuelve a Ugarte. Ugarte al medio para Varela. Varela por el círculo central. Mira un costado donde está Canovio. La va llevando Varela. Varela metió para Canovio. Pica Varela. El toque por el medio para Varela. Se pasó. Recupera. Y sale Salem. Tocan atrás. Juegan la pelota por un costado para el 10. La deja atrás para Motev. Motev marcado por Canovio. Deja para Cano. Cano para Motev. Motev de taco. Va sacando la pelota. Rebota en la marca de Canovio, le queda al número 9, Faseb, gana Cáceres, pero ya está fuera, el saque de costado para Uruguay.
4: Pasó a línea de

0: Arco para Arabia.
1: Tenía poco ángulo, la podría haber peinado al segundo palo, pero optó por buscar girar toda la trayectoria de la pelota para que fuera al segundo palo. No lo logró Uruguay, sigue insistiendo.
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0: Arriba Cáceres, Canovio intentó jugar al medio, traba y gana, le queda Canovio, Canovio que engancha, escapa Canovio, marca, tirándola afuera. Canovio dijo en línea, parecía que era al revés, a Arabia Saudita.
1: Sí, el tema de Canovio jugó en memoria pensando que iba a ir alguien por banda y no apareció.
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0: Sobre el círculo, se está el Valverde, tiro bien para Sarabia. Intenta meter al medio, rebota la pelota. Y la termina sacando Arabia, pelea y gana Uruguay. Recupera Olivera. Olivera puede meter para Varela. Ahí lo vio Varela. Varela vértice del área. Llega Canovio. Llega Varela. Llega también Olivera. Lo desparramaron a Canovio. Hasta el zapato le sacaron. El toque para Ugarte. Ugarte tiró. Pegó en el palo. Ahí está Zanoria. Corner. Ahí no salió. El efecto la frenó. Sí, se le... Corner, ¿no?
1: Mirá, no, no, creo que era saque de arco, pero qué increíble, ¿no? O sea, también te tiene que ayudar un poquito la suerte. El derechazo que sacó Ugarte, reventó el palo. Uruguay lo tiene ahí, pero no puede embocarla.
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0: Y ahora el golero queda atendido, el árbitro va a permitir el ingreso de la sanidad cuando Canovio le discute por la jugada previa al remate de Ugarte. Va a entrar la sanidad para atender al arquero de Arabia Saudita, ganando 1-0 el equipo árabe.
3: Llegó a tocarla el arquero de Arabia, si no probablemente esa pelota tenía destino de red. Canovio se quedaba protestando, Marquiño.
4: Con el zapato en la mano le protesta Canovio al juez.
1: Igual viendo las repeticiones acá no me da la sensación que sea penal, no sé vos, Nacho.
3: Bueno, hay un contacto, ¿no? Pero no parece ser intencional para nada el número 15. Yo no creo que diera como para cobrar penal realmente, porque aparte no incide para nada en la jugada.
1: No, lo que es increíble es que, claro, ahora para levantar al arquero va a haber que llamar. Creo que ni a Lalo levanta.
0: No, pero aparte está sentado ahí, el árbitro mira cómo lo atienden, le echan el spray, aprovecha Valverde para tomar un poco de agua, se prepara una variante en Arabia Saudita, el número 6, creo que es Nasser Al-Dawsari, si no estoy mal, el que se está preparando para ingresar en Arabia Saudita, mientras el arquero se pone en pie y estira un poquito la débil salud del arquero que va ganando hasta en el Mundial. Es una cosa que la FIFA debería estudiar. Es un camino abierto para que puedan resolver a ver cómo pueden mejorar la salud del arquero que va ganando, porque es tan débil, que uno cuando piensa que todo va a ir mejor, en realidad empeora. Es el único del equipo que empeora. El resto están bien, contentos, el golero se viene a pique. Es increíble.
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0: Buen rato parado el partido, ¿eh? Buen rato. Aparte ahora hay que agregarle el cambio. Se va a retirar Fusab, el número 7. Va a entrar el número 6, Nasser. Será la primera variante en Arabia.
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0: Lateral que va a ser por izquierda, Uruguay con Sanabria. Manda atrás la pelota para que Olivera arranque desde el fondo. Por el otro sector están Cáceres y Varela. La pelota viene para Cáceres, abierto Canovio por derecha, la pide desesperado, la pelota de Cáceres vuelve al medio para Olivera, cruza la mitad de la cancha, gana Arabia 1-0, entrega para Ugarte.

0: Ugarte vuelve a jugar con Olivera. Olivera avanza, abre por el sector izquierdo otra vez con Ugarte. Tiene a Sanabria, va para Sanabria. Sanabria con la pelota, tiro hacia atrás. La corre sobre la mitad de la cancha Olivera, espera Varela por el sector derecho. La pasa Olivera para Cáceres. Cáceres abre para Canovio. Domina Canovio. Canovio con la pelota por el medio. Valverde da la vuelta. La tiene Canovio. Va hacia atrás. Vuelve a jugar con Cáceres. Cáceres cruza para Ugarte. Se muestra por el medio Bentancur. La pelota la tiene Ugarte. Ugarte enganchó. Filtró. Rebotó. Y le queda ahora a Feras. Corre con Bentancur. Gana Bentancur. La gana y la toca para Ugarte. Ugarte para Bentancur. Bentancur que sale del fondo. Cruza la mitad de la cancha. Avanza con la pelota Bentancur. Pica Sanabria. No lo vio. El balón va atrás. Otra vez con Cáceres. Cáceres levanta a la derecha para Varela. Varela baja contra la banda. La tiene Varela. Varela para Valverde. Valverde con el esférico. Va cruzando para Bentancur. Bentancur la puede jugar para Sanabria. Va tocando primero por el sector izquierdo con Olivera. Olivera tiró el centro. Rebota. Pelota afuera. Lateral para Uruguay frente al área.
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0: Y viene Uruguay por izquierda. Sanabria con el centro. La pelota quedó allí, nomás no le pudo dar Ugarte. Y la termina sacando Saúd por el sector derecho. Recupera Uruguay con Bentancur. Presiona al equipo celeste. Tiene a Valverde al lado. Tiene por derecha a Varela. Tocó Valverde para Bentancur. Bentancur para Sanabria. Sanabria en un costado del área, toca al medio para Araújo. Dominó Araújo, se la pellizcaron de atrás. La pelota la recupera Uruguay. La tiene Olivera. ¿Por qué no miró el área? La jugaron para Bentancur. Bentancur para Sanabria. Sanabria con Araújo. ¡Oh! Falta. Falta contra Araújo. Tiro libre para Uruguay.
2: Entró muy bien Sanabria, preciso, atacando con mucha capacidad para jugar de primera. Bien en lateral.
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0: La pelota va a quedar apenas un metro afuera del área, sobre la izquierda del ataque, en el costado del área. Uruguay que busca el empate, prepara Valverde para pegarle 21 minutos del segundo tiempo. Sería un gran momento este.
2: ¿Le dará el arco?
0: Puede pegarle al arco, sería un gran momento, pensando que se vendrá luego la pausa de rehidratación. Acomoda Valverde para meter al medio. Se mueve Canovio, está Olivera, está Viñas, está también Bentancur. Por el segundo palo Cáceres. Ahí vino Valverde, tiró el arquero con los puños. Le quedó a Varela, tiró, rebota. Rebota la pelota que se va afuera, el lateral para Uruguay.
2: La pelota que no quiere entrar, relator, la verdad, la del palo esta. Uruguay está ahí, lo tiene cerquita, pero no logra romper el cascarón.
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0: Lateral que va a ser Arabia Saudita sobre los 23 minutos, 22 minutos del segundo tiempo.
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0: Y está ganando Arabia Saudita, pelota al área, la saca bien Varela. La corre Valverde sobre el círculo central. La baja, el número 5 la veían a pelear, Bentancur pone el cuerpo frente al recién ingresado Nacer. Falta. Tiro libre que va a ser Uruguay.
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0: Y va Uruguay otra vez tocando con Ugarte. Ugarte para Araújo. Araújo con Ugarte. Ugarte recostado por izquierda, enganchó, la pide Bentancur por el medio. La pelota para Bentancur, al lado tiene a Varela. La controla Bentancur. Bentancur tocó nuevamente con Olivera. Olivera puede jugar para Varela, que se arrima, abierto por derecha Valverde, ya lo vio Varela. Varela tiró para Valverde, pica Canovio, la lleva Valverde. Valverde y el centro, pero por el segundo palo no llegó nadie. No llegó nadie, Saque de arco para Arabia, se viene la pausa.
2: No puedo decir más, relator, que está ahí, que lo tiene ahí, pero es la verdad. O sea, Uruguay ha mejorado mucho, lo tiene dominado el partido, lo está buscando por todos lados. Le falta que entre, le falta empujarla. El problema es que el reloj corre y la presión y la frustración es cada vez más grande. Tiene que entrar medio ya para que el equipo pueda ir por más.
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0: Bueno, estamos en plena pausa de rehidratación. Los jugadores y los árbitros vienen sobre un costado. No sé si está Bielsa, ahí lo encontré, a Bielsa, que está parado. Casi le pide a los jugadores que se arrimen para seguramente hacer algún ajuste. El técnico de un equipo que, por lo menos en este segundo tiempo, no sé, muchachos, ustedes, ha cambiado bastante la imagen de la primera parte.
4: Totalmente, Alvarito, totalmente, digo. Me parece que es un atrevimiento de parte mía, pero creo que hizo los cambios justos para cambiar una situación que no funcionaba. Tenía desperdiciado a uno de los mejores jugadores, o al mejor jugador. Bueno, no importa, como Valverde en un extremo donde no pudo hacer lo que esperábamos que hiciera. Y bueno, estaba bien que volviera a conformar esos tres volantes en la mitad de la cancha, que era lo que mejor funcionaba. Sacar a un jugador como Darwin, que está con muy poco fútbol y que prácticamente no participó en el partido. O sea, me parece que eso cambió totalmente entre el impulso anímico y esos cambios. Creo que cambió totalmente el equipo.
5: Sí, necesitábamos un jugador más en la circulación y eso le dio a Uruguay la chance de tener más la pelota, tener a Arabia más contra su arco. Claro, falta ahora alguien que la meta o que dé un último pase, porque tenemos un solo centrodelantero y también se siente esa ausencia, ¿no? Entonces ganamos por un lado y por otro lado perdimos. Yo creo que igualmente en ese cambio Uruguay mejoró.
4: Sí, igual de cualquier manera es un dato interesante que hay se están llegando mucho a los volantes, ¿no? Entre otros, por ejemplo, Ugarte, Ugarte que no había llegado, llegó adentro del área un par de veces, pero bueno, está. También la experiencia que uno tiene en este tipo de partidos, que cuando una defensa está tan cerrada, no es tan fácil encontrar las llaves para llegar al gol. Capaz que necesitaría alguien que tenga un cerrajero. ¿Quién?
2: Se viene de la Cruz, el
4: cerrajero. Exactamente, el único que podría ser es de la Cruz.
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2: El que sale en Uruguay es Manuel Ugarte, seguramente Bentancur quede más atrás como volante central, adelante de él Valverde y de la Cruz, como para recomponer un equipo que está completamente jugado al ataque.
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0: Bueno, y de la Cruz fue, conversó algo con Valverde mientras Bentancur queda parado un poquito más atrás de estos dos que mencionaba antes, mientras el arquero de Arabia Saudita va a devolver la pelota. Ahora sí, el árbitro claramente le cuenta. Antes no lo había hecho con tanta claridad. Devuelve el balón el equipo árabe, la va buscando Canovio, falta sobre Canovio, tiro libre que va a ser Uruguay detrás de la mitad de la cancha.
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0: Cruza la mitad de la cancha Olivera juega atrás para Sanabria al medio, va tirando para Bentancur, abierto Varela por el costado, la pelota para Varela, solo Canovio, tocó rápidamente para Canovio va por derecha, viene hacia el medio jugando para Valverde escapó de tres, gran carrera de Valverde y el centro, pega en Mohamed, la pelota se va por el fondo afuera, tiro de esquina para Uruguay.
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0: centro de Valverde.
2: ¡Ay, casi se la mete para adentro el árabe, relató!
0: ¡Ay, ay, ay! ¿Cómo es el nombre de este lindo botija, Fera?
2: El 9.
0: Casi la tiraba en el ángulo. Le va a pegar Valverde otra vez desde la derecha. Ahí va el centro. ¡Arriba! Devuelve Arabia, le queda de la Cruz. De la Cruz atrás para Sanabria. Sanabria recibe, mira el área, toca para De la Cruz, pide al medio Viñas, el centro larguísimo. La pelota afuera, saque de meta.
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0: 28 minutos y medio, va a devolver la pelota Arabia, levantan a la mitad de la cancha, arriba, pelea y gana el número 9, Feras, la va a buscar Varela, Varela atrás para Muslera, cuando el árbitro marca una infracción de Cáceres contra Feras en la mitad del terreno, tiro libre.
2: No sé si marcó falta o paró porque estaba tirado, ¿eh?
0: Puede ser.
2: Tengo esa duda. Me parece que incluso está viendo qué tiene. Claro, obviamente Arabia Saudita ahora enfría el partido todo lo que puede, pero me parece que no marcó nada el árbitro.
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0: Bueno, el árbitro lo fue a observar al
6: 9. Se le torció bastante el tobillo cuando caía el 9 después de pelear esa pelota aérea. Se le torció por completo el tobillo.
0: Marcó falta.
2: ¿Estás viendo?
0: Sí. Sí, sí, sí. Marcó falta. El árbitro conversa con Feras ahora y está para hacer el tiro libre al Tambactí, el número 5. El árbitro le pide que juegue. Todavía no se hace el tiro libre. Demora todo lo que puede Arabia. Tocan la pelota por un costado para Motet, pega en Canovio, lateral por el sector izquierdo que va a ser Arabia.
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0: Busca la pelota por el sector izquierdo, el número 6, Nasser. Nasser abre para Salem. Salem con la pelota, toca para Nasser, vuelve para Salem. Salem por izquierda, la juega al medio. Marca y sale Bentancur, corre hacia el medio, frena muy bien, limpia el juego, tirando para De la Cruz. De la Cruz por el círculo central, falta. Falta, tiro libre.
2: Y era tarjeta amarilla, le corta el ataque a Uruguay, el árbitro no dijo nada, solo cobró la falta.
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0: Bentancur para Varela, abierto Canovio, tocó para Canovio. Canovio mira el área, va a meter el centro, frena primero, juega para Varela. Varela va hacia el medio, pide Valverde, toca para Canovio, costado del área, centro de zurda. Devuelve sacando en el fondo Arabia, recupera Uruguay con Olivera. Olivera amaga, toca atrás para Cáceres. Cáceres pasando el círculo central, mete para De la Cruz. De la Cruz tiene abierta Sanabria. La pelota la tiene De la Cruz. De la Cruz mira al medio, juega para Cáceres. Espera Varela contra un costado. Avanza con la pelota Cáceres. Se la pide cerquita Bentancur. El toque para Varela, se abre Canovio. No la puede controlar, ahora sí la tocó. Va Varela por derecha, corta Motet. Termina sacando la pelota. La van jugando atrás. El balón por el medio que viene para Nasser. Nasser atrás. Presiona Uruguay con Canovio. La pelota quedó corta. Busca Varela. La sacó Nasser. Justito. Balón largo para el pique de Sabén. Llegó Cáceres. Primero y tiró atrás para Muslera.
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0: Y va para Valverde, abierto Canovio, prefiere cruzar la pelota por izquierda. Salta y devuelve bien Saúd. El balón que van tirando por un costado afuera, lateral para Uruguay.
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0: 32 minutos tenemos del segundo tiempo.
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0: Está ganando Arabia Saudita 1-0 sobre Uruguay.
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5: Ojo con la pantorrilla de Viñas.
0: Bueno, busca la pelota en la mitad de la cancha De la Cruz. La toca atrás para Olivera. Olivera avanza sobre la mitad de la cancha. Pica Araujo, no lo vieron. Dejaron para Sanabria. Sanabria atrás para Cáceres, se muestra Varela por el costado, va sacando para Varela, Varela maga a jugar para Canovio, pisa la pelota y toca para Cáceres, 33, la lleva Cáceres, dejando en el sector central, donde aparece Matías Olivera, dejó este casi que a domicilio para De la Cruz. De la Cruz levanta largo a la derecha, espera Canovio, la baja Canovio, vértice del área, va de la punta al medio, toca para Bentancur, abre para Varela, espera Viñas en el medio, amaga el centro de derecha, levanta de zurda largo, la corre igualmente Viñas, línea final, ancho y largo de la cancha, toca atrás para Sanabria, Sanabria manda el centro, busca Canovio, la pelota en la puerta del área, la saca por el medio, Arabia jugando con Salem, Salem con la pelota, traba Bentancur, se la lleva Bentancur, Bentancur para Canovio, Canovio corre al área, la sacaron a media, le quedó a Canovio, giró Canovio, Canovio atrás para Bentancur, Bentancur con la pelota, mete al medio para De la Cruz en la puerta del área, ahí va De la Cruz, tiró, rebotó, rebotó en un hombre de Arabia, y la corre Varela, presiona Uruguay en busca del empate, la va tocando otra vez con Olivera, abierto Sanabria, va para Varela, Varela juega para Bentancur, abierto Canovio, giro Bentancur, tiro para Canovio, pide por el medio Araujo, la pelota para Bentancur, Bentancur camina hacia el área, mete para De la Cruz, De la Cruz gira, juega por un costado, va para Olivera, pica Araujo, la lleva Olivera, Olivera y el centro para Viñas, el arquero, el rebote, está gol, gol Araujo, gol Araujo, Maxi Araujo entra a buscar el rebote después del cabezazo de Viñas, que ganó otra vez por arriba, el arquero desvió la pelota y apareció por izquierda Araujo para pegarle arriba contra el primer palo y marcar el empate en el partido. Uruguay 1, Arabia Saudita 1.
3: 13-0.
7: Si no lo sentís, no lo entendés.
2: Por fin llegó el empate, Uruguay había hecho todo para obtenerlo, era más, había hecho cambios que habían funcionado, había tenido las chances, lo rodeaba al rival, al final entró y ahora es ir por todo.
8: Y con los puños apretados, Maxi Araujo y abrazándose con los suplentes, Uruguay nomás al fin entró.
6: Es el primer gol de Uruguay en la Copa del Mundo, el cuarto de Maxi Araujo con la selección.
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0: Bueno, momento de cambios, en Uruguay entró Brian Rodríguez, claro, le protestan los uruguayos y se está demorando mal lo que tiene que demorar. Se supone que hay una regla, ahora no corre todavía. Va a empezar más tarde para nosotros. El 13 entró en el equipo. Es que bien, ¿no? Entró el 13 o el 23. Perdóneme.
6: Allá es el está. Número 13.
0: Bien. Perdóneme que me entrevero con la emoción del empate. Uruguay que va, gana Varela. La pelota la busca. Viñas traba con todo. Presiona Sanabria, recupera Uruguay, la lleva Olivera, Olivera que toca para Sanabria, Sanabria por el medio para De la Cruz, De la Cruz con la pelota, la pide Canovio, levanta para Canovio, llega Varela por el medio, la bajó Canovio, por el medio Viña, la tiene Canovio, se acomodó Canovio, atrás Varela, la tiene siempre Canovio, Canovio para Varela, Varela, se olvidó de la pelota, la recuperó ahora, tocó para Canovio, pide devolución, la tiene sobre un costado Canovio, Canovio, a Bentancur, Bentancur al medio, vino para Olivera, Olivera jugó para Sanabria, Sanabria con la pelota, tiró, rebotó, córner, córner para Uruguay, ¡vamos todos!
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0: Nahuaf entró en Arabia, le va a pegar De la Cruz desde la derecha. Va a caer el centro sobre el área, Bentancur, Viñas, Cáceres, Olivera esperan, afuera está Varela con Valverde, da la orden del árbitro, arranca De la Cruz con el centro, ¡oh! Ganaba Cáceres, se va por arriba, el saque de arco.
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0: Y gana Uruguay, toca Canovio con De La Cruz. De La Cruz cruza a la izquierda, va para Brian Rodríguez, pasa por al lado del Sanabria. Brian que corre, va hacia el medio, corre y va, llegó, tiró. ¡Uy! Apenas contra el palo izquierdo, saque de meta para Arabia.
2: Se mandó muy bien Brian Rodríguez, amagó ir a la banda, cerró al medio, metió la diagonal, vio el espacio y le dio. Uruguay está ahí, Uruguay está ahí de ganar el partido.
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0: Varela que devuelve, ve De La Cruz que pelea, la pelota larga, la corre Viña, llega primero. El defensa va sacando por un costado al Tambatí, la juega a la mitad de la cancha, gira Nacer, Nacer da la vuelta, toca atrás, presiona Uruguay, la va levantando larga y a la derecha la corre el recién ingresado Nahuef, pero gana bien Sanabria. El toque para Olivera, devuelve para Sanabria, deja para Olivera, pide Brian Rodríguez, se frena Olivera, da un rodeo en la mitad de la cancha, se mete en el círculo central, toca la pelota para Cáceres, 39 minutos, balón que va para Cáceres, Cáceres tocó para Varela, Varela para Canovio, Canovio arranca en la punta al medio, marca sacando en el fondo Motev, la pelota la recupera contra un costado de Uruguay, no se entendieron. Canovio con Bentancur, lateral para Arabia.
2: La ansiedad, ¿no? Ahora le dice Valverde, tranquilo, se tiraron los dos en una pelota que además del lateral era para Uruguay, terminó siendo para Saudí.
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0: Va el lateral que devuelve Varela, busca Cáceres, la pelota al medio, pierna en alto, Pierna en alto del número 6. Nacer sobre Bentancur, tiro libre que hizo rápido Uruguay, que no deja frenar el partido, la saca rápido Valverde, Valverde para Brian Rodríguez, pica Sanabria por el medio, la pelota la tiene Brian Rodríguez, corre, tiro para Sanabria, línea final, va a meter el centro, pelota al área, el arquero saca con los puños, la va a buscar Valverde, domina Valverde, toca para Varela, Varela con la pelota, puede abrir para Canovio, tocó para Canovio, vértice del área, pide Viñas, va Canovio, el centro para pasado, pelota para el segundo palo, el balón al medio, y la sacaron justito, 40 minutos, sale por derecha ahora Arabia, pelota que rebota, y es lateral árabe.
2: Lo tiene ahí Uruguay, otra vez, una pelota que rescató de los dos lados, el centro cruzó dos veces, la terminó salvando Arabia.
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0: Va sacando Arabia, 40 minutos con 40, presiona Uruguay, la juega por un costado, va por derecha Saúd, balón al medio para Salem, va a tocar la pelota por izquierda, corre Motev, Motev va, puede meter el centro, prefiere jugar por el medio, la pelota para Motev en el área, Motev al medio, sacaron a media, le quedó otra vez Arabia, el toque a la entrada del área y sale Uruguay de contra, la controla Valverde, falta. Falta, dice que no el árbitro, y la gana entonces Arabia, el remate, el rebote, quedó ahí nomás, le va a pegar al arco Saúd, va Saúd, se abre Saúd, tiró, arriba, saque de arco.
2: Y en esta nos salvamos, fue con todo, Arabia tuvo dos chances, Uruguay se salvó, primero sacando in extremis para buscar la contra, después con la pelota por arriba, qué manera de sufrir, pero queda tiempo, Uruguay lo puede ganar.
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0: Y el que avanza es Uruguay con la energía, la tiene Canovio, Canovio para Varela, Varela va por la mitad de la cancha, busca pase, toca para Olivera, sobre el círculo central, abierto por izquierda, pide Brian Rodríguez, casi que a domicilio, le llevó la pelota, vino para Brian, Brian que amaga frente al número 2, enganchó de la punta al medio, ahora da la vuelta, busca el claro para meter el centro, jugó la pelota por un costado, va al centro, córner. Córner para Uruguay en la izquierda.
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0: Marcaba un offside que me dejaba alguna duda.
2: Igual es automático el relator, así que no hay líneas para tirar, nada. Discúlpenme que se lo diga así tan duramente.
6: Era bastante fina igualmente.
0: Bueno, demora el arquero, el árbitro toma todo el tiempo del mundo, levantan la pelota sobre la mitad de la cancha, el cabezazo que va a buscar Sanabria se va afuera, lateral que va a ser Uruguay saliendo por izquierda, rumbo a los 43 minutos del segundo tiempo.
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0: Y están 1-1 Uruguay y Arabia Saudita.
2: Se viene Rodrigo Aguirre, relator.
0: Será la última variante en Uruguay, va sacando la pelota por el sector izquierdo del equipo celeste, la pide Canovio por derecha, cruzan la mitad de la cancha, la juegan sobre el círculo central para Cáceres, Cáceres para Canovio, Canovio arranca por derecha, ahí va Canovio, enganchó hacia el medio, toca la pelota para De la Cruz domina, juega al medio para Bentancur, Bentancur avanza, Bentancur toca por un costado, va para Sanabria, Sanabria que abre, viene por izquierda para Brian Rodríguez, prepara el centro, córner. Córner para Uruguay en la izquierda.
2: Entraba solo Brian Rodríguez. Si la, no la sacaba el defensa, era gol de Uruguay.
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0: Se arrima Bielsa a decirle algo a Aguirre. Va a levantar primero el tiro de esquina Uruguay. Acomodó Brian Rodríguez. Centro. Arriba devuelve. Sacando Arabia. Recupera De la Cruz. De la Cruz de cabeza para Valverde. Valverde atrás. Bien para De la Cruz. Pide por izquierda. La pelota Brian Rodríguez. Pasa primero por Sanabria. Sanabria levanta el área. Arriba busca Olivera, cabezazo, pelea Cáceres, saca el arquero, la pelota quedó allí nomás, la va buscando el número 9, la tocó hacia atrás, levanta sobre la mitad de la cancha donde espera Varela, Varela de cabeza, la tira por un costado, pelota afuera, lateral para Arabia.
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2: El que se va es Federico Viñas, el que Viñas y el que entra es Rodrigo Aguirre.
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0: Cruza la pelota larga por izquierda Nasser, saca bien Sanabria, baja Brian Rodríguez. Falta de Nahuel, tiro libre para Uruguay, vamos a jugar 7 minutos.
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0: Larga pelota para Varela que intentó tocar al medio, la saca. Ahora el equipo árabe por el sector izquierdo, corre Salem, prepara dos variantes, va Salem con la pelota, tocó hacia el medio, cortó bien Olivera, Olivera para De la Cruz, y De la Cruz que arranca, pica Brian Rodríguez por izquierda, la pelota para Brian, Brian que va a quedar mano a mano con Nahuel, la lleva Brian Rodríguez, pasa Sanabria con él, la tocó para Sanabria, Sanabria atrás, vino para De la Cruz, tiró, tapó el arquero, le quedó a Valverde, Valverde otra vez, la toca por un costado, la jugaron para Olivera, Olivera y el centro, Aguirre arriba, cabezazo atrás, devuelve sacando Arabia, la corre otra vez Uruguay, busca en el final, 1-7, la tocaron para Cáceres, Cáceres para Varela, Varela que mira al área, se abre pidiendo la pelota De la Cruz para Varela, Varela al fondo, el centro pasado, pelota por el segundo palo, córner, córner para Uruguay en la izquierda.
2: Otra vez el arquero salvando un gol, una muy buena jugada Uruguay, ha jugado un muy buen segundo tiempo el equipo celeste, pero falta uno, falta ese que dé la victoria.
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0: Bueno, van a venir los cambios. Abdulá es el 19. Porque otro va el 3.
6: El 3 y el 18.
0: Alí y el 18 es el tercero. Alá. ¡Ah, la puta! Poner Alá.
2: Se va el 12, Alvarito.
0: Sí.
2: Se va el 24.
0: 12-24.
2: Y falta uno más. Mientras Uruguay con 9. Una ansiedad. El 9. Bueno. Bien, ahí están los tres cambios. Mientras Uruguay espera por el córner.
0: Bueno.
2: ¿Sabe qué? Ni los anote. No, ya está, aquí va a anotar. Si igual le dice cualquier cosa.
0: Sí, sí, hace rato que vengo así. Va a levantar Brian Rodríguez desde la izquierda. Da la orden el italiano. Va a caer el centro, no, tocó la pelota para Valverde, le va a pegar. Valverde tiró y el arquero abajo. El arquero al córner se salva, Arabia otra vez, tiro de esquina.
2: La pelota que acaba de sacar el arquero es increíble, es una pelota que vale un partido. Le pegó muy bien Valverde abajo a la izquierda, una tajadún del árabe que es la figura del partido,
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0: Y ahí va De la Cruz, casi 3 de los 7. Va a levantar el centro, pelota que busca el área. Apenas afuera. El cabezazo de Cáceres, saque de arco.
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0: Bueno, quizás es el...
2: No, final. Y se puso a tirar de nuevo.
0: Pero es el primer partido en donde el nuevo reglamento parece no tener efecto, ¿no?
2: Totalmente.
0: La tiene Canovio en el costado. La marca es de Nasser. Balón que recupera Uruguay con Varela. Varela para Bentancur. Qué bien que salió. Jugó por izquierda para Sanabria. Vamos, Uruguay. 3:40. La lleva Sanabria. Sanabria que abre para Brian Rodríguez. Gira el número 18. Mete para Sanabria. Corre como puntero. Al piso. Saca la pelota afuera a Lamri, lateral que va a ser Uruguay por izquierda.
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0: Toca Cáceres, el balón por derecha para Varela y para Canovio. Recibe Canovio, se muestra por el medio De la Cruz. La pelota para Nico. Nico que gira, toca para Cáceres. Cáceres va hacia el medio, defiende todo Arabia Saudita. La pelota que vuelve para De la Cruz. De la Cruz que puede meter para Canovio. Hace un gesto primero, tira atrás para Bentancur por el medio Valverde. La pelota para Valverde, giro Valverde. Valverde tocó para Varela. Varela va, toca para Valverde. Valverde se pone de frente al arco. Ahí va Valverde, tira el centro. Rebota el balón, la baja Canovio en el costado, tocó al medio para De la Cruz, atrás para Valverde, tiró, rebotó córner. Córner para Uruguay en la izquierda.
2: Esa por todo, Uruguay lo tiene ahí. No sé si le va a alcanzar el tiempo, pero lo tiene ahí, contra las cuerdas y Grogui.
0: Y ahí acomoda Brian Rodríguez, casi 5 de los 7, va a tirar el centro. Todo Uruguay arriba, espera De la Cruz en la media luna. Valverde fuera del área, da la orden el árbitro, vino el centro. Arriba despejan, le queda Varela, la trató de meter al área de nuevo. Levanta la pierna, la gana De la Cruz. De la Cruz tocó atrás, va para Sanabria. Abre para Brian Rodríguez. Brian Rodríguez con la pelota. Corre Brian Rodríguez. Pasa Sanabria por detrás. Se arriba De la Cruz. Deja para Bentancur. Bentancur puede tocar para Valverde. Vino para Varela primero. Tocó para Cáceres. Cáceres con la pelota. Escapó. Corre Cáceres. Se abre por derecha. Va Cáceres buscando el área. Lo trabaron. Corre Canovio. Lo trabaron. La busca Canovio. Choca Canovio. Lateral. Lateral para Uruguay. 5:30. Lo va a hacer Canovio. No. Lo va a dejar a Varela. Para que mande con las manos al área donde está Araujo. El balón que va hacia atrás, tiraron para Cáceres, Cáceres para Bentancur. Bentancur con la pelota, la cruza para Sanabria, al lado tiene De la Cruz, va para Brian Rodríguez, pica De la Cruz, tiró hacia el medio, tiró el arquero, córner. Córner para Uruguay, dejaste meter una, Moreno.
2: Otra tajada del arquero, es impresionante la figura del partido del arquero saudí, que es el único responsable a esta altura que Uruguay no gane.
0: Y va para Valverde, Valverde a Brian Rodríguez. Otra vez para Valverde, metido para De la Cruz, habilitado el centro, córner. Córner para Uruguay, 6:15.
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0: Y ahí va Brian Rodríguez, dejó para De la Cruz, que amaga el centro. La toca para Brian, le va a pegar, jugó al medio para Sanabria. Sanabria que puede abrir, Sanabria toca para Brian Rodríguez, últimos instantes del partido. Levanta el centro cerrado, la pelota en el área, la sacaron justito, la va a buscar Varela, Varela que corre, la va a controlar y la deja salir, la deja salir, lateral para Uruguay de las últimas, tengo, viene la pelota hacia el medio para Sanabria, círculo central pide De la Cruz, ya la cruzó larga para Brian, qué buena pelota, vértice del área, ahí va Brian, amagó Brian, Brian que va, espera, toca por un costado, pelota al fondo para Valverde, centro que rebota, la pelota se va afuera, lateral para Uruguay frente al área.
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0: Cáceres que abre para Canovio, Canovio en la derecha, pide Bentancur, la tiene Canovio, frenó, dejó para Cáceres, tirar al área, ahí va el centro, arriba, devuelve, le queda De la Cruz que toca por un costado para Valverde, vértice del área, jugó largo, va para Sanabria, el centro que rebota, córner. Córner para Uruguay en la izquierda.
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0: Y va a levantar desde la izquierda Uruguay, 7.50. Ahí va el centro, arriba Cáceres. Despejaron, llegó, tiró, rebotó. Y la corre De la Cruz ahora y el árbitro lo va a terminar. Y el árbitro lo termina. Marca el final del encuentro el italiano. Uruguay no pudo con Arabia Saudita. Han igualado 1-1 en el comienzo del grupo H. Final del partido en Miami. 1-1 Arabia y Uruguay. Comenzó ganando Arabia con gol de Alamri. A los 40 minutos empató Maximiliano Araújo a los 35 del segundo tiempo.